0: A ver rapidito qué tenemos por acá. Vamos a ver. La categoría Fuerza Libre Varones. A ver, vamos a ver. 900 bolivianos para primero, segundo 700, tercero 500 y cuarto 300 bolivianos. En la categoría Senior Varones, primer lugar 600, segundo lugar 500, tercer lugar 400 y cuarto lugar 200 bolivianos. Ahí está entonces un poquito, hemos querido dar lectura a esta convocatoria a la media maratón que está organizando nuestra cooperativa Comarapa en homenaje a los 61 años de vida de nuestra cooperativa al servicio de todos sus socios, de todos sus clientes en todas y cada una de sus oficinas. Seguimos nosotros, vamos con otro temita musical. Vamos con otro temita musical porque estamos queriendo meter baile. Esto que se viene así de esta forma.
1: ¡Primerita!

0: 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Un arito para el novio. Un arito que no sea muy fuerte para el novio. A ver. ¡Aro, aro, aro! Un chiquito le pregunta a su papá: papi, papi, ¿los caballos se casan? No, hijo, solo los burros. ¿Qué están che novio? ¡Ansh, ansh, ansh! Es chiquito, bien preguntó. Es chiquito, mi esposa nomás le saluda. ¿Cómo se
1: ríe esa?

0: su regreso. Y los aplausos.
1: Seguimos nosotros en esta noche de hoy lunes. Rápidamente también vamos a agradecer, ¿no? Vamos a seguir agradeciendo también a nuestros auspiciadores que hacen posible esta transmisión. Vamos con Estito que nos dice así. A ver, vamos a ver por acá. ¿Dónde está? Ahora sí, ¿no? Ahora sí. A ver, rapidito. Ahí está.

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Seguimos disfrutando nosotros en esta noche de lunes. Hemos estado el fin de semana también con bastante, ¿no? Bastante viento. Bueno, otro menciona que vamos a tener un poco más fuerte todavía, tomando en cuenta que históricamente en el mes de agosto es el mes del viento, donde ventea, pero fuerte, pues no fuerte. Para el cual simplemente nosotros le sugerimos a usted, señor, señora. Por ahí ese su techo está medio chape, ¿no? Queriendo volar. Acomódelo un poco, hágale un refuerzo necesario para evitar cualquier inconveniente que se pudiera dar en el mes de agosto. Usted sabe que el mes de agosto es el mes donde hay muchísimo viento. Por ahí ese tinglado también que usted tiene está medio mal soldado. Revíselo porque por ahí viene un viento bastante fuerte y usted en algún momento de eso va pues tener problemas, ¿no? Con su tinglado. Hágale el refuerzo necesario para que quede muy bien. Nosotros vamos a ir a escuchar más música porque hoy es lunes y esto que se viene y suena.

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0: En este día lunes, me imagino que ya ha culminado sus primeras actividades que ha programado para esta semana. Y hay que empezar, ¿no? Hay que empezar con todo porque la semana tiene que estar perfectamente, tiene que salir bien las cosas. Entonces, ahí estamos. Ahí estamos también nosotros acá en los estudios de la radio Disney Cumarapa. Rápidamente vamos a saludar también a todos y cada uno de los cumpleañeros y cumpleañeras que en esta oportunidad están cumpliendo un año más de vida al lado de su familia, al lado de sus seres queridos. Muchas felicidades entonces a todos y cada uno de los cumpleañeros y cumpleañeras en este día lunes 20 de julio. 20 de junio. Bueno, felicidades, ¿no? Felicidades. Esperando siempre que cada minuto, cada segundo que pasa, usted tiene que pasarlo siempre como si fuese el último minuto de su vida. Ya lo sabe entonces, ya lo sabe. Está usted en la sintonía de Radio Acer. Hablemos un poquito de esta bonita actividad también que está organizando nuestra cooperativa de ahorro y crédito abierta Cumarapa RL en homenaje a los 61 años de vida de esta institución, siempre al servicio de todos sus socios, de todos sus clientes en todas y cada una de sus oficinas. El primero de agosto está pues esta bonita actividad que viene a ser la media maratón desde el sector del Hornito. Desde el sector del Hornito, esta actividad deportiva que pues se viene haciendo, ¿no? Se viene haciendo año tras año. Y bueno, la ruta, vamos a ver cuántos kilómetros va a ser, eso es importante también para que usted tome en cuenta también. Por ahí va a ir entrenando poquito a poco, va a ir entrenando. Bueno, son 15 kilómetros. 15 kilómetros desde el sector del Puente de Hornito para la categoría Fuerza Libre Varón. Para la categoría senior, varones, juvenil, varones, bueno, son desde el puente de Porotillos, 12.5 kilómetros. Para la categoría de las damas, juvenil y dama fuerza libre, 11 kilómetros de recorrido. Infantil, varones y damas, un recorrido de 5 kilómetros. Para los pequeños, la categoría junior, 1 kilómetro. Bueno, ahí está esta actividad deportiva también que organiza nuestra cooperativa de ahorro y crédito abierta, Cumarapa RL. Seguimos avanzando. Nosotros también en otra de las actividades se tiene, ¿no? La versión 17 de la caravana turística del ciclismo Cumarapa Saipina. El día sábado 8, sí, el día sábado 8 de agosto desde la plaza principal 11 de junio de Cumarapa. Haciendo el recorrido hasta la plaza principal de Saipina. Su primer punto de hidratación y descanso en el sector de cruce de Pulquina arriba. Segundo punto de hidratación y descanso en el sector de lo que viene a ser también ahí en el sector de Palizada, sector kiosco. El segundo punto de hidratación y descanso. El tercer punto de hidratación y descanso, ahí pasando lo que viene a ser San José de la Capilla, antes de empezar la subida a Saipina, ahí en el sector de, ¿cómo se llama este lugarcito? Ahí, ¿no? Ahí, antesito de empezar la subida hacia el sector de Saipina, ¿no? Ahí es el siguiente punto de hidratación. El siguiente punto de hidratación es en el sector del mirador de Saipina, ¿no? Ahí en la punta del cerro, donde ese lugar se puede apreciar también ese paisaje elegante en esta versión 17 de la caravana turística del ciclismo. El último punto, hidratación y descanso también antes de llegar a Saipina, ahí en la molienda del señor Jim Senzano, ahí en la zona de San Rafael, ¿no? Ahí en la zona de San Rafael. Ese también un punto de hidratación y descanso. Una vez ya descansado, hidratado, rumbo a la plaza principal de Saipena. Bueno, ahí está, ¿no? Entonces, este 8 de agosto, el sábado 8 de agosto, hora de partida, hora de concentración, 1:30 de la tarde, rumbo a Saipena. Versión 17 de la caravana del ciclismo turístico, para el cual su participación es de manera libre, de manera gratuita. Simplemente hay que pagar su transporte, o sea, su pasaje del retorno desde Saipina a Comarapa, si corresponde. Ahí está entonces la versión 17, todo está listo también para este recorrido importante de 50 kilómetros rumbo a Saipina. Se viene la versión 18 que viene a ser el Quiñe Valle Grande. El recorrido, el Quiñe Mataral, punto de enlace hasta la punta del cerro y de ahí hasta el sector de la plaza principal del municipio del Trigal. Posteriormente del municipio del Trigal, de la plaza principal, hasta la zona de Tucumancillo, ahí en el sector de la cancha. Y se viene otro enlace, ¿no? Otro enlace desde ese sector hasta la punta del cerro. Y de ahí se sale nuevamente hasta el sector de la plaza principal, 26 de enero en Valle Grande. La versión 18 de la caravana turística del ciclismo, para el cual esta invitación también a todo el municipio de Valle Grande, el Trigal, Moromoro, Pampa Grande, Los Negros, Mataral, Saipina, Comarapa y todas las comunidades aledañas están cordialmente invitados a la versión 18 también de la caravana del ciclismo, el Quiñe Valle Grande. Bueno, se viene la versión 19, 20, 21 y sucesivamente, donde se realiza una vez por mes estas rutas turísticas caravana para todas las edades. Vamos a avanzar, nosotros vamos a avanzar en esta noche de lunes. Vamos a saludar entonces a todos los ciclistas de aventura de todo nuestro valle cruceño que también están en la sintonía. Bueno, están descansando un poco. Para la ruta que va a ser Comarapa-Saipina, la versión 17 en el mes de agosto, en el mes de septiembre, y vamos mencionando que es el Quiñe Valle Grande. Una vez por mes, esto recorrido turístico. Mientras tanto, nosotros vamos a escuchar otro temita musical. Pues no, estamos queriendo meter baile. Estamos practicando un paso nuevo para lo que va a ser también los 410 años del municipio de Saipina. ¿Qué le parece si vamos a escuchar esto? Vamos con esto, enseguida volvemos. A ver, vamos a ver el temita musical que se viene. ¿Dónde está el temita? Por acá. A ver,
1: esto. Y lo prometido es deuda. Con esto nos vamos. Una vez más, muchísimas gracias a los...

Bien, de esa forma, cuando ya son exactamente las 8 de la noche con 55 minutos, nosotros poquito a poco vamos llegando a la parte final también de este su programa Novedades de la Jornada desde Comarapa. Muchas gracias. Un placer, un gusto haber estado con todos y cada uno de ustedes. Conmigo será hasta el día de mañana. Y lo dejamos disfrutar de su descanso, sí, de su descanso lo dejamos disfrutar con nuestro último tema musical. Para usted, señor, señora, usted que nos está acompañando en esta oportunidad, nos vamos con nuestros últimos temas musicales. A ver, vamos con Estito, vamos a disfrutar de este ritmo, ¿no? De este ritmo. A ver, rapidito, le damos una mirada.

ahora sí, nos vamos. Conmigo será hasta el día de mañana. Muchas gracias. Nuestro último tema musical que suena de esta forma.

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1: Amigos y hermanos de la sintonía, mi bella familia, hoy nuevamente iniciando este programa que preparamos a diario para poder compartir con ustedes, programa donde nuestro principal propósito es a través de estos minutos poderle orientar, poderle dar una solución definitiva a ese problema que usted está atravesando. Como todos los días, agradecemos a nuestro Dios Padre Todopoderoso por darnos un día más de vida. Agradecemos a todas las personas que participan del programa, las personas que nos hacen llegar sus mensajes, que se citan a la hora de la radio para participar del programa. 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También queremos recordarle a nuestros hermanos y agradecer a todas esas personas que nos visitaron el día de ayer en Comarapa. Gracias a todas esas personas que nos visitaron, personas que estaban en tratamiento. Gracias a todos y cada uno de ustedes y va un saludo a la distancia. 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Rápidamente le vamos a dar lectura a los mensajes que han salido sorteados para el día de hoy. Las personas que me han escrito deben estar atentos y atentas porque puede ser su caso o un caso muy parecido al suyo. Bueno, tenemos nuestro primer mensaje que nos lo envía Carlos F. con fecha de nacimiento 16 de julio de 1984. Maestro Lorenzo, quiero que usted me diga si mi hermano me piensa pagar el dinero que le presté. La verdad, hace como 3 meses que me bloqueó, me bloqueó de todas las redes sociales, del WhatsApp, y no me quiere contestar. Su nombre de él es Julio y quiero saber si usted me puede ayudar. Gracias, espero su respuesta. Bueno, Carlos, vamos a ver aquí a través de las cartas la pregunta que me realizas de tu hermano. Bueno, primero que todo, yo me doy de cuenta aquí a través de las cartas, Julio, de que lamentablemente su hermano está teniendo este comportamiento porque veo que la mujer de él se entromete mucho en su vida y ella es la que está detrás de todo esto. O sea, yo veo de que tu hermano se alejó por completo de usted porque su mujer de él es la que le llena la cabeza y es la que no quiere que te devuelva tu dinero. A él prácticamente lo tienen como manejado, lo tienen como dominado, por eso él se alejó de la familia y ahora no te quiere pagar tu dinero, pero yo le puedo ayudar porque necesito que me llames una vez que el programa termine y voy a tener una consulta más extensa con usted, porque yo veo aquí a través del nombre que me envías de tu hermano y aquí las cartas, me doy de cuenta de que él viene siendo trabajado y a él le han hecho un trabajo y eso se lo ha hecho su propia mujer para que se aleje de ustedes, y por eso fue que él se alejó y por eso es que no te devuelve tu dinero. Yo le puedo ayudar, pero como le digo, voy a esperar tu llamada una vez que el programa termine, Carlos. 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Bueno, y como siempre le recuerdo a todos nuestros hermanos, muchas veces uno todo lo tiene que poner en manos de Dios. Todo en manos de Dios, nuestra familia, nuestro negocio, nuestro trabajo, nuestra salud, todo ponerlo en manos de Dios. Y otra cosa muy importante, como siempre le recuerdo a nuestros hermanos, saber a quién le comentas tus cosas. Saber a quién le comentas tus proyectos, tus problemas, tus fracasos, tus triunfos, porque vuelvo y lo reitero, caras vemos, corazones no sabemos, y la mala suerte que pueda estar teniendo usted en su vida es porque puede estar rodeado de personas que te quieren ver así. 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Bueno, tenemos otro mensaje que nos lo envía María T. con fecha de nacimiento 5 de enero de 1992. Quiero saber si mi pareja regresará nuevamente conmigo. Nos hemos separado hace casi 5 meses. Tenemos contacto, hablamos, salimos, pero él no quiere nuevamente volver a vivir conmigo. Quiero que me diga qué puedo hacer. Gracias. Bueno, María, vamos a ver aquí a través de las cartas qué nos dicen las cartas del tarot sobre la pregunta que me realizas. Bueno, yo aquí a través de las cartas, María, yo me doy de cuenta que lamentablemente a usted la quieren ver así. La quieren ver separada, alejada de tu pareja. Y esto, lamentablemente, las personas que están detrás de todo esto son personas que provienen del lado de la familia de él. Veo que hay una hermana de parte de él que tuviste problemas en su momento porque esta persona se metía mucho en la vida de ustedes y tuviste problemas con esta mujer. Y desde ese día esta mujer se juró que se iba a vengar de usted. Y veo de que lamentablemente él no toma la decisión de volver a su lado. Es porque han hecho un trabajo de mala arte para que ustedes no puedan estar juntos, convivir como pareja. Yo le voy a invitar, yo le puedo ayudar, pero aquí tenemos que hacer un trabajo de liberación. Tenemos que sacar ese trabajo que le han hecho en contra de ustedes y tenga la plena seguridad de que ustedes nuevamente van a poder estar juntos. Como pareja, como familia, como siempre lo soñaron, como siempre lo hablaron. Pero lamentablemente, como vuelvo y te reitero, hay cosas malas, hay cosas negativas y detrás de todo esto está, como quien dice, tu cuñada, la hermana de él. Entonces yo te voy a esperar, igualmente que me llames una vez que el programa termine, María, y yo te voy a decir qué me debes de traer el día que me vayas a visitar y tenga la plena seguridad de que yo le voy a ayudar para que usted sea liberada y sean liberados de este trabajo que han hecho en contra de ustedes. 692-32-214. 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Agradecer a todas las personas por participar del programa, por enviarnos su mensaje, por escuchar el programa y va un saludo a la distancia a todos estos hermanos que nos han visitado, que han reservado sus consultas. Los vamos a estar esperando. Desearles una bendecida y feliz jornada y hasta nuestro próximo programa, que será el día de mañana a esta misma hora. Que Dios los bendiga.
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Muy buenas noches a todas las personitas que están en sintonía de Radio Hacer. Yo soy Noelia Salas y estaré acompañándote una hora esta noche de lunes 20 de julio. Son las 9 de la noche con 11 minutos y tengo canciones del regional mexicano para acompañarte. Pero este regional mexicano, que son los corridos, pero los corridos románticos. Espero que te guste esta selección musical y espero ser una muy buena compañía esta hora de la noche. Hemos tenido aquí en Valle Grande un día hermoso, un día soleado, que hemos podido ponernos unas ropas ligeritas. Bueno, ya hemos botado los abrigos, ¿no?, a un lado y hemos estado más tranquilos con el calorcito del ambiente. Y en Valle Grande es perfecto, no hace ni mucha calor ni mucho frío, es un clima perfecto. Bueno, aquí acompañando a todas las personitas que tal vez están trabajando, tal vez están en casita, descansando. Por ejemplo, aquí mi hijo está descansando después de una caída en la bici por no hacer caso de ir lento. Vaya lento, uno le dice no. Ahora va a disfrutar del regional mexicano con sus heridas en las dos rodillas y en los dos codos. Espero que a él también le guste. Y seguro como él hay muchas personitas que están descansando o tal vez haciendo diferentes cosas acompañados de la buena música. Vamos a escuchar esta canción de Junior H y Gael Valenzuela. Y esto dice, ¿no te dolió? Bueno, Damián, ¿no te dolió? Ahí va la canción.

hermosa canción para comenzar la noche. No son las 9 de la noche con 16 minutos y también tengo notas y noticias para mantenerte informado, para acompañarte también. Bueno, la siguiente dice así: Valle Grande recibe importante donación de medicamentos para combatir el frío y apoyar a familias de bajos recursos. El Comité Cívico de Valle Grande, en coordinación con el Comité Cívico, dice, con el Comité Pro Santa Cruz y la organización Davosan, hicieron entrega de un importante lote de medicamento destinados a los centros de salud y hospitales de la provincia, con el objetivo de aliviar el impacto de los cambios climáticos y las bajas temperaturas en la población más vulnerable. José Luis Robles, presidente del Comité Cívico de Valle Grande, destacó el apoyo de las instituciones cruceñas para hacer posible esta entrega, señalando que las provincias albergan a muchas familias de bajos recursos que necesitan de manera urgente este tipo de asistencia. Él dice: seguimos en tiempo de frío y cambios climáticos, por lo que es vital que nuestros centros de salud cuenten con estos insumos, afirmó Robles al momento de traspasar el lote a las autoridades sanitarias. Bueno, tipo de medicamentos recibidos. El cargamento está compuesto por medicamentos esenciales para atender las necesidades más urgentes de la región, entre los que destacan antibióticos de tercera generación como el Tecbosil, fundamentales para combatir infecciones bacterianas agravadas por el clima, medicamentos cardiológicos destinados al tratamiento y control de pacientes con afecciones cardíacas. García, coordinador de la Red de Salud de la provincia de Valle Grande, agradeció la dotación y explicó que la distribución se realizará de manera acelerada y bajo requerimiento de los distintos municipios. García subrayó que esta ayuda llega en un momento crítico, ya que la mayoría de las alcaldías de la zona atraviesan por una situación económica difícil que limita su capacidad de abastecimiento. Con este lote se busca fortalecer la atención médica inmediata y asegurar que los fármacos lleguen de forma gratuita a quienes realmente los necesitan. Una nota completa gracias a la página de Mundo Laboral Radio. Vamos a seguir con más buenas canciones y el regional mexicano que a mí me encanta. Vamos a escuchar esta canción de Oscar Maidón y esto dice: Dame amor.

bueno, casi se nos pasa ese temón de cómo era de Natanael Cano. Pero vamos a seguir con más canciones, más información. 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Vamos a seguir escuchando buena música y a ver si te gusta esta canción. Esta canción viene de la voz del grupo Eslabón Armado con Peso Pluma y esto dice Amigos con Derecho.

¿qué te parecen las canciones que estamos colocando esta noche de lunes? ¿Están acompañando tu noche? ¿Te están haciendo bailar o te están colocando triste? No te olvides de comentármelo a través del 69827211 o si no, a través de mis diferentes redes sociales. Ya sabes, me encuentras como Noelia Salas, tanto en TikTok, Instagram y Facebook. Puedes entrar, dejarme tus comentarios, dejarme tus sugerencias. También darle seguir si te gusta el contenido que comparto. Bueno, entrate a curiosear un poco y si te gusta, ¿no? Dale seguir, así me apoyas. Son las 9 de la noche con 28 minutos y seguimos con más información. Bueno, la siguiente dice así: alcalde de Valle Grande denuncia a exfuncionarios por borrar información de las computadoras municipales. Él dice: no vamos a tolerar la corrupción. El alcalde de Valle Grande, Alcides Vargas, lanzó una dura advertencia contra la corrupción y el mal manejo de los bienes públicos. Tras confirmar la presentación de la fiscalía, la medida fue tomada luego de detectarse que varios funcionarios salientes borraron y vaciaron por completo la información y documentación de las computadoras del gobierno municipal. Vargas fue enfático al señalar que este tipo de prácticas habituales al término de pasadas de gestiones no se van a permitir más en el municipio. Él dice: cada hoja, cada documento y cada proyecto que se elabora es propiedad del pueblo de Valle Grande. Para eso se les paga un salario, manifestó la autoridad, visiblemente molesta por la desaparición de los archivos. Bueno, dice: plazo definitivo para devolver los archivos. El alcalde dio un ultimátum a todos los implicados para evitar que los procesos judiciales avancen de forma individual. Plazo de devolución: los exfuncionarios tienen el transcurso de esta semana para restituir toda la información sustraída. Consecuencias de no hacerlo, el municipio presentará denuncias penales individuales, nombre por nombre, ante el Ministerio Público. Cero tolerancia a los malos manejos. La máxima autoridad vallegrandina aseguró que su gestión mantendrá una postura firme y transparente, sin importar si los actos irregulares, dicen, ¿no? Bueno, plazo de devolución: los exfuncionarios tienen el transcurso de esta semana para restituir toda la información sustraída. Bueno, la máxima autoridad vallegrandina mantendrá una postura firme y transparente, sin importar si los actos irregulares provienen de administraciones pasadas o de la actual. Con esta denuncia, el municipio busca sentar un precedente histórico para que se respete el trabajo institucional y se protejan los recursos que pertenecen a toda la

Bueno, bueno, y como siempre me dejé alcanzar con las canciones. Es que hay veces hay canciones de 2 minutos y medio, hay otras de 4, siempre varían, ¿no? Vamos a más información esta noche y la siguiente dice así. Bueno, vamos a hablar de Sama y Patan, alistan la Feria Productiva Gastronómica, Cultural y Tecnológica Villa Victoria 2026. El 8 y 9 de agosto, Villa Victoria será el epicentro de la producción, innovación y cultura de los valles cruceños. Productores de la comunidad de Villa Victoria, municipio de Samaipata, invitan oficialmente a toda la población a participar de la Feria Productiva Gastronómica, Cultural y Tecnológica Villa Victoria 2026, que se llevará a cabo los días 8 y 9 de agosto. El evento busca

visibilizar el trabajo de los productores locales, impulsar la innovación tecnológica en el campo y fortalecer la identidad cultural de la región. Sábado 8 de agosto, Día Empresarial y Cultural. La jornada iniciará con la recepción de todas las empresas expositoras. Durante el día se realizará la demostración demostración de equipos de última tecnología por parte de las empresas participantes. Por la noche, la comunidad disfrutará de un gran festival cultural y de la elección de la reina de la feria. Actividad organizada por la unidad educativa de la comunidad. Ahora nos vamos al domingo 9 de agosto, día central de la feria productiva. Bueno, el día 9 de agosto arranca oficialmente la feria con la participación de todos los asistentes en el campo. Feria agrícola, los visitantes también podrán disfrutar de la mejor gastronomía tradicional de Samaipata. Los organizadores destacaron que esta es la feria más importante de Samaipata y una vitrina para que pequeños y medianos productores puedan comercializar sus productos directamente al público. Entonces, sé que puedas agendarlas, ¿no? Y tal vez si estás buscando lugares donde ir, lugares diferentes, experiencias nuevas, bueno, hay una opción hoy para que la tomes en cuenta. Vamos a seguir escuchando buena música y a ver, esta canción a mí me encanta, me ha encantado, de recién la escuché. Es una de Adrián L. Santos y Tercer Elemento, y esto dice: Ya no me duele tanto.

Bueno, son las 9:42. Qué rápido avanza la hora. Espero que te esté gustando todo lo que he preparado, ¿no? Para acompañarte esta hora, esta noche de lunes. Vamos con la siguiente información que dice así: Mercado Abasto de Valle Grande necesita mejoras urgentes, afirman los productores. Los productores que comercializan sus productos en el Mercado Abasto de Valle Grande reprogramaron para el sábado 1 de agosto la reunión en la que buscarán organizarse y gestionar mejoras en la infraestructura del centro de abastecimiento. El productor Mario Arce, de la comunidad de Pampa Negra, en contacto con un medio de comunicación de acá de Valle Grande, lamentó que el encuentro previsto el pasado sábado no pudiera realizarse por la baja asistencia de los comerciantes. Sin embargo, aseguró que continuará convocando para lograr un consenso. Entre las principales demandas de los productores se encuentran la construcción de un tinglado, el enlosetado del área exterior, la edificación de un muro perimetral y otras obras que permitan mejorar las condiciones de trabajo, ya que actualmente deben soportar el barro, el viento y la lluvia mientras ofrecen sus productos. Don Mario destacó que los agricultores abastecen de verduras frescas a la población de Valle Grande y consideran que merecen un espacio más adecuado para desarrollar sus actividades. Asimismo, informó que los caminos de acceso a la zona han mejorado tras los recientes trabajos de limpieza realizados con maquinaria, lo que facilita el traslado de la producción. Bueno, ahí entonces ya tienes conocimiento del pedido, ¿no? De los productores que van y venden al Mercado Abasto. Ahora vamos a cambiar un poquito de ritmo y vamos a escuchar esta canción de La Conga y esto que dice El Mismo Aire. Te recomiendo subirle el volumen a tu receptor si quieres bailar un poco. Esta canción es la adecuada.

ahí estábamos bailando con Estica. Es una canción de Camilo, ¿no? Entonces esa canción, ya se imaginan lo romántica que es. Son las 9:48 y seguimos con más notas. La siguiente dice así: atención médica y exposición de trabajos artesanales en el centro penitenciario de Valle Grande. Un equipo de médicos del Hospital Señor de Malta brindó atención médica en el centro penitenciario de Valle Grande, el cual alberga a más de 40 personas privadas de libertad. Durante la visita, el sargento mayor Félix Mamani, responsable del recinto, junto con Remberto Grajeda, en representación de los internos, destacaron una iniciativa productiva. Los internos han confeccionado diversos materiales alusivos a las fiestas patrias de agosto, tales como faroles, estrellas, avionetas y otros adornos en colores rojo, amarillo y verde. Las autoridades del penal invitan a la población a visitar las instalaciones ubicadas cerca de la plaza principal para adquirir estos productos artesanales a precios muy y apoyar el trabajo de los internos. Tienen muchísima razón, así que puedes ir a comprar para el 6 de agosto, puedes ir a comprar, ¿no?, tus aviones, tus estrellitas para poder desfilar la noche. Y así apoyar a estas personas privadas de libertad, que no solamente ofrecen eso, ofrecen diferentes productos artesanales. Así que puedes ir a echar una visita ahí para que puedas ver a ver qué cosa te gusta, ¿no? Para adornar tu casa también vas a encontrar. Y también macetas de diferentes precios. Mi abuelita a mí me manda cada vez a comprar macetas de diferentes tamaños. Entonces vas a encontrar de muchos modelos, muy, muy accesibles, ¿no? Así que te recomiendo que vayas y puedas ver todos los productos que ellas ofrecen. Bueno, vamos a seguir escuchando este regional mexicano, estos corridos románticos. Y si estamos hablando de corridos románticos, no puede faltar la voz de Neton Vega y esto que dice: Sin Ti.

hermosa canción de fondo de Neton Vega, llegó la hora de despedirme. Gracias por haberme permitido acompañarte esta horita en la noche. Si Dios así me lo permite, nuevamente nos reencontramos el día de mañana con más canciones. No sé qué género musical voy a colocar, así que puedes escribirme internamente y darme una idea de qué canciones te gustarían escuchar. Encontramos mañana. Chao, chao. Los dejo con esta canción de Tito Doble P y esto dice La Fama. Espero que te guste. Chao, chao.

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1: Son las 9:58.
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1: Son las 10 y 14 minutos.
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1: Son las 10:33.
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1: Son las 10:49.
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1: Son las 12 y 12 minutos.
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1: Son las 12:32.
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6: Son las 12:48.
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5: Es la 1:13.
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1: Es la 1:36.
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7: Es la 1:47.
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9: Son las 2 y 18 minutos.
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1: Son las 2 y 33 minutos.
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6: Son las 2:49.
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3: Radio Hacer le da la hora exacta.
4: Son las 3:15.
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0: Radio Hacer le da la hora exacta.
1: Son las 3:33.
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1: Amigos y hermanos de la sintonía, mi gente bella, hoy nuevamente iniciando este maravilloso programa que preparamos a diario para que a través de estos minutos podamos darle un consejo a tiempo, podamos darle una respuesta a todas esas preguntas que ustedes se hacen a diario, preguntas sobre amor, sobre trabajo, por qué la mala suerte, por qué últimamente no me sale nada bien. A todas esas preguntas que ustedes nos quieran realizar, les vamos a estar dando orientación, les vamos a estar dando respuesta. Como todos los días, agradecemos a nuestro Dios Padre Todopoderoso por darnos un día más de vida. Agradecemos a todas las personas que se citan a la hora de la radio para participar del programa. Va un saludo a la distancia a todas estas personas que nos visitan, fieles oyentes, personas que están en tratamiento. Va un saludo a la distancia a todos y cada uno de ustedes. Igualmente, recordarles que este programa lo transmitimos en diferentes departamentos, en diferentes ciudades, en diferentes comunidades, y son muchas las personas que se suman al programa, son muchas las personas que nos escuchan por primera vez, y queremos recordarles, somos psicoanalistas, mentalistas, orientadores familiares, consejeros sociales. Vamos a ser su confidente, le vamos a orientar, le vamos a dar un consejo de la mejor manera para que usted sepa qué es lo que tiene realmente que hacer en su vida. Sabemos de que muchas veces hay personas que no tienen de pronto a quién comentarle sus cosas, sus problemas, son personas tímidas, y en nosotros usted va a encontrar un compañero, un amigo, una persona que va a ser su confidente, le va a escuchar y le va a dar un consejo a tiempo para que usted sepa por qué la mala suerte, por qué los problemas que se presentan. Y por eso necesito de que usted, en el momento que tome la decisión, como siempre lo recuerdo, fe en Dios, confianza en nosotros, y tenga la plena seguridad de que ese problema va a ser solucionado, esa enfermedad va a ser sanada, usted va a ser curado. Pero tiene que hacer las cosas con fe. Usted puede preguntar, usted a través de un mensaje, con su nombre, su apellido, su fecha de nacimiento y la pregunta que nos quiera realizar, y nosotros a través del programa, si su mensaje sale sorteado, le vamos a dar respuesta. Si no sale su mensaje leído durante el programa, en el transcurso del día igualmente le vamos a estar llamando, le vamos a estar escribiendo para poderle orientar, para poderle responder a esa pregunta que usted nos realice. 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Bueno, y queremos recordarle a todos nuestros hermanos, y está hecha la invitación, de que usted puede participar del programa. Si usted tiene vicios, tiene complejos, quiere saber si hay enemigos ocultos, tiene malos vecinos, tiene enemigos que lo hayan amenazado, que quieren verlo mal, que le van a destruir su vida, no dude en consultarnos. Si usted se da de cuenta de que la mala suerte lo acompaña, que últimamente hay peleas, hay discusiones con su pareja, han llegado a una separación, te das de cuenta que allá en ese negocio que tienes, los clientes se han alejado, las personas que te deben no te pagan, te das cuenta que prácticamente te estás acabando con tu capital porque las ventas no te ayudan y te estás comiendo lo poco que vendes, te voy a dar una orientación, te voy a dar un consejo. Tiene vicios, desea saber por algún viaje, por algún juicio, quiere saber por qué no tiene suerte allá en ese campo, valga la redundancia, para enviar un saludo a todos nuestros hermanos campesinos, gente trabajadora, va un saludo a la distancia, igualmente está hecha la invitación. Si usted quiere saber por qué allá en ese lugar donde usted trabaja no hay suerte, hay problemas, hay pérdidas, quiere saber por la salud de algún familiar, no dude en consultar. Es importante siempre consultar, saber por qué pasan las cosas, saber por qué hemos llegado a esa separación y saber de quién se trata la persona que nos quiere ver mal. 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Bueno, rápidamente le vamos a dar lectura a los mensajes que han salido sorteados. Las personas que me han escrito deben estar atentos y atentas a su celular, al programa, porque puede ser su caso o un caso muy parecido al suyo. Bueno, tenemos nuestro primer mensaje que nos lo envía el señor Javier M., con fecha de nacimiento 29 de diciembre de 1983. Maestro Lorenzo, quiero que usted me diga por qué no tengo suerte para vender un terreno. Desde hace mucho tiempo lo tengo a la venta. Vienen, lo ven, parece que están interesados y después quedan de volver y no vuelven a comprar el terreno. Quiero que usted me diga qué puedo hacer y si debo visitarlo. Gracias. Bueno, Javier, vamos a ver. a través de las cartas del tarot vamos a darnos de cuenta por qué la mala suerte, por qué no puedes salir de ese terrenito, por qué no puedes venderlo. Bueno, hermano, primero que todo, yo veo aquí a través de las cartas de que esto es un terreno que lo obtuviste prácticamente de una herencia. Veo de que tuvieron muchos problemas con este terreno porque había uno de tus hermanos que no quería vender su parte. Y veo de que con el pasar del tiempo, esta persona realizó un trabajo de mala arte y este trabajo lo enterraron allá, en ese terreno, allá ese terreno que usted compró. Y lamentablemente por eso es que no hay suerte, por eso es que no lo puede vender. Hay muchas personas, que es lo que me comenta usted, muchas personas que están interesadas, parece que están animadas y de un momento a otro no vuelven ni a contestar el celular. Pero vuelvo y te reitero, Javier, hay algo que han hecho, que han enterrado allá en ese terreno y por eso lamentablemente no puedes venderlo. Yo te puedo ayudar, pero yo necesito que me vas a traer tierra de allá de ese terreno, donde el terreno que tienes para la venta, me vas a traer tierra de allá de ese lugar, me vas a traer tres velas blancas y a través de esto nosotros vamos a realizar una ritualización y nos vamos a dar de cuenta qué hay y dónde está, para que asimismo poder encontrar ese trabajo que han enterrado allá y para que se abran los caminos y usted pueda vender este terreno. Le hago la invitación para que me llame una vez que el programa termine y yo le voy a reservar una cita para que usted me pueda visitar, hermano Javier. 692-32-214. 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Bueno, tenemos otro mensaje que nos lo envía Alejandra P. con fecha de nacimiento 14 de febrero de 1989. Maestro Lorenzo, he tenido una propuesta de trabajo en el extranjero y yo quiero que usted me diga si me conviene viajar y si voy a tener suerte. Gracias, espero su respuesta. Bueno, Alejandra, vamos a ver a través de tus datos, a través de las cartas del tarot, vamos a ver qué nos dicen las cartas del tarot, qué te depara el destino. Bueno, mamita, primero que todo yo veo que es un viaje que es como que vos ya estabas esperando esto, esta propuesta. Veo de que va a ser un viaje positivo porque vas a trabajar con un trabajo fijo, pero lo que sí tienes que veo acá en las cartas, lo que tienes que tratar es de ser decidida. Como siempre yo le digo a las personas que me escriben, que me visitan, uno cuando vaya a realizar un viaje, cuando usted vaya a realizar algún negocio, cuando quiera emprender algo, uno siempre tiene que hacer las cosas con la fe en Dios, depositar toda la fe en Dios para que nos ayude, para que nuestras cosas salgan bien y tratar de hacer las cosas malas a un lado, los pensamientos malos, porque yo veo que de parte tuya eres una persona que tienes muchas dudas. Hay días que te levantas entusiasmada, que vas a viajar, y hay días que te pones triste, hay días que te pones bajoneada, y todo esto vuelvo y te reitero, si vas a hacer algo, tienes que ser positiva de que vas a ir bien, porque yo veo aquí en las cartas de que te va a ir bien, pero vuelvo y te reitero, sí o sí, necesitas cambiar esa forma de pensar. Para eso sí te puedo ayudar. Sería importante que usted venga a mi oficina. Vamos a prepararle unos baños de florecimiento para que toda esa energía negativa, todos esos malos pensamientos salgan de su mente, salgan de su vida, y tenga la plena seguridad de que donde vayas vas a triunfar, vas a ser exitosa, Alejandra. Igualmente espero tu llamada una vez que el programa termine y yo te voy a decir qué me debes de traer el día que me vayas a visitar. 692-32-214 para que participe del programa, para que envíe sus mensajes. Tiene vicios, tiene complejos, desea saber por qué la mala suerte, quiere saber por algún familiar ausente, por qué la separación, quiere saber por qué su pareja ha cambiado de la noche a la mañana, por qué últimamente todo lo que estás emprendiendo estás teniendo bloqueos. No dudes en consultar. 692-32-214. 692-32-214. Igualmente, una vez que el programa termine, le vamos a dar respuesta al señor Damián C. con fecha de nacimiento 22 de abril de 1994. Es algo positivo esa relación, pero sí necesitas de un empujoncito, Damián. 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Agradecer a todas las personas por la atención prestada. A todos desearles que tengan una feliz y bendecida jornada. Y a la juventud que le digan sí a la vida, sí al amor, sí al trabajo, sí al deporte y no a la maldita droga. La maldita droga te conoce, te conquista y finalmente te mata. Los queremos mucho y los llevamos siempre en nuestro corazón. Que Dios los bendiga, mis hermanos del alma.

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0: ¿Qué tal, amigos? ¿Cómo están? Muy buenos días. Buenos días, buenos días, buenos días. Bueno, bienvenidos a lo que es acá el programa en esta hora de la mañana que estamos en este día, hoy martes, martes 21 de julio. Un saludo cordial para usted que bueno, ya está en la sintonía de la programación habitual de todas las mañanas. Así que un saludo para usted que nos sintoniza de diferentes lugares en esta hora de la mañana. Bueno, así que, ¿qué le digo? Llega una mañana, agradable. Una mañana tranquila, ¿no?
1: Campesino,
0: provincial. Está la mañana fresquita, como lo vamos a llamar, ¿sí?
1: Todos les digo, amigo.
0: Así está hoy a la jornada. Bueno, así que bienvenido para usted que reciencito se va conectando también. Saludo para ese rinconcito donde está sintonizando, claro que sí.
1: Hijos, un futuro,
0: Radio Cerro, ¿no?
1: Mañana.
0: Como todas las mañanas. Bueno, así que saludos cordiales también para quienes ya están ahí en sintonía a través de las redes sociales.
1: También los desechos ahí, químicos y que con dos...
0: Ahí a través de... también seguita nomás para las redes. ¿Dónde más había por acá? Saludos también cordial ahí para... bueno, las distintas plataformas. Qué bueno, bueno, están escuchando, ¿eh?
1: Pobreza.
0: Ahí es de la app, ¿no?
1: Tener ello,
0: aplicación.
1: La selva, no
0: es... ahí de la radio, donde vas a ver, vamos compartiendo a través de la... ahí en la página web. Un saludo cordial para la gente linda que, bueno, siempre nos espera, ¿no? Ahí nos está siempre escuchando, así que, bueno. Gracias por la sintonía, saludito a ese rinconcito donde, bueno, nos sintonizan toda la mañana. Línea habilitada, lo voy a reiterando por acá ya, 621-88-103, también 68-93-33-76. Bueno, ya WhatsApp ahora no tenemos problema, sino que era por la seguridad, oiga, la vez pasada, ¿no? Sí, son como tipo soportes que si sos dueño de tu línea, manda esto tanto y listo, ¿no? Eso era, oiga. Pero bueno, son cositas bien, oiga, por una parte, ¿no? La seguridad de que si alguien quiere entrar ya no hace nada, pues no ve. Así que ya más seguridad, oiga. Así es, bien, sí, oiga. Por eso eran esos cambios, los reportes de cerrar sección o iniciar secciones 24 horas. Era nomás echarle un reporte y nada más, ¿no? Es como que usted manda su registro de todo, de su teléfono a WhatsApp para que diga, ah, bueno, este es el, esta es la línea, como dice por ahí, el dueño, ¿eh? Así nomás, oiga. Bueno, así que bienvenidos, para usted que está en sintonía, vamos con un temita musical. Saludando también lo que es ya las personitas, que bueno, ahí nos están siguiendo a esta hora de la mañana, ¿sí? Un saludo cordial a ese rinconcito, bueno, donde nos siguen, pues, ¿no? Con el programa, ¿eh? Un saludo cordial para este amigo oyente, que bueno, siempre todas las mañanitas está ahí esperando el programa y nosotros aquí para alegrarle ya correspondiente, ¿no? Bueno, este temita musical que hice por acá, Grupo Bolivia, ¿eh? Olvido que nunca llega. Vamos con este temita. Bienvenidos, muy buenos días.

0: Bueno, por acá nosotros continuamos con el programa. Ahí estaba el temita musical, que bueno, estamos ahí escuchando. Sí, de Bolivia. A esta hora de la mañana, saludos cordiales. Bueno, para quienes se van integrando y siguen a la sintonía, ¿eh? Los saludos cordiales a ese rinconcito. Bueno, que están ahí sintonizando el programa. Muchísimas gracias. Saludos cordiales en ese rinconcito donde, bueno, nos sigue con el programa. Las personitas que deseen comunicarse, bueno, lo reitero, 621-82-803. Claro que sí, es el número de teléfono. 621-82-803. También 68-93-33-76, ¿ya? Cualquiera de esas dos líneas, así que mándele WhatsApp, mensajito normal, a lo que quieras de ahora ya. Ya no hay problema, ya no tenemos problemas, restricciones, así que no más que ya le sean problema, ya está hecho ya, ¿no? Ya está resolvido ahí con el teléfono que... Ay, caramba, a veces era medio pelearse con el teléfono. Así que ni modo, pues, ¿no? Ah, ni modo, oigan. Pero bueno. 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Le hablo de Tienda Boutique Rossi, la elegancia de vestirse bien, ¿eh? Saludo cordial, ¿no? Saludo cordial a doña Rosy, la Choquita, que está ahí en sintonía del programa. Buenos días, ¿qué dice señor Rosy? Buen día, ¿ya levantado? Ya son las 5:18, no, creo ya está en la tienda tempranito, ¿no? 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Bueno, por acá nosotros seguimos avanzando con el programa. Hoy 21 de julio, ¿no? Caramba, oiga, se nos va de a poquito. Se nos va de a poquito el mes, oiga, otra vez. Qué rápido, ¿no? ¿Cuándo termina este próximo otro viernes que viene termina el mes? Uy, uy, uy, oiga. Qué rápido, ¿no? Pasa volando, oiga, pasa volando los meses. Ya se nos viene agosto, mes patrio, ¿eh? Así que, bueno, se viene actividades tan importantes, ¿no? Seguramente muchos negativos que se van ahí alistándose, ¿eh? Bueno, para lo que se viene esto importante de las actividades, ¿eh? El 6 de agosto y todo aquello, ¿no? Bueno, muchas gracias para las personitas que por acá nos hacen llegar sus mensajes. Bueno, lo reitero por este lado. Nuevamente, el 621-82-803, ¿eh? Claro que sí, ese es el número de teléfono, ¿no? 621-82-803, para que se comunique con nosotros. A ver, ¿qué dice mi amigo Ramón Conde? Saludos cordiales, Ramoncito. ¿Qué tal por acá? Buenos días, buenos días, buenos días. ¿Qué tal por allá en Tipa? Ahí está escuchando el programa. ¡Ole, che! ¿Qué dice por acá? Puede ser un temita, dice, ¿no? Nuestro amigo Ramón Conde. A ver. Allá, ¿de dónde se extravió Ramoncito? Capaz que el teléfono lo diga, ¿no, Ramón Conde? Saludos cordiales allá a esta tipa que está ahí sintonizando a esta hora de la mañana, pues, ¿no? Un saludo cordial, entonces. Allá en Tipas, ¿ah? A ver, ¿cuándo nos vamos a una escapadita por allá? A modo de echarle unas vacaciones por ahí, ¿no? A despejar, dice, ¿no? Una vueltita nos vamos por ahí, ¿no? Por el lado de Pasorapa, esos lugares. Y bueno, y así, ¿no? ¿A qué rato hay veces uno le echa nomás? A ver. ¿Qué dice Ramón por acá? Dice un temita de Riqueta Lloa, dice, ¿ah? Bien. Vamos a buscar ese temita musical de Riqueta Lloa. Por acá dice la carqueña, dice, ¿no? Bueno, bienísimo, Riqueta Joan, la carqueña. Bien, un saludo cordial, Ramón Conde. Allá en Tipas que, bueno, está en sintonía del programa. Bueno, vamos a buscar su temita, ¿ok? Un saludito allá en Tipas, ¿eh? Allá está escuchando el programa. Aquí, Saipina, dice, ¿no? ¡Ay, caramba! ¿Qué hace por ahí, Ramón Conde? ¡Jole! Bien, oiga, un saludo cordial en Saipina, dice, está, ¿eh? Bueno, anda, a veces está allá en Tipa, a veces está en Saipina, así anda, ¿no? Nuestro amigo Ramón Conde, ¿eh? Anda por todos lados, ¿eh? Bien, un saludito cordial. Por acá también nos pedían un temita musical, ¿no? Sí, también por acá nos estaban... A ver, ¿qué pasa por acá? A ver, nos estaban pidiendo también un temita de Simón Flores hace momento, ¿ah? ¿Eh? Por acá nos decían, porfa, decimos Flores, vamos a programar el chateo enseguida, ¿ok? Doña Victoria, saludos allá de España, ¿no? Allá en Madrid. ¿O por dónde nos está escuchando? Dice que va a venir el otro día acá a la fiesta a Postre del Valle. Y chica, ¿no? Rapito se ha vuelto. No sé, tal vez está por acá todavía, ¿no? Saludos cordiales, ¿eh? Una ida y vuelta, ¿no? Buena vida, amiga, ¿eh? Pero bueno, saludos cordiales allá hasta donde se encuentre esta hora de la mañana. Un saludo cordial, gracias por la sintonía. Bien, por acá, saludo también cordial para nuestro amigo oyente también, Ezequiel Vidal. ¿Qué dice Ezequiel? Buenos días, buenos días. El temita dice de Yara, ¿no? Paseñita, por favorcito, dicen. Biencísimo. Vamos a ir programando ese temita musical. ¿Listo? Saludo cordial entonces. Allá desde algún lugarcito que nos está escuchando, ¿ok? Bueno, por acá vamos a ver qué dice. A ver, nuestro amigo Ramón Conde allá en Tipa. Seguro que sí, ¿no? Muchos aipineños ahí, ¿no? La tierra dulce se va alistándose para la fiesta, ¿no? Vamos a estar con la competencia para esa fecha, oiga, ¿eh? Se nos viene, oiga, el rally de aquí unas semanitas. Voy a estar el otro fin de semana por allá, ¿eh? Voy a dar una paseadita ya. El 14, el 15, 16, ¿no? Oiga, dos, tres días de rally, ¿cómo? A ver. Ah, no está viendo. Bueno, la competencia va a ser lo que es el 14. No, revisión, ¿no? Revisión técnica, el 14. El 15, creo que hay dos pruebas especiales van a correr, oiga, ¿no? Creo que el sábado va a ser dos pruebas que van a correr. Creo que van a ser un ida y vuelta nomás, ¿no? Ida y vuelta, van a dar una vuelta por, creo que por la, no me acuerdo qué lugarcito. Pero bueno, durante la semana vamos a verlo bien, la cuál es el recorrido, todo eso, ¿no? A ver, lo voy a buscar enseguida ya, porque también se viene preparando actividades, oiga, ¿sí? Importante también que va a ser de rally, más adelante lo voy a ver lo cual es la convocatoria que se viene, porque estaba revisando. Hay buenos premios, oiga, estaba revisando también porque se viene de rally, hay buenos premios. Así que, y bueno, son tres tramos, ¿no? El sábado van a correr dos tramos que van a ser el mismo recorrido. Estaba viendo por ahí, son kilómetros largos, yo les cuento, ¿verdad? Y el día domingo hay una prueba igual, creo que eso va a ser en la tarde igual, ¿no? Bueno, así que ya le digo, hay rally que va a ser dos días, pero bueno, primer día, el sábado que van a ser dos tramos y el domingo un tramo, ¿no? Bueno, así va a estar la cosa, oiga, va a estar bueno, oiga, ¿no? Los amigos saipineños que se vienen preparando actividad importante, porque también se viene su aniversario, ¿eh? Se viene el aniversario, pues allá no van a meter por la casa, por la ventana, van a tirar la casa, como dice por ahí, ¿no? Y diferentes actividades que se vienen preparando, ¿eh? Saludos cordiales. Así que bueno, más adelante lo voy a revisar a ver el rally que se viene, ¿listo? A ver, por acá vamos a ver, saludos cordiales también, alguien por acá me está escribiendo ya. Desde Valle Grande, ¿no? Saludos cordiales, gracias allá a la gente linda de Valle Grande. Dice, buenos días. A ver qué dice por acá, lo escucho, dice, de tempranito el programa, dice, ¿eh? ¿Qué dice nuestro amigo Pedrito? Buenos días. Por acá una cuequita, por favor, dice, ¿eh? Vamos a programar ese temita musical, una cuequita de... ¿Cuál será? Pues, una cuequita de... Cueca, cueca, cueca. Aquí tenemos una... a ver. Vamos a buscar por acá la atrapadorita. Entonces será bueno, ¿ve? ¿Eh? Listo. Ese temita entonces ya. Un saludo cordial para Pedrito. Allá en España, ¿no? Pedrito está por acá, a ver. Este anda para todos lados, igual, ya le cuento. Va para todos lados. Viene y va a veces para allá, aquí, así está, ¿no? Pero bueno, saludos cordiales entonces, a esta hora de la mañana, hasta allá. Vamos avanzando con la música, claro que sí, a esta hora de la mañana. Usted está en sintonía de su radio amiga, Radio ACR, su programa, así es, Mi Bolivia. Cuerda de martes, 21 de julio, vamos a la música.
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Que nosotros volvamos con de la música, si contamos ya cuando volvemos, lo borran allá, ¿no? ¿Cómo les van a borrar? A eso no quiere darle lectura y. ¿Eh? Bueno, saludos, doña María Dolores, le hicieron hace rato, hace un momento, allá de la zona de Pulquín arriba, que nos están escuchando a esta hora de la mañana. Saludos para toda su familia, Juan. Sí, todas las mañanas nos dice que siempre están ahí en sintonía, así que un saludito, gracias por escucharnos. Bueno, por acá seguimos a ver, tenemos más mensajitos. Por acá también nos escribí hace rato. A ver qué dice, a ver, hola, dice, buen día. La escucho, dice, el programa, como toda la mañanita, dice, ¿eh? Buenísimo, un saludo cordial, gracias por estar ahí. Pegadita la cancherita, como dice, ¿eh? De verdad que sí, un saludo grande, grande. A ver, por acá, oiga, tenemos esto también que es importante, ¿no? Sí. Vamos, a ver, permítame, por acá, para... Bueno, aquí no lo tengo WhatsApp listado. A ver, ¿qué dice la feria, oiga? Sí. La 12ª feria, ¿no? La Feria Agropecuaria Productiva Artesanal y Deportiva Sur Central Pampas. A ver, una invitación por acá. Tenemos este espacio en la radio. La cita dice, es este día martes 21 de julio a partir de las 8 de la mañana en la escuelita de la comunidad de Pampas, ¿no? De ahí del municipio de Pasorapa. A ver, se podrá disfrutar, dice, freído, asadito colorado, charque a la brasa, la agüita de gallina criolla, sopa de maní, picante de gallina criolla, horneados, uy, uy, uy, que está bueno, che. Tortillas en piedra, tamales, pollos al horno y mucho más, oiga, para degustar. Productos también agrícolas a la venta, va a haber papa holandesa, maíz blanco, el carcaño, ¿no? Morocho, cebada, trigo, avena, arveja y hortaliza. Juegos recreativos, va a haber carrera de embolsado. También juegos del quincho y otros más. Ni el chiquita bueno, ya, ¿no? Campeonato relámpago de futsal, ¿no? Damas y varones, a partir de las 8 de la mañana, esto hoy. Buena música para bailar. Y por supuesto, la rica chicha para degustar. Mamingo, una vez que he ido por allá, esas chichitas que hacen. No, pues. Otro lado le meten trago, no sé qué, ¿no? No, hay otros lugares que, ¿verdad?, hacen chicha. No, no hay nada de eso, ¿no? Así que sanito lo tumba y sanito se levanta, como dice, ¿no? Una vez uno levanta con dolor de cabeza y no, oiga, eso no. Eso cuando le echan ya otro ingrediente, ¿no? De verdad, oiga, ¿eh? Verdad, oiga, en serio. A ver, ¿qué más dice por acá? No puede faltar, ¿no? Organiza la Sub Central de la Comunidad de Pampas en coordinación con el gobierno municipal de Pasorapa, oiga, bueno. Hasta entonces, este espacio de aquí a la radio también que son, bueno, por este lado que tenemos, ¿no? Algunos avisos importantes. Así que, bueno, ahí está la invitación de la 12ª Feria Agropecuaria, ¿no? Productiva, artesanal y deportiva, Sur Central Pampas. Bien, por acá, saludo cordial por acá. A ver, vamos a ir revisando, a ver, hablando un poquito más de deportes. Por acá, oiga, este fin de semana estamos con Adevalle, ¿no? Este fin de semana estamos con la competencia de la cuarta fecha, ¿no? La cuarta fecha que se viene a Adevalle también preparando. Así que hoy es la conferencia de prensa también, ¿eh? Es la conferencia, ¿no? Sí, hoy es la conferencia. A ver, en cita vamos a ir compartiendo sobre este del rally. A ver dónde está, aquí lo tenemos, ¿eh? Lo tenemos por acá ya. ¿Cuáles son las pruebas especiales que se van a correr, por ejemplo, para el día del viernes? ¿Cuáles son? Como siempre, Adevalle, ¿no? Bueno, esta vez va sin el torno. Así que va a estar bueno, diga, las pruebas especiales. Bueno, vamos a descargar rápidamente por acá para mostrarles, ¿no? También aprovechando también lo que es acá el espacio del programa también, porque no es solamente música, también un poquito para compartirles, ¿no? Este fin de semana, así que estamos con el automovilismo. Se viene entonces rally, ¿sí?

Nada. Ay, caramba, a ver qué pasó ahora. Estamos tratando de. Bueno, creo que nada, ¿no? No quiere, oiga, a ver. No quiere. Vamos a esperar por acá nuevamente. Para nuevamente agregarlo acá, lo que es al programa, para que podamos revisarlo. Bueno, nada, ¿no? Bueno, vamos por acá rápidamente con el otro lado entonces. A ver, acá lo tenemos. Vamos a hacer lo más posible, hacerle el zoom. A ver, lo tenemos por este lado. Bien. Para que se vea ya completo, ¿no? No sé qué pasó, no quiso cargar aquí el programa, está maluco. Esto debía ser un tiro, ¿no? No sé, sí, oiga, a ver, bueno, vamos a agregar por acá la imagen, a ver, de todos modos. A ver si da o no da. Bueno, no, che. Bien, a ver. Vamos a agregar por este lado. No sé qué pasó, oiga, a ver. Bueno. Vamos a tratar de agregar la imagen. Compartirlo, lo que es acá en el. No. Bueno. Vamos a revisar rapidito por acá. Para el fin de semana, ¿no? Que se nos viene el rally. Así que vamos a estar con la fecha de Adivalle, ¿no? Vamos a estar con la cobertura. Tenemos, a ver, ahí está, lo tenemos, ¿no? A ver, el día, este viernes, ¿sí? Este día viernes 24 de julio de 16:00 a 17:30. Tenemos el showdown, ¿no? Ahí en el torno. Los binomios, bueno, van a presentar lo que es todas las medidas de seguridad, ¿no? A 18:30, bueno, ya como siempre, revisión técnica en la plaza principal torno, ¿no? 21 horas, reunión informativa, hora 21:30, bueno, la larga simbólica. Bien, vamos a ver por acá, para el día 2, esto para el sábado 25 de julio, tenemos rápidamente por acá, a las 8 de la mañana, la prueba especial número 1, Puente San Luis, Villa Florida, el Parabanosito, Tacuarembó, Pampacoscal, la Comunidad de Primavera, bueno, son 29 kilómetros, ¿no? Un enlace de cruce del Porvenir ahí, ¿no? 16 kilómetros, diga. Luego a las 9:30, la prueba especial número 2, el cruce por venir. Luego Cañada 2, Paso del Chivo, Villa San Carlos, Villa Tumabi, Santo Corazón, Quebrada del Horno y Limoncito, ¿no? Son. Y también una chicana, 2 kilómetros y 5 kilómetros, creo que, ¿no? Total 29 kilómetros, pero bueno. Luego hay un enlace, ¿no? De Limoncito a San Luis. Luego a las 12 del mediodía, la prueba especial 3, Puente San Luis, Villa Florida, el Parabóncito, Tacuarembó, Pampacoscal, la Comunidad de Primavera, total 29 kilómetros. Luego enlace de cruce por venir a 85, 6 kilómetros, horas 14:30, la prueba especial número 4, sería aquí, ¿no? Cruce por venir, Cañada 2. Paso del Chivo, Villa San Carlos, Villa Tumabi, Santo Corazón, Quebrada del Horno y Limoncito, ¿no? Bueno, ahí está, tenemos la chicana de kilómetro 2 y kilómetro 5.7, ¿no? Total 29 kilómetros. Bueno, ahí tenemos para el día domingo. Este es el día domingo, ¿no? 26 de julio, tenemos las 9 de la mañana, por especial 5 y 7. A ver, la cancha, la Bombonera. Puente del Torno, la Fortaleza, el Boulevard, ¿no? El Tupa de Chicana, dice ahí, ¿no? La Forestal, total de 10.5 kilómetros. Luego a las 12 del mediodía, aquí tenemos la prueba especial 6 y la prueba especial 8, ¿no? La Fortaleza, Boulevard, el Tupa de la Fortaleza, el Puente del Torno, cancha La Bombonera. En total de 10.5 kilómetros, ¿no? Bueno, amigo, entonces ahí está. Entonces, esto va a ser importante, ¿no? Va a ser varias pruebas especiales, ¿no? Así que, bueno, esto es para el torno que se viene entonces este fin de semana, rally. Lo voy a reiterar por acá. A ver, un poquito vamos a revisar. Por este lado tenemos la convocatoria, ¿no? La cuarta fecha de Valle 2026. Y la primera fecha de, creo que la asociación de ahí del
automovilismo, también lo que es del torno, ¿no? Rally del torno, ¿ah? Así que bueno, se viene, oiga, se viene, Rally del Torno, esta competencia del 24 al 25, bueno, el 24 al 25, 26 de julio, ¿no? Este fin de semana estamos con Adebayo, oiga. Bueno, así que por Radio Ser también que lo va a disfrutar a través también de Radio Melodías ahí en el municipio del Torno. Bien, por acá nosotros avanzamos, vamos a la música, seguimos. 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Vamos a la música, aquí está Chara, a esta hora de la mañana, enseguida estamos con más del programa.

Bueno, por acá nosotros seguimos avanzando con el programa. Ya medio aquí, llegando a la parte final casi del programa, ¿no? Allá por acá, 5:57, vamos a ver. Ya revisando el último mensajito, vamos a cerrar ya el programa. 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Bueno, por acá nosotros vamos llegando a la parte final. Vamos a ver con los saluditos, los últimos mensajitos que ya tenemos. A ver, permítame por acá. Un saludo para Maribel Zurita. Hay veces que me olvido de saludar a los amigos de las redes, ¿no? Madre, oiga. Me olvido, oiga, ¿no? Antes de cerrar el programa. Así que bueno, un saludo para Maribel Zurita Flores. Buen día, dice por aquí, por este lado, ¿eh? Un saludo cordial, gracias por la sintonía. ¿Dónde nos está escuchando esa maipata, parece, no? A ver, espero no equivocarme, o no sé, pero algún lugarcito que está ahí escuchando, ¿eh? A ver, por acá, saludo también cordial, cordialísimo. A ver. Hola, dice, buen día, ¿no? Bueno. Oiga, usted sabía, ¿no? Que el dólar, oiga, para el día de hoy está en 10.90. Maminga, oiga, mire que está subiendo, ¿no? Ayer estaba 10.80 y hoy ahorita está en 10.90, oiga, ¿no? Sí. No sé, oiga, qué va a pasar, oiga, ¿no? A ver, el Banco Central de Bolivia, vamos a entrar por acá. ¿Cuánto está últimamente? Bueno, el tipo de cambio aquellos, ¿no? A ver, aquí vamos a chequear. En la página del Banco Central, la calle siempre que subimos. Bueno, vamos a subir también la información más un ratito. Ya está en 10.90. ¿Eh? Uy, está subiendo otra vez, ¿no? A ver, ¿dónde está por acá? Ahí usted entra al Banco Central de Bolivia. El tipo de cambio oficial, lo usted revisa, está en 10.90 ahorita otra vez. ¿Eh? Caramba, oiga, ¿no? Que a veces dice va a bajar y va a subir. Bueno, nuevamente está. A ver, ahí está.
Ahí vamos un poquito. Para los que están en la sintonía, está el dólar, a ver, en 10.90, ¿eh? Ahorita me estaban consultando, oiga, oiga, no sé si esto sigue y sigue, ¿no? Ahí está, oiga, 10.90, ¿eh? Sí, para los que nos siguen a través de la transmisión. Está en 10.90 ahorita, ayer estaba en 10.80, 85 creo que sí, ¿no? Cada día está subiendo y sigue subiendo, oiga, bueno, ahí lo compartimos ya. Ahí el Banco Central de Bolivia, usted entra y ahí está el tipo de cambio oficial, boliviano por dólar estadounidense, ¿eh? Para hoy martes 21 de julio, ahí está más información, ahí el tipo de cambio oficial sería de tiempo, 10.90 hasta ahorita, ¿eh? Bueno, por acá, nosotros amigos vamos llegando a la parte final ya del programa, a ver, permítame revisar los mensajitos, listo, a ver, permítame unos segunditos. A ver dónde estamos por acá. Vamos a ir enseguida con los temitas también para ir complaciendo ya los últimos mensajitos. Alguien por acá nos solicitó Bagualito, ¿no? Sí. Alguien por acá nos solicitó un temita de Bagualito. A ver, a ver, a ver. Bueno, con ese temita vamos a ir cerrando entonces ya. Y a ver, por este lado vamos. Tenemos todavía unos tiempitos, ¿no? A ver, por acá me han dicho. Vamos a revisar las páginas, ¿listo? Vamos a revisar las páginas. Estamos en programa Así es mi Bolivia. Estamos en prensa Valles Cruceños. ¿Dónde vas a ver? Saludos a nuestro amigo oyente, ¿no? Ay, me olvido su nombre. Bismarck Campo, ¿no? ¡Ole! ¿Qué tal allá por el lado de estar escuchando el programa? A ver, este lugarcito. Sí, siempre lo escucha, ¿no? Allá pues en Brasil, claro, cómo no, un saludo, che, jole. Ahí está escuchando el programa, ¿no? Le mando un saludito en esta hora, ¿listo? Bueno, por acá también vamos a ver, revisando los mensajitos más que tenemos antes que vayamos cerrando ya. Gracias, señora Victoria, por este lado. Ya estamos acá en Madrid, diciendo, miche, ¿no? Se fue esta noche y ya mañana llega ya, ¿no? Saludos, gracias por la sintonía. Saludos por este lado, ver, dice, buenos días, la escuchamos acá del barrio, de aquí de la colonia, dice, ¿eh? De aquí Los Negros, de aquí dice nuestro amigo Bismarck Campo. Ah, no es Bismarck, ¿no? Es Bismarck, pues, ¿no? Claro que sí, yo le digo Bismarck Campo. Hay otro Bismarck también aquí en Los Negros, en la... Ah, no, no es Campo, ¿eh? No me acuerdo su apellido cuál es, pero bueno, saludos de todas maneras y que nos está sintonizando. Vamos amigos oyentes, ha sido un placer, un gusto acompañarlos. Nos encontramos el día de mañana, Dios mediante. Tengan una hermosa mañana. Buen provecho para quienes están compartiendo un tecito, un cafecito ya. Nosotros también nos vamos enseguida a alimentarnos porque hoy tenemos un largo ajetreo, ¿eh? Así que bueno, trabajo es trabajo. Hay que echarle ganas nomás, ¿eh? Si no trabaja, dice por ahí, de que uno vive, ¿no? Así es la vida en estos tiempos, ¿eh? Trabajar y meterle y echarle ganas y no queda otra. Bueno, buen provecho para todos. Enseguida viene más espacio. Me voy con este temita, Bagualito dice, me enamoré jugando. Y sabes qué tal este temita. Un saludo para todos. Chau, chau.

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0: Muy buenos días, amables oyentes. Tengan todos ustedes el más cordial saludo de bienvenidas una vez más a este espacio destinado a la salud. Hoy, como siempre, trataremos de hablar de temas importantes. Y por qué no decir, a veces tratar de despejar dudas que nos complica a veces la tarea de estar tranquilo, de estar bien, porque el cuerpo no responde como uno quiere. ¿Sabe? Preguntas y consultas muchas. Gracias a la gente que a veces dice, no, ¿qué pasó, doctor? A veces uno tiene compromisos, situaciones que nos impiden a veces estar a la orden del día como se tiene que hacer. Pero la gente me ha dicho, ¿qué pasaría? Me dicen, esta es una muy buena pregunta. ¿Qué pasaría si a uno le dicen que tiene cáncer o está comenzando esta enfermedad en nosotros? Vea, cuando un profesional de la salud nos dice que tenemos ese problema y no hacen una biopsia porque tienen que llevarnos a Santa Cruz a hacernos ese tipo de análisis y nos dan esa respuesta, yo le digo la verdad, hay que ser fuerte primeramente, hay que tener la mente muy bien ubicada. Primero, para tomar la situación por el mejor ángulo posible. Segundo, para saber qué es lo que se tiene que hacer en ese momento. Y tercero, tener la fe muy bien entablada porque Dios nunca nos abandona a nosotros. O sea que hay que hacer bien. En ese momento de ahí para adelante las cosas cambian muchísimo porque hay muchas cosas que uno no va a poder hacer. Situaciones que tienen que cambiar. Circunstancias que tienen que mejorar. Entonces hay muchas cosas de por medio en este tema tan importante. Nadie está preparado para una noticia como esa. Lamentablemente, para que una persona llegue a ese punto, tiene que ser muy grande el descuido, o caso contrario, el problema hereditario, el problema genético, pues, se hizo presente y la enfermedad se manifestó. Pero, ya le dije, importante también en ese tema que a veces tenga el apoyo de la familia, los seres queridos, porque es difícil. Es difícil. Espero le haya servido la respuesta que le di. Pero si una persona así, a simple razón, te dice tienes este cáncer y no le han hecho una biopsia, por favor, no crean en esas cosas. Sí o sí, tiene que haber el análisis de por medio. ¿Está bien? ¿Perfecto? Bien, correcto, bien. Cambiemos de tema, cambiemos la página y hablemos de otro temita que se me volvieron a preguntar. Me dice, don Denis, me duele mucho la cabeza. Me han dicho que es aquecas normal, me dice que se tiene que controlar con tabletas. No sé. La verdad le digo lo siguiente. La cabeza. Miren, hay muchos factores por los cuales puede doler la cabeza. Hay muchos, muchos, muchos. A veces, cuando un órgano de nuestro cuerpo está malito, nos provoca un dolor de cabeza. Otro tema puede ser la sangre. Hay personas que tienen el colesterol, los triglicéridos altos, o sea, la sangre está sucia, está grasa. Entonces, cualquier cosita le duele la cabeza. Pero si ya se hizo todos los análisis, le hicieron de todo, y no le pillaron con precisión qué es. Ahí estamos un poquito, ¿cómo le puedo decir la palabra? Saliéndonos del parámetro de conocimiento. Pero me gustaría hacerle un tratamiento a través de lo que yo sé, una limpieza corporal, y de esta manera eliminar eso, porque para mí el problema tiene solución. Y no es que tenga que depender de una tableta de por vida, porque para mí eso es el cuento más grande que pueda existir. Uno no puede depender de una tableta, así que ya lo saben. Pero de todas maneras, le respondo siempre, hay que tener cuidado, el cuerpo es fantástico, es maravilloso, hay que darle su momento, su acción. El cuerpo es único, y siempre se los he dicho, hay que cuidarlo. Así como cuida usted su celular, así como cuida usted su moto, su carro, así como se cuidan las cosas que tenemos en la casa, así debemos cuidar nuestra salud, nuestro cuerpo. No es nomás decir que ya me va a pasar. Hay mucha gente muy descuidada hoy en día. Y de verdad dejamos para último una solución correcta a nuestro cuerpo. Los dolores de cabeza tienen muchos puntos, o sea que yo le invitaría a que me visiten. Analizaremos todo. Si tiene los análisis que le han hecho, eso por favor, como le digo, si puede traerlo sería mucho mejor. Y de esta manera le puedo dar una respuesta perfecta y una ayuda verdaderamente magistral. Pero que se puede curar, se puede. Vía natural, siempre he dicho, no es. Hay enfermedades que no son tan difíciles cuando ya sabemos la combinación de las plantas y el procedimiento que tenemos que hacer para que la persona se sienta bien. O sea, no es más fácil, es más sencillo. Así que, con mucho cariño, con mucha seguridad le digo, venga. Le aseguro que con un tratamiento natural puede recuperar ese cuerpo y ese problema se soluciona, se elimina. Así que, gracias mil siempre por compartir las circunstancias. Yo voy a agregar a eso, personalmente, hay veces nuestro cuerpo tiene deficiencia de algo. ¿A qué me refiero con deficiencia? No solamente en la vida es ¿cómo le puedo decir? Es una enfermedad directa, como decimos nosotros. La deficiencia de algo también trae ciertas circunstancias al cuerpo. Un ejemplo. Si a usted le falta hierro, calcio y zinc, usted tiene un problema que se llama anemia. Ahora, si a usted le falta vitaminas, como decimos nosotros, para el cerebro, como tiene que ser, puede ser que tenga usted una deficiencia. Esta falta de vitamina puede también provocarle algún tipo de malestar o molestia. A veces nos falta vitamina en el cerebro y no podemos captar bien, no podemos memorizar bien, no podemos retener lo que se nos explica, se nos enseña. Incluso hay jóvenes en los colegios que no pueden aprender como tiene que ser. A veces los papás, más que todo el hombre, más que la mujer, ¡ah! Este me salió medio sonso. No puede aprender. Duro de cabeza me salió. pues le voy a contar esto. No es así. Es un problema de falta de vitamina. Ay, pero ¿dónde están? Pero si come dos pollos, se come al mediodía, en la noche cena, su pollango le dan, a su cuarto pollo se come. Pues le cuento que eso no tiene nada que ver con el cerebro. Los frutos o los alimentos que tienen la vitamina que necesita el cerebro, eso tenemos que aprenderlo nosotros. Hablemos de frutos. Los frutos rojos tienen algo que nos ayuda de vitamina al cerebro. Ah, le voy a comprar manzana roja, entonces me dijo, no, la manzana roja es blanca, no es un fruto rojo. ¿Cuáles son los frutos rojos? Le voy a explicar con mejor detalle cuáles son los frutos rojos. Lo que la pulpa que nosotros consumamos tiene que ser roja. O sea, lo que se come tiene que ser rojo. Por ejemplo, la frutilla es roja. La cereza es roja. La granada es roja. La sandía es roja. Ahora se dieron cuenta, el tomate es rojo. Tienen algo que nos ayuda en el cerebro. Tienen. Pero ¿cuál es la fruta o el alimento principal para el cerebro? La nuez, número uno. El maní es bueno. No tanto, pero sí tiene su parte buena, porque son alimentos que ayudan al sistema hormonal. La almendra también tiene alguito, pero el número uno es la nuez. Ahora, de las carnes, como decimos nosotros, el pescado, las comidas de mar, tienen bastante yodo, que es lo que ayuda a que se mejore, se oxigene mejor el cerebro y se tenga una mejor captación posible. Ahora ya lo sabe. ¿Qué le parece? Pero usted dice, no, si se come dos pollos. Nadie le ha dicho que está bien, ¿no? Está bien, va a ser gordito. Y el cerebro. Ahora vieron, ¿no? Que no es simplemente hablar, es saber cómo vamos a nutrir a nuestros muchachos. O en otros casos también hay vitaminas naturales que usted las puede comprar para mejor ayuda, como hay en la farmacia también existe el Neurobimbin, Neurocerebrin, ayudan a la mejoría de eso. En otros hay también, tenemos productos como el cerebrín, que ayuda para que tengan mejor captación las personas, pero esto también, esta falta de vitaminas, puede provocar también en algunas oportunidades dolores de cabeza. Por eso hay veces, no es simplemente sacar una conclusión de un tema y no poderlo analizar. Por eso siempre les digo, visítenme, tómese su tiempo. Diga, yo tengo tiempo, no voy a ir de una vez, no están ahí, ay, que no tengo tiempo. El otro día me avisó una señora, me dijo, mire, yo todas las veces, a veces lo escucho, y digo, voy a ir, nunca puedo. Le digo, ¿por qué nunca puedo? Es que tengo tantas cosas que hacer, dice. Bueno, solamente les miro y no digo nada, pero muevo la cabeza y dice, bueno, ¿qué podemos hacer? No se dan tiempo ni para uno mismo. Y es increíble, pero es cierto lo que le estoy diciendo. Es cierto lo que le digo. A veces tenemos tiempo para otras personas, para otras cosas, pero menos para nosotros. Ay, increíble, le voy a decir la verdad, mire. A veces tenemos el cumpleaños de la comadre, que viene mi amiga, mi comadre. Con ella siempre nos identificamos. ¿Dónde está la comadre? Ah, que en Santa Cruz lo está haciendo, voy a ir. A veces son 2 días o 3 días la ida a compartir. Salimos un día, estamos al otro día, nos volvemos. Aprovechamos y hacemos algunas compras, estoy de paso. Pero vamos. No, que ella es buena conmigo, me ha apoyado. Nos hablamos. Cuando yo me he puesto un poquito medio mal, también ha venido acá a verme. Mi cumpleaños estaba aquí. ¿Cómo no? Yo tengo que ir. Pero para su salud no tiene tiempo. Tiene que estar súper mal recién para querer hacer algo. No sean así. Háganlo antes de estar en ese tema de exceso de enfermedades, de dolores, de malestares. Es mejor. Ayer me visita una persona, me dice, mire, me está doliendo las rodillas. Voy al médico y me dan una tableta que tiene complejo B. La tomo, sí, estoy más o menos. Dejo de tomarlo y el dolor viene. Y me han dicho que haga eso nomás, porque es la única manera. Dicen, no, pues, ¿cómo va a creer eso? Háganme el favor. Nuestro cuerpo no está creado para ese sufrimiento constante. Busquémosle la solución definitiva. Ese es nuestro trabajo. Ese es nuestro propósito. Buscarle una solución definitiva. Yo los espero. A usted, señor, a usted, señora, a usted, joven, a usted, jovencita. Busquemos soluciones a la salud. ¿Le parece? Venga, yo los espero. 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La decisión queda en sus manos. Usted decide por cambiar las cosas, por mejorarlas. Usted decide por estar bien. Usted decide. Si le sirvo, perfecto. Si no, le pido mil disculpas. Hay veces no todo lo tenemos a mano o la solución es perfecta o rápida. No, pero una cosa sí le digo, que voy a poner mi conocimiento, experiencia, 30 años de conocimiento, experiencia en las todas las la razón de la salud, lo tendrá usted a sus manos y le aseguro que se va a asombrar cuando le dé explicaciones, cuando le trate de ayudar, que usted mismo se dé cuenta que sí hay ganas, conocimiento y buena voluntad para ayudarle. 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Bien, señor, bien, señora. Como siempre, el tiempo nunca se detiene. Estamos llegando a la parte final. ¿Qué más me queda por decirle? Pedirle a Dios que derrame en cada uno de sus hogares paz, prosperidad, salud y felicidad para usted y todos sus seres queridos. Que tenga un hermoso día. Nos reencontramos mañana. Permiso.
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0: Les doy la más cordial bienvenida a este nuevo episodio del Correo del Agricultor. Hoy estamos en compañía de la ingeniera Eliana Quintana Barrancos, quien nos va a ayudar a entender de mejor manera lo que implica el Estado Plurinacional de Bolivia y sobre todo, ¿no?, cómo se organiza territorialmente el Estado Plurinacional de Bolivia. Ingeniera Eliana, bienvenida al Correo del Agricultor.
1: Gracias, Olfan. Un gusto para mí volver a estar en los micrófonos de este programa.
0: ¿Qué es un Estado y qué elementos tiene un Estado?
1: Un Estado es definido de diferentes maneras. Una de las maneras en que se define un Estado es que es una sociedad jurídicamente organizada que ha conformado instituciones que tienen la autoridad, tienen poder. ¿Para qué? Para administrar un territorio, resolver las necesidades de la población que se asienta sobre ese territorio, sentar soberanía frente a estados similares en la comunidad internacional, pero también sentar soberanía y autoridad al interior del territorio.
0: Sabemos que hay diferentes tipos de estados, ¿no? Y entre ellos, por ejemplo, se denomina Bolivia un estado plurinacional. ¿Esto qué características tiene y qué implica esto, ingeniera?
1: El Estado plurinacional significa que están reconocidas tanto los bolivianos, bolivianas, como las naciones indígenas, originarias campesinas y las comunidades afrobolivianas. Se les reconoce su cultura, su derecho al autogobierno, a la autodeterminación, que si bien decimos siempre han estado en nuestro territorio, ¿no? Esas culturas precoloniales han estado en nuestro territorio antes de la nueva constitución. Sin embargo, no se les daba el reconocimiento al derecho del autogobierno, de la autodeterminación, de poder organizarse, de tener su autonomía, su gobierno propio de acuerdo a sus usos y costumbres. Estaban un poco olvidadas, ¿no? Ahora, con la nueva Constitución Política del Estado de febrero del año 2009, estos pueblos precoloniales han sido reconocidos explícitamente, así como las comunidades afrobolivianas. Entonces, ese Estado unitario, si bien dice, ¿no?, reconoce que en el territorio hay una diversidad de culturas, la respeta su diversidad de culturas, sus cosmovisiones, y elabora políticas públicas para conservar a esos pueblos que tienen un valor cultural histórico bastante importante en nuestro país. El hecho de que con la nueva constitución política se los reconoce ha implicado hacer un cambio, un ajuste al ordenamiento jurídico en primer lugar, ¿no? Entonces han surgido nuevas normas, nuevas leyes en nuestro país. Una de esas, al reconocer a los pueblos indígenas originarios campesinos como un territorio indígena originario campesino que tienen derecho a su autogobierno, y al reorganizar también el cómo se organiza territorialmente nuestro país, ha dado curso a que se tenga que promulgar la Ley Marco de Autonomía y Descentralización. Entonces, uno de los cambios es el cambio al ordenamiento jurídico en nuestro país. Dentro de esos cambios, ¿y eso por qué surge previo a ver las otras leyes que se han promulgado? Surge a raíz de que Bolivia ratificó en 1991 y en el año 2008, ratificó primero el convenio 169 de la Organización Internacional del Trabajo, que defiende el ejercicio de los derechos de estos pueblos indígenas originarios campesinos, ¿no? Y al igual que la Declaración de las Naciones Unidas sobre los Derechos de los Pueblos Indígenas, que fue ratificado por Bolivia en junio de 2008. Entonces, todo convenio, convención, tratado internacional que suscriba Bolivia tiene que reflejarlo internamente a través de su ordenamiento jurídico, sus políticas públicas, ¿no? Entonces, al ratificar estos convenios, esta declaración, Bolivia ya conllevaba un compromiso. Entonces, eso se ha reflejado explícitamente en la nueva Constitución Política del Estado del año 2009. Ha habido el ajuste al ordenamiento jurídico con la Ley Marco de Autonomía y Descentralización, que viene un año posterior a la Constitución. El 2010 se promulga esta ley. Luego se promulga la ley contra el racismo y toda forma de discriminación, también como una forma de garantizar el ejercicio de estos derechos para prevenir toda forma de discriminación, ¿no? Por racismo a los pueblos indígenas originarios campesinos. Se promulga también la ley Avelino Siñani en diciembre del año 2010. ¿Cuán importante es esta ley? Con la nueva constitución política del Estado, nuestro país adopta un nuevo modelo, un nuevo sistema de desarrollo, ¿no? Un modelo de desarrollo social comunitario. Entonces, ¿qué viene a hacer la ley? La ley de la educación viene a introducir ese modelo sociocomunitario, ¿no? Entonces, una sociedad puede cambiar de modelo a través de la educación. Entonces, esta ley viene a ser un elemento clave para la transformación de la sociedad, para la educación de la sociedad, la preparación para que transite hacia ese nuevo modelo de desarrollo social comunitario, ¿no? Por eso escuchamos decir, en las escuelas, en las unidades educativas, implementan sus proyectos socioproductivos comunitarios, contribuyen al modelo que se implementa a nivel nacional. Luego viene la ley de deslinde jurisdiccional, también en el año 2010, que reconoce la justicia indígena originaria campesina y vela por los derechos fundamentales de estos territorios indígenas originarios campesinos. En nuestro ordenamiento jurídico se reconocía a la jurisdicción ordinaria, ¿no? La jurisdicción especial. Sin embargo, desde la nueva constitución política del Estado, se ha reconocido la justicia indígena originaria campesina al ser reconocidos estos pueblos y también se ha introducido la jurisdicción agroambiental. Entonces, contamos con esas jurisdicciones y esta ley viene a diferenciar, a marcar los límites, ¿no? Hasta dónde abarca cada jurisdicción. La ordinaria, la agroambiental, la especial, la justicia indígena originaria campesina. Y también se promulgó la ley 3545 de reconducción comunitaria, que reconoce

0: campesino. A eso va ligado la ley, ¿no? Contra el racismo y toda forma de discriminación. Y también garantizar que en los datos estadísticos de los censos se los tomen en cuenta, así con esa identificación que tienen. También, bueno, un ejemplo en el área de salud, se integra la medicina ancestral que se ha institucionalizado, ¿no? Tiene que integrarse al sistema de salud que ya disponíamos, un médico que atienda, ¿no? Con ese tipo de medicina ancestral. Entonces, una manera de integrar y de revalorizar los usos y costumbres de estos pueblos ancestrales.
1: A raíz de eso también ha reconfigurado su organización territorial, ¿no? A ver si nos puede un poquito comentar también sobre esto, ¿no? ¿Cómo es que se organiza el Estado Plurinacional de Bolivia en términos de territorio?
0: Sí, con la nueva constitución política del Estado hay una reorganización en cuanto a la organización territorial del Estado, ¿no? Antes hablábamos de los cantones, ¿recuerdas? Era una división, una subdivisión en los municipios, ¿no? Hablábamos de los cantones, que eran lugares más pequeñitos donde se aglutinaban diferentes comunidades. Los cantones, por ejemplo, han desaparecido. La constitución política del Estado, en su tercera parte, que está orientada a la estructura y organización territorial del Estado, en su artículo 269, dice que Bolivia, establece que Bolivia se organiza territorialmente en unidades territoriales. Y estas unidades territoriales que reconoce la Constitución son los departamentos, son las provincias, son los municipios, los territorios indígenas originarios campesinos y la región, bajo preceptos de la Constitución y de la ley específica. Entonces, esas son las unidades territoriales que reconoce la Constitución Política del Estado.
1: Y ahora, ¿cómo se lo administra a cada una de estas unidades territoriales que conforman, ¿no?, el Estado Plurinacional de Bolivia?
0: Hay una diferencia entre unidad territorial y unidad administrativa de esa unidad territorial, ¿no? La unidad territorial está definida como el espacio geográfico que tiene límites, que tiene una población, que tiene una cultura específica, una contextualización socioeconómica que lo diferencia de otro espacio territorial, ¿no? De otra población. Entonces, esa unidad territorial es un espacio geográfico con una población. Ahora, a esas unidades territoriales corresponde una entidad territorial autónoma. Y esa entidad territorial autónoma es una institución, un ente que ha denominado la Constitución para administrar ese espacio, esa unidad territorial. Por ejemplo, la unidad territorial departamento cuenta con su entidad territorial autónoma, que vendría a ser el gobierno autónomo departamental. Las entidades territoriales autónomas van a ser los que vienen a administrar esas unidades territoriales. El municipio tiene su entidad territorial autónoma. Está representado por el gobierno autónomo municipal. Un territorio indígena originario campesino puede acceder a una autonomía indígena originaria campesina a través de una consulta y de un referendo. Entonces, si un territorio indígena originario campesino accede a una autonomía indígena originaria campesina, va a estar representado también por su gobierno indígena originario campesino, ¿no? En el caso de la unidad territorial regional, región, tienen un órgano de gobierno que es la entidad territorial regional. En este caso, a diferencia del gobierno autónomo departamental que administra los departamentos, el gobierno autónomo municipal que administra el municipio, la unidad territorial municipio, la entidad territorial autónoma regional solo tiene un órgano ejecutivo, no le ha dado la Constitución la facultad legislativa. Y en la provincia, si bien la Constitución lo reconoce como una unidad territorial a la provincia, esta no tiene una entidad territorial autónoma. La unidad territorial provincia viene a ser administrada, gestionada por una descentralización de la entidad territorial departamental.

0: es decir, del gobierno autónomo departamental. El gobierno autónomo departamental está a la cabeza del gobernador como órgano ejecutivo. Va a elegir subgobernadores. Ese subgobernador, subgobernadora, no viene a ser la cabeza de una entidad territorial provincial, porque no existe una entidad territorial autónoma para la provincia, sino viene a ser como una autoridad que es designada por el gobernador, la gobernadora, como descentralización de una competencia. Él tiene una competencia y le descentraliza, es decir, pasa su competencia a esa autoridad que ha designado para que le ayude en la gestión ejecutiva, pueda coordinar más de cerca con los municipios que conforman esa provincia y contribuir a una mejor gestión del gobierno autónomo departamental.
1: Es decir, ingeniera, que cada entidad territorial autónoma tiene su órgano ejecutivo y legislativo, a excepción del gobierno, de un gobierno autónomo regional.
0: Sí, así lo establece la Constitución y posteriormente lo reafirma y profundiza la Ley Marco de Autonomía y Descentralización, que fue promulgada el año 2010. Cada entidad territorial autónoma, que ya habíamos explicado, ¿no?, que está representado por el gobierno autónomo departamental, lo que conocemos como gobernación, al gobierno autónomo municipal, que conocemos como gobiernos municipales o alcaldía, comúnmente llamado, ¿no?, a las autonomías regionales, que en Bolivia se conoce la autonomía Gran Chaco, ¿no?, que ha accedido a ser a través de referéndum, a conformarse como una autonomía regional, le designa también una entidad autónoma regional. Ahora hay diferencias, vuelvo a repetir, que gobierno departamental, entidad territorial autónoma departamental, entidad territorial autónoma municipal, tienen dos órganos, el órgano ejecutivo y el órgano legislativo. Órgano ejecutivo a la cabeza del gobernador o gobernadora, órgano legislativo que está conformado a nivel departamental por los asambleístas departamentales, a nivel municipal el órgano ejecutivo a la cabeza del alcalde o de la alcaldesa y el órgano legislativo que está conformado por los concejales y concejalas que son electas a través de voto universal. En la autonomía regional no cuentan con un órgano legislativo. Tienen órgano ejecutivo que en función a sus estatutos autonómicos que aprueben a través de referéndum para constituirse en una autonomía regional, definen la forma en que se van a organizar. Por ejemplo, la autonomía regional Gran Chaco cuenta con una máxima autoridad ejecutiva, tiene direcciones específicas por área y estas a la vez están divididas en secretarías. Son 7, si no mal recuerdo, las secretarías de esa autonomía regional. Y luego tiene sus equipos operativos, ¿no? Y la autonomía indígena originaria campesina se organiza en función a sus usos y costumbres. Sin embargo, para poder constituirse en una autonomía indígena originaria campesina, tienen que nombrar un órgano deliberativo que elabore un estatuto autonómico y en función a sus usos y costumbres, ellos deciden cuál va a ser su estructura, su forma de gobierno. Recordemos que la Constitución reconoce la autodeterminación y eso incluye el autogobierno de estos territorios indígenas originarios campesinos, ¿no?
1: Ingeniera, si bien hay diferentes entidades territoriales autónomas, ¿hay un orden jerárquico de estas? ¿Una está sobre otra? ¿Una puede tener supremacía sobre otra? ¿O todas están en igual condición?
0: La Constitución Política del Estado del año 2009 ha reconocido la autonomía y descentralización y han promulgado la Ley Marco de Autonomía y Descentralización para profundizar este régimen autonómico y descentralizado. ¿Cuál es la diferencia entre descentralización y autonomía? Descentralización es cuando se delegan las competencias, pero no pierde su autoridad. Hay una autoridad máxima. no tiene autonomía de administrar los recursos de ese territorio, sino que le dice usted va a asignar estas tareas, va a realizar estas tareas, le delega tarea y va a manejar determinado presupuesto. Le está descentralizando función. En cambio, la autonomía implica que esa entidad territorial autónoma, la población de esa unidad territorial, va a elegir sus autoridades. Esa entidad territorial autónoma va a manejar y administrar sus propios recursos y va a decidir la forma en que se organiza, qué estructura tener, a través de sus estatutos autonómicos, en el caso del departamento, región, autonomía indígena originaria campesina, y a través de sus cartas orgánicas, en el caso de los gobiernos municipales. En ese marco de las autonomías y descentralización, tanto gobierno departamental, gobierno autónomos municipales, autonomía indígena originaria campesina, regional, no tiene supremacía uno sobre otro. Tienen igual jerarquía ante la Constitución. Y ahí hablamos de la diferencia que hay, de lo que significa nuestro Estado unitario, como dice el artículo 1 de la Constitución, ¿no? Que Bolivia se constituye en un Estado unitario, social de derecho, con autonomía, descentralización, etc., ¿no? Entonces, ahí hablamos de que si bien se han constituido en autonomías departamentales, regionales, municipales y tienen igual jerarquía, sin embargo, ahí hay una palabra, unitario. Cuando decimos Estado unitario, no desaparece un poder central. Hay un poder central que es el gobierno nacional. Y ese gobierno nacional define las políticas públicas en función a competencias privativas, exclusivas, ¿no? Que tiene y rigen para el todo el territorio nacional. Entonces, autonomía departamental, la autonomía municipal y las otras autonomías tienen que aplicar esas políticas públicas en su territorio. A diferencia de lo que ocurría antes de la Constitución Política del Estado del año 2009, cuando no gozaban de autonomía estas entidades territoriales, a diferencia de ese periodo, las actuales autonomías gozan de facultades legislativas. Antes las leyes las hacía la Cámara de Senadores, la Cámara de Diputados, lo que ahora conocemos como Asamblea Plurinacional. Todas las leyes venían de ese nivel, del nivel central del Estado a través de su órgano legislativo. La nueva Constitución ha asignado una facultad a cada entidad territorial autónoma, excepto la regional. Les ha asignado la facultad legislativa. ¿Y quién asume esa facultad? Son los órganos justamente legislativos de las entidades territoriales autónomas. Asamblea Legislativa a nivel departamental, Consejo Municipal en cuanto al municipio. Entonces ellos pueden hacer leyes, pero para eso también ha puesto candado la Constitución, ¿no? No pueden hacer leyes en cualquier materia. Entonces, ¿qué ha hecho la Constitución? Le ha designado competencias. Entonces, ahí las competencias en otro programa los explicaremos a mayor profundidad, pero vamos adelantando un poco. Les ha designado competencias exclusivas, les ha designado competencias compartidas, concurrentes, y se ha guardado las competencias privativas, que son las que solo puede, tiene tuición el nivel central del Estado. Entonces, sí ha delegado, les permite libremente en función a su contexto sociocultural, económico, ambiental, le permite a cada entidad territorial autónoma definir sus propias políticas públicas, pero en función a esas competencias que le designan, ¿no? Otras se tienen que cumplir porque vienen por un mandato del nivel central del Estado. Pero hay, no son autonomías plenas, sin embargo, hay un avance en el régimen autonómico a través justamente de esas competencias y de la facultad legislativa que les ha asignado a estas entidades territoriales autónomas.
1: Muy bien, ingeniera, quiero agradecerle por su amplia explicación y bueno, el compromiso. Entonces, en próximos episodios del Correo del Agricultor, vamos a conversar sobre el régimen competencial que tienen cada una de estas entidades territoriales autónomas. Muchas gracias, ingeniera, y quizás algo para complementar.
0: Las gracias a usted, Olfan, por la oportunidad para poder explicar un tema tan bonito e importante como es la organización territorial del Estado, la implicancia del Estado plurinacional de Bolivia, lo que ha significado a grandes rasgos la promulgación de la nueva constitución política del Estado, ¿no? El reconocimiento a las naciones indígenas originarias campesinas en el ejercicio de sus derechos. A la vez, enviar un cordial saludo a toda la audiencia del Correo del Agricultor.

0: Bien, amigas y amigos, hasta aquí entonces este episodio del Correo del Agricultor. Nos reencontramos de lunes a viernes en este mismo horario.
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¿Alguna vez has pensado de que hubiera sido maravilloso que las cámaras fotográficas existieran en tiempo de Jesús? Así tendríamos la imagen exacta de Él. Pero si miramos los cuadros pintados inspirados en Él, no veremos un rostro de Jesús igual al otro. Tal vez es mejor así, tal vez es mucho mejor que no tengamos una fotografía de Jesús. Así le podemos poner a Jesús todas las caras posibles e imaginables. De ese modo hacemos que Jesús se parezca a cada uno de nosotros, porque le podemos poner nuestra misma cara. Así se presenta Él realmente como nuestro hermano. Jesús se parece a nosotros en nuestra humanidad, en lo físico, pero de modo muy similar se parece a su propia madre, a María de Nazaret, porque es hijo de ella. Pero ahora nos toca analizar al revés. Nosotros debemos parecernos a Jesús. Cuando Jesús fue creciendo y comenzó a manifestarse como Mesías, la Virgen veía cómo actuaba Él y escuchaba sus palabras de vida y las guardaba en su corazón. Y de ese modo, la Madre se fue haciendo discípula de su Hijo. En definitiva, la Virgen comenzó a parecerse cada vez más a Jesús. Es así que podemos pedirle a María que nos enseñe a escuchar las palabras de vida que tiene Jesús, para que nosotros también podamos ser sus discípulos. María Inmaculada ruega por nosotros.

0: Ahora nos unimos en oración con todo el mundo a través del acto de ofrecimiento a María.
1: Virgen Inmaculada, Madre de Dios y de la humanidad, te recibo como don de Jesús desde la cruz y me entrego a ti. Te ofrezco toda mi vida, lo que soy, lo que amo y lo que tengo, para que resplandezca en mí la belleza de Cristo. Ayúdame a ser dócil al Espíritu y a vivir con alegría mi vocación en la Iglesia, para colaborar en tu misión maternal y orientar a Dios el corazón de todo hombre. Tú que guiaste a San Maximiliano a amar sin medida, enséñame a ser testigo del Evangelio y a hacer de mi vida un don para los demás. Te confío a las personas que encontraré y te ofrezco el trabajo, las alegrías, los sufrimientos de este día. Amén.
2: María.

0: Oh María, concebida sin pecado, ruega por nosotros que recurrimos a ti por cuantos a ti nos recurren. Y por la intercesión de María Santísima, Madre de Dios y Madre nuestra, los bendiga Dios Omnipotente, Padre, Hijo y Espíritu Santo. Amén.
1: ¿Cuántas veces tu bondad y tu confianza me han devuelto el deseo
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1: A ella me entrego, por ella me
4: entrego. Martes 21 de julio de 2026. Iniciamos con las informaciones en Tarija. El fuego de los incendios forestales amenaza a venados, felinos, osos meleros, cóndores y otras aves, así también a las fuentes de agua que abastecen a la capital tariqueña.
5: Estar dentro del área protegida prácticamente ya el incendio.
6: Es Máximo Condori, jefe de protección de la Reserva de Sama. Explicó que el incendio amenaza las fuentes de agua y afecta la biodiversidad vegetal y animal de la reserva, donde ya ingresó el fuego.
5: Por el tema de las fuentes de agua, como le decía hace rato el personero de COSAL, en realidad aquí están las fuentes de agua y no queremos que en realidad llegue hasta abajo, ¿no? Y ustedes saben que todo lo que es la vegetación juega un papel muy importante, ¿no? Es la esponja para poder absorber lo que es el agua y no solo cumple esa función, digamos, ¿no? También alberga mucha biodiversidad de lo que son plantas, animales, especies de mamíferos, como bueno, el venado, ¿no? El venado, una variedad de lo que son los felinos también, en cuanto a aves, el cóndor, algunas otras especies, el oso melero, en realidad varias especies que son en realidad restringidas, son especies que están en peligro de extinción, muy pocas por acá, ¿no? Y eso es su hábitat que está ahorita actualmente consumiendo el incendio.
6: Si bien aún no se avistó animales silvestres en las carreteras en busca de agua, sí muchos animales domésticos están en la carretera escapando del fuego.
5: Animales domésticos sí están saliendo hacia las carreteras, hacia lo que son los ríos, las fuentes de agua, pero animales silvestres todavía no hemos encontrado, ¿no? Quizás tal vez más adelante o no también, pero en realidad viene a afectar a todo ello, ¿no?
6: El Servicio Nacional del Área Protegida de la Cordillera de Sama asegura que a pesar del trabajo de dos grupos con los que cuenta, el fuego los venció en la zona del Rincón de la Victoria, donde se encuentran las fuentes de agua.
5: Que viene a afectar todo lo que es la biodiversidad que tiene el área protegida, las fuentes de agua, trabajando nosotros como CERNAP, ¿no? Ya en lo que es el sector de Erquis, Tucumilla, ayer por la cuesta de Sama, ¿no? La carretera antigua. Igual no, ya el incendio prácticamente se salió de control, se expandió a ambos lados.
6: Elizabeth Rendiz Farfán, Herbol, Tarija.
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4: En Tarija. El fuego de los incendios forestales amenaza a venados, felinos, osos meleros, cóndores y otras aves, así también a las fuentes de agua que abastecen a la capital tarijeña. Cochabamba reportó 37 incendios forestales, 18 se registran en el Parque Nacional Tunari. En La Paz, rescataron a una niña de 4 años, posible víctima de trata. 3 personas fueron aprehendidas. Asalto a una entidad financiera en la ciudad de Santa Cruz. Un encapuchado atracó a mano armada un banco y huyó con el botín. La policía activó un operativo de búsqueda. La justicia dictó detención domiciliaria para el dirigente campesino David Quispe, investigado por promover los bloqueos. El excomandante del ejército, Juan José Zúñiga, reveló que injerencia externa presionó para su destitución en 2024. Aseguró que el Grupo de Puebla exigió que lo saquen del cargo por haber hecho declaraciones contra Evo Morales. En el Chapare, cocaleros amenazan a personas que fueron candidatas en las pasadas elecciones por otras tiendas políticas. Las conminan a vender sus catos u otras propiedades y abandonar la región en 90 días. En el ámbito internacional, Estados Unidos se encuentra en alerta por brote de una aguda infección intestinal ligada a lechuga contaminada. Estas y otras informaciones aquí en su noticiero Bolivia en Contacto.
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0: Son las 7 de la mañana con 5 minutos. Continuamos con las informaciones en esta jornada de martes, primera emisión de Bolivia en Contacto. Cochabamba reportó 37 incendios forestales, 18 se registran en el Parque Nacional Tunari. Vamos con este informe a través del periódico digital de Herbol. El departamento de Cochabamba registra 37 incendios hasta este lunes, de los cuales 18 se presentaron en el Parque Nacional Tunari. El más reciente continúa activo, aunque bajo control parcial, tras reactivarse por los fuertes vientos. Vamos a escuchar a René Camacho, jefe de la Unidad de Gestión de Riesgo de la Gobernación de Cochabamba, en entrevista con el noticiero Bolivia en Contacto de la Red Herbol.
1: Tenemos área afectada de cerca de 2.238 hectáreas hasta el día de ayer. Entonces, sí, dentro del Parque Tunari tenemos también lo que representa algo de 181 hectáreas que tenemos afectado, ¿no? Hasta antes de la ocurrencia del último incendio. Tenemos reportados dentro del departamento 37 incendios que se han presentado hasta el momento. De los 37, 18 estaríamos hablando dentro del Parque Tunari, ¿no? El incendio que venimos trabajando desde ayer principalmente ha afectado bastante lo que es vegetación nativa en la zona, principalmente árboles de quebrilla, ¿no? Entonces, ahora dentro de la masa boscosa, dentro de lo que se viene a ser el área del Parque Tunari mismo, no hemos tenido todavía mucha afectación dentro de la masa boscosa, ¿no? Entonces, más ha sido quema en pajonales o arbustales principalmente, ¿no?
0: Declaraciones de René Camacho, jefe de la Unidad de Gestión de Riesgo de la Gobernación de Cochabamba, en entrevista con el noticiero Bolivia en Contacto de la Red Herbol. La conformación tardía de equipos y fallas logísticas provocadas por la crisis económica del país son los principales problemas por los que atraviesa el combate contra los incendios, según el jefe de la Unidad de Gestión de Riesgos de Cochabamba.
2: Los incendios en Cochabamba y el país nuevamente destapan las falencias de los gobiernos municipales y departamentales en cuestión logística para intervenir eventos adversos a la naturaleza.
1: Lamentablemente, yo creo que por la situación económica misma del país, la capacidad operativa existe principalmente en cuanto a personal capacitado, pero en cuanto a logística y a movilidades o equipamiento es bastante todavía corto, ¿no? Entonces, principalmente también en los municipios que tienen que principalmente equipar sus COEMs municipales, sus bomberos municipales para que puedan hacer frente a estos eventos que se presentan principalmente dentro de nuestro departamento, ¿no?
2: Asimismo, según explicó el jefe de la Unidad de Gestión de Riesgos de la Gobernación de Cochabamba, René Camacho, para el noticiero Bolivia en Contacto de la Red Herbol, el cambio de personal en los municipios afectó al trabajo coordinado de las unidades de gestión de riesgo en los diferentes municipios.
1: En la fase de preparación estamos trabajando bastante con lo que respecta a las UGRs municipales. En algunos casos, bueno, hemos tenido recientemente lo que son los cambios de autoridades casi en todos los municipios, ¿no? Entonces, en base a eso, en algunos casos hemos tenido que las UGRs se han ido conformando un poco tardío y el personal que pueda atender todo lo que es a desastres y emergencias en los municipios, entonces es bastante reducido.
2: René Camacho mirando atrás, pero también con proyecciones a futuro para luchar contra los incendios, señaló lo siguiente.
1: Bueno, yo creo que tenemos que trabajar principalmente en la parte prospectiva, ¿no? De que ya en lo posterior estos incendios ya no deberían de suceder en lo que es el departamento de Cochabamba o también a nivel nacional, ¿no? Que generalmente es bastante recurrente, evidentemente, esta situación de los incendios durante esta temporada seca, ¿no?
2: Informó Luis Vargas, Red Pío 2, Herbol Cochabamba.
0: Son las 7:10. Fiscalía de Tarija abrió 5 procesos penales y conformó comisiones para encarcelar a los responsables de los incendios forestales.
3: Ante la propagación de los incendios forestales en el departamento de Tarija, el fiscal departamental Ernesto Mogro Palacios informó que el Ministerio Público aperturó formalmente 5 procesos penales de oficio. Las acciones legales instituidas se concentran en investigar los focos delictivos registrados tanto en el municipio de Cercado como en el municipio de San Lorenzo.
4: El Ministerio Público, en uso de sus atribuciones constitucionales, hemos procedido a ordenar la apertura de 4 procesos ya y otros más que vamos a aperturar las próximas horas por los delitos de incendio. La verdad que estamos muy preocupados, ya que tanto en el municipio de San Lorenzo como también en el municipio de Cercado tenemos la propagación de estos incendios. Gente, hemos podido observar en Tarija también que algún inadaptado por ahí estaría prendiendo fuego en algunos lugares. Por eso que estamos ordenados de que inmediatamente se conformen diferentes comisiones de fiscales para dar con los autores y los responsables de estos hechos y también someterlos al control jurisdiccional, vale decir, aprenderlos y que paguen por su daño que están causando tanto al medio ambiente como también a la población en general.
3: Las comisiones asignadas ya ejecutan diversos actos investigativos de campo para recolectar elementos de convicción que permitan fundamentar órdenes de aprehensión y someter a los acusados de manera inmediata al control jurisdiccional.
4: Ya los fiscales con la Policía Nacional están realizando diferentes actos investigativos y esperemos aprender a los causantes de esto en las próximas horas. Que tengan mucho cuidado, que por favor se cuiden.
3: De la misma manera, la Fiscalía hizo un urgente llamado a la ciudadanía a denunciar inmediatamente cualquier actitud sospechosa para lograr capturas en flagrancia.
4: También ante cualquier sospecha de que alguna persona estuviera provocando algún tipo de incendio, que se comunique con la policía o con la fiscalía, que nosotros vamos a proceder de manera inmediata como corresponde.
3: Elizabeth Rendiz Farfán, Herbol, Tarija.
0: En Tarija, los incendios continúan vivos, amenazando casas de los comunarios y la gobernación declaró estado de emergencia departamental.
5: Son las 6:24 de la mañana. Por favor, necesitamos ayuda aquí en Coimata una vez más. Ya está llegando aquí a mi casa. Ya estamos cansados ya.
3: Así es como la población hace llegar sus mensajes y como la noche del lunes 20 de julio transcurrió hasta este martes 21 entre llamadas de auxilio de la población que acudió hacia los diferentes puntos de incendio en Tarija. El último reporte desde los lugares decía: en La Victoria el incendio continúa activo, en Erquisud continúa activo, en Erque y Ceibal fue controlado, en Sella Cercado está activo y en Sella Quebradas también está activo. La población estableció código en los mensajes. Debe decirse hora, fecha y lugar para evitar desinformación y caos. Escuchamos estos mensajes que llegan desde Coimata, la Poza del Pato y lugares próximos a la toma de agua.
6: 5:30 de la mañana del 21 de julio del 2026, se está reactivando el fuego aquí en La Brita. Ya ha bajado al río, está en la quebrada ya. Y ahí hay, dicen que hay árboles gigantes de ceibo, no sé, árboles grandes. Y si llega ahí, va a avanzar hasta aquí, hasta las casas. Se está reactivando el fuego de nuevo, ven, ya estamos cerquita. Aquí están los voluntarios y aquí están las casas, ya, aquí está la casa. Por favor, necesitamos ayuda urgente.
5: 6:30 de la mañana, hoy martes, el fuego está llegando a la casa aquí en Coimata. En Coimata, avisan los bomberos, por favor. Aquí en la Poza del Pato, necesito a la mano izquierda, ayudando al fuego a las casas. Necesitamos ayuda.
3: Anoche llegó un contingente del Alamal de Bermejo para coadyuvar con las labores de control de fuego y cerca de las primeras horas de este martes la gobernación declaró estado de emergencia en Tarija por la situación de los incendios.
7: Y hemos tomado la determinación de la declaratoria de emergencia para poder disponer de los recursos económicos. Sabemos que estamos en una situación crítica económica, pero que el departamento requiere decisiones valientes de parte de las autoridades y acompañar también a nuestros municipios, poder coadyuvar. Sabemos que son las autoridades locales las que están también ahí haciendo todo el esfuerzo necesario.
3: Mientras los llamados de la gente continúan llegando.
5: Buen día, 6:28 de la mañana, aquí en Coimata, ya está llegando a las casas, a ver, venía a los bomberos. Ya estamos aquí también cansados, ya subimos y bajamos con agua, ya no se puede hacer nada. Están llegando a las casas, ahí están las casas.
3: Elizabeth Rendiz Farfán, Herbol, Tarija.
0: Son las 7:15.
8: Enseguida retornamos con el noticiero que une al país.
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9: Son las 7:20. Muchas gracias por estar en la sintonía de su noticiero Bolivia en Contacto. Vamos con nuestras unidades móviles. Estamos en Cochabamba a través de Radio Cancha Parlaspa con nuestro compañero de trabajo, Iván Camacho. Iván, muy buenos días. Bienvenido por donde te encuentras. Adelante con el informe.
10: Gracias, compañeros. Muy buenos días a todo el país. En este momento nos encontramos en inmediaciones del mercado triangular de Cochabamba, donde vemos a las caseritas ya con las verduras, los diferentes productos de la canasta familiar, ofreciendo desde tempranas horas, como es característico en ese punto. Y vemos bastante tomate también, que en algún momento se reclamaba mucho por el precio elevado que tenía. Pero a ver, vamos a conversar con la caserita respecto a los precios. Case, buen día. Estamos a través de Herbol para todo el país. ¿Cómo está el precio del tomate actualmente?
11: Buenos días, está 120, 110, 90 según al tomates. Hay otros tomates más feitos que no duran y tomates bonitos 100, 110 está.
10: Pero sí. Normalmente es este precio por el invierno, ¿verdad?
11: Sí, por el invierno está más carito y después va a rebajarse a raps.
10: ¿Desde dónde está llegando normalmente el tomate?
11: Saipina, Omereque, Misques están llegando.
10: Sí. Lo que nos indica acá la caserita, entonces, el precio del tomate. Vamos a aproximarnos también por otro de los sectores donde, bueno, acá las caseritas vienen realizando la venta, algunas personas ya haciendo sus compras, eligiéndose el tomate, así como lo está haciendo acá una de las personas. Buen día, disculpe, estamos a través de Herbol para todo el país. ¿Cómo ve el precio del tomate?
11: Está bien para mí, ¿no? De los precios que estaba más antes, está mejor.
10: Ahora ya se puede comprar.
12: Ahora ya se puede comprar, ya se puede comer el tomate también. Sí, antes estaba en 100, llegó a 100 en la cuartilla, ¿no? Ahora ya está 15 bolivianos. Yo creo que está bien, está accesible,
10: ¿no? Ahora con lo que se está escogiendo, ¿cómo cuánto le va a salir el tomate? ¿Le ha dicho acá en la casa cuánto le va a
12: salir? 15. Claro, la cuartilla está 15 y entonces ella me permite escoger a mi gusto, sí.
10: La perita de acá, entonces.
12: Autoservice. Gracias.
10: Y bueno, ese es el panorama que se tiene justamente desde el mercado triangular en la ciudad de Cochabamba, las caseritas y bueno, la clientela también con la buena onda que vienen a hacer sus compras. Con eso retornamos a los estudios.
9: Bien, muchas gracias a nuestro compañero de trabajo, Iván Camacho, desde Cochabamba. Enseguida vamos a estar desde El Alto con nuestro compañero de trabajo, José Chacolla. Vamos a comunicarnos con Copacabana. Ahí vamos a saber qué es lo que sucede, qué novedades a través de nuestro compañero de trabajo, Nacianceno Agpi. Nacianceno, muy buenos días. Bienvenido. Adelante, por favor, ¿cuál es el informe desde Copacabana? Nacianceno Agpi, buenos días.
13: Muy buenos días, Hugo. Efectivamente, la noticia es que la semana pasada llegó el gobernador de La Paz, Jorge Sevilla, en una visita oficial a solicitud del gobierno municipal, ese representante de la población de Copacabana, dijo a toda la ciudadanía, ¿cómo es posible que han esperado por más de 13 años? Hasta este fin de año tiene que funcionar la terminal de buses en Copacabana.
14: Terminal, y quiero decirles, hermanos, una cosa. Yo no le creía. En serio, tal vez a 13 años no funciona la terminal. Imagínense 5 años, hermanos. Pues, entonces, eso probablemente nunca se empieza a funcionar. Ahora he escuchado con el respeto al nuevo presidente de la FECUDE y nuestro hermano. Me sigo con respeto, cariño. ¿Cómo me ha ido? ¿No puede ser locos? ¿Cómo un año más?
13: Claro, dijo en ese término. La terminal fue especialmente concluida hace 13 años con más de la mitad de financiamiento propio de Copacabana y una parte con dinero de la gobernación. No se posee funcionamiento por estos motivos: la falta de los documentos de propiedad, problemas del acceso y por no contar con energía eléctrica, servicio acantilado y agua potable, principalmente hasta ahora. Esperamos que este compromiso del gobernador sea una realidad para poder prestar un mejor servicio turístico a los visitantes bolivianos y no bolivianos. En Copacabana, Nacianceno Agpi, Herbol Copacabana.
9: Gracias, Nacianceno. Muchas gracias por este contacto. Hasta Radio Copacabana en la provincia Manco Cápac del Departamento de La Paz. Son las 7:26. Ahora sí, estamos en la ciudad del Alto con José Chacolla. José, buenos días, bienvenido.
15: Gracias, Hugo. Vamos a conversar con el sector del transporte. ¿Cómo está viendo el trabajo del alcalde? Señala que la alcaldía está realizando bacheo en varias calles, avenidas. ¿Cómo estamos en la carretera Viacha hasta Pilata?
16: Yo no puedo decirle, yo creo que recién, yo creo que el alcalde por lo menos va, se va a ver, ¿no? Porque recién también está pasando, ¿no? Porque anteriores gestiones no
15: poder... Estaba olvidado la carretera Viacha, había mucho bache.
16: Sí, estamos esperando ahorita.
15: ¿Sí? ¿Continúa baches en la carretera?
16: No, grave está, pues, es una carga, todo desastre.
15: Necesita un trabajo arduo, ¿no?
16: Ah, no, pues, otra, por lo menos yo quisiera un mantenimiento que hagan, pero nadie se recuerda, se han olvidado que esas dos gestiones que han hecho. Ya, hasta luego.
15: Es un reto, ¿no?
16: Sí.
15: Bueno, muchas gracias, un reto de la nueva autoridad, evidente. Es poco tiempo que la primera autoridad municipal del Alto está realizando bacheos por algunas calles, avenidas, pero esta carretera que une entre el sector del cruce Villadela hasta Tilata, evidente, necesita atención, bacheo con prontitud y urgencia, como señala el amigo del transporte. Retornamos hasta Bolivia. En contacto, Hugo.
9: Muchas gracias a José Chacolla desde la ciudad del Alto. Son las 7:27.
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9: El municipio de Independencia en Cochabamba no cuenta con una planta de residuos sólidos, pero sí con un botadero al aire libre que preocupa a la población por la afectación que provoca en la población. Vamos con la nota de Graciela Poma de Radio Domingo Sabio.
18: En el municipio de Independencia, como tal, no contamos con una planta de residuos sólidos. Contamos con un basurero al aire libre, un basurero improvisado. Este basurero se encuentra a 4 kilómetros de la población de Independencia. Alrededor de este botadero de basura se encuentran terrenos de sembradío. Esto que preocupó bastante al Comité Cívico de la población de Independencia, quien interpuso una demanda a la Alcaldía Municipal para el cierre total de este botadero de basura. Al respecto, conversamos con el presidente del Comité Cívico, don Donato Maldonado.
19: Esta situación se ha realizado con desde la anterior gestión ya, ¿no? Entonces, hay una dejadez desde las anteriores gestiones, ¿no? De las autoridades salientes, del juez agroambiental de Cochabamba, donde hemos ido a verificar en el lugar y la magnitud del daño que se está realizando ahí, ¿no? Hay totalmente la contaminación, el olor es... inaguantable, como se podría decir, donde estuvimos, el técnico de la alcaldía también estaba ahí, el juez de agroambiental de Independencia también estaba, donde nos hemos donde hemos verificado, ¿no?, en el lugar cómo estamos. No hay un cuidado para nada, ¿no? Los desechos del hospital, ese día se veía cómo estamos botando, los desechos de los mataderos, podríamos decir los cueros. Y ahí hay bastante los perros callejeros.
18: Al respecto, tuvimos el placer de conversar con el juez agroambiental de la población de Independencia. Escuchemos.
20: Tramitó en este juzgado una medida cautelar ambiental, la misma que ha sido interpuesta por el presidente del Comité Cívico de Independencia en contra del Gobierno Autónomo Municipal de Independencia, siendo una de ellas la inspección en in situ, es decir, en el lugar donde se encuentra el botadero improvisado, en la que se pudo evidenciar la improvisación de un botadero de basura sin las más mínimas condiciones ambientales y sanitarias, afectando directamente al medio ambiente y a la madre tierra. Extremo que obligó a esta autoridad a emitir un auto interlocutorio, es decir, una resolución judicial en el que dispone otorgar las medidas cautelares ambientales solicitadas por el Comité Cívico. Que la medida cautelar ambiental dispuesta por esta autoridad es de carácter provisional, es decir, que esta resolución puede ser modificada, puede ser también ampliada y hasta dejarse sin efecto.
18: Para ustedes informó Graciela Poma, Radio Domingo Sabio, Herbol, Cochabamba.
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21: Enseguida retornamos con el noticiero que une al país.
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8: 18 de julio.
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0: Ha sido trasladada desde Santa Cruz hasta la sede de gobierno con fines de adopción irregular. Hasta el momento, 3 personas fueron aprehendidas, 2 en La Paz y la madre de la menor en Santa Cruz.
1: Este hecho tiene que ver con el traslado de una niña de 4 años de edad de la ciudad de Santa Cruz, la misma que en apariencia se hubiera constituido en la ciudad de La Paz, en calidad de 20 incluso, ¿no?
0: La información fue proporcionada por el fiscal del caso, Gustavo Valdés, quien indicó que de acuerdo con las primeras investigaciones, la madre de la niña habría recibido un adelanto de 1000 bolivianos por la entrega de la menor y se encontraba a punto de viajar a Chile cuando fue interceptada y aprehendida en Santa Cruz.
1: Se tiene conocimiento que la niña de 4 años de edad ya se encontraba en la ciudad de La Paz desde el mes de enero. De manera irregular, obviamente, porque las personas que han sido aprehendidas en la ciudad de La Paz no dan razón y no presentan ninguna documentación con relación a la situación legal de la niña de 4 años de edad. Asimismo, entre los actos investigativos que se han realizado, se ha determinado realizar una valoración psicológica a la niña de 4 años y en esa entrevista psicológica la niña ha, de manera concreta, establecido y has referido que era maltratada, ¿no?, por la persona de sexo masculino, a quien les refiere como el papi, pero dice que la golpeaba, ¿no?, con su chicote.
0: Entre tanto, la fiscalía ya emitió la imputación formal contra los aprehendidos y solicitará su detención preventiva por 6 meses al considerar que existen suficientes elementos. Omar Escobar Mamani, Herbo La Paz.
2: Asalto a una entidad financiera en la ciudad de Santa Cruz. Un encapuchado atracó a mano armada a un banco y huyó con el botín. La policía activó un operativo de búsqueda.
3: El comandante departamental de la policía hace un informe de este robo que sucedió en un banco FIE ubicado en el barrio Equipetrol de Santa Cruz. La astucia de una cajera evitó que se lleve más dinero. El ladrón, que pasó bolsas para que las cajeras pongan lo que tenían en efectivo, se llevó unos 20.000 bolivianos. Solamente está siendo buscado por la policía, pero este es el informe del coronel Yenki David Gómez, comandante departamental de la policía.
4: La policía boliviana tuvo conocimiento de un robo agravado acá en el banco FIE, ubicado aquí en la zona de Equipetrol. De acuerdo a las informaciones preliminares que nosotros tenemos, a los actos investigativos que hemos recolectado, el hecho había ocurrido de la siguiente manera. En el sentido, en primera instancia, se observa a una señora ingresar y hacer un depósito de la suma de 121.000 bolivianos. Una vez que realiza ese depósito en una de las cajas, de manera inmediata sale de estos ambientes del Banco FIE y de manera casi simultánea o inmediatamente aparece un sujeto de sexo masculino, la cual seduce al guardia de seguridad, a un señor que hace guardia de seguridad física privada, lo reduce y lo introduce más o menos al ingreso de la puerta principal y en ese momento realiza un disparo de arma de fuego hacia lo que es el tumbado. De manera inmediata, este sujeto que se encuentra encapuchado saca una bolsa y les pide que coloque el dinero que se encuentra en sus cajas para que este sujeto se pueda retirar. Ante la alerta de este hecho, hemos activado el plan Z, de acuerdo a la información que nosotros tenemos. De manera preliminar, habrían sustraído aproximadamente 10.000 bolivianos de una caja y 10.000 bolivianos de la caja 1 y de la caja 2, aproximadamente 10.000 bolivianos. Con referencia a los 121.000 bolivianos, informar de que la cajera, una vez que recepcionó ese dinero, agarró ese monto de dinero y lo colocó en una caja fuerte que tienen los cajeros en la parte de la altura de los pies.
5: Se asustaron y escribieron a un chat que tenemos de familia que entraron a saltar nada más y ya, bueno, nos vinimos.
3: ¿Cuán seguro es el resguardo de las entidades financieras en Santa Cruz? Fervor Santa Cruz, Mercedes Fernández.
2: La justicia dictó detención domiciliaria para el dirigente campesino.

0: la jurisprudencia constitucional vinculante, pero no obstante de ello, ese aspecto ha sido prudentemente apelado. Y en sí, la disposición del juez ha sido de determinar una detención domiciliaria en el domicilio que hemos señalado en favor de David Quispe Machaca para que él pueda defenderse con una medida cautelar menos gravosa que es la detención domiciliaria.
1: El abogado del dirigente Rodrigo Gutiérrez informó que durante la audiencia de medidas cautelares la defensa logró desvirtuar parte de los riesgos procesales planteados por el Ministerio Público, demostrando que Quispe cuenta con domicilio y familia establecida en el país.
0: La disposición del juez indica que tenemos 3 días, 72 horas para poder cumplir con todos estos requisitos que nos ha impuesto la autoridad jurisdiccional. Entonces, dentro de esas 72 horas, si es mejor, mucho más antes, vamos a poder concluir con toda esta tramitación para lograr la libertad de David.
1: El proceso forma parte de una investigación más amplia impulsada por el Ministerio Público sobre los bloqueos de caminos. Quispe es investigado por los delitos de instigación pública a delinquir, asociación delictuosa, terrorismo, atentados contra la seguridad de los medios de transporte y atentados contra la seguridad de los servicios públicos. Omar Escobar Mamani, Herbo La Paz.
2: El excomandante del ejército Juan José Zúñiga reveló que injerencia externa presionó para su destitución en 2024. Aseguró que el Grupo de Puebla exigió que lo saquen del cargo por haber hecho declaraciones contra Evo Morales.
1: El excomandante del ejército, Juan José Zúñiga, principal acusado en el caso de la sonada militar del 26 de junio de 2024, afirmó que organismos y actores externos presionaron al entonces presidente Luis Arce para destituirlo tras una entrevista televisiva en la que se refirió al expresidente Evo Morales.
3: Yo el martes 25 me encontraba en una reunión en el comando en jefe, reunión de personal de las Fuerzas Armadas. Me llamó como 4 o 5 veces el presidente, muy molesto, y en una de esas me dijo de manera concreta: el Grupo Puebla me está exigiendo que te destituya, te atienes a las consecuencias.
1: En entrevista con La Mañana en Directo de Herbol, Zúñiga sostuvo que en 2024, tras sus declaraciones en que advirtió con detener a Evo Morales, recibió llamadas de atención de autoridades del gobierno y que posteriormente fue informado de que el Grupo Puebla exigía su relevo. Según su versión, el entonces presidente Arce lo llamó en varias oportunidades el 25 de junio de 2024 para manifestarle su molestia por la situación.
3: El ministro de Defensa me llamó como 6 veces para llamarme la atención de la manera más amenazante. Y veo que hicieron caso. Ya mi destitución estaba lista.
1: Entonces, el Grupo de Puebla, integrado por políticos de izquierda de la región, emitió un comunicado para rechazar las declaraciones de Zúñiga contra Evo Morales. Zúñiga señaló que esa decisión de destituirlo ya estaba tomada antes de los hechos ocurridos el 26 de junio, aunque evitó responder si esa determinación influyó en los acontecimientos posteriores al argumentar que ese aspecto forma parte de la investigación judicial en curso. El excomandante del ejército permaneció cerca de 2 años con detención preventiva por el caso de la sonada militar y actualmente cumple una detención domiciliaria. Omar Escobar Mamani, Herbo La Paz.
2: Son las 7:43 en el Chapare. Cocaleros amenazan a personas que fueron candidatas en las pasadas elecciones por otras tiendas políticas. Las conminan a vender sus catos u otras propiedades y abandonar la región en 90 días.
4: Cocaleros de la Federación Chimoré, perteneciente a las 6 federaciones del Trópico de Cochabamba, en su último congreso determinaron expulsar a todos los afiliados que fueron candidatos por otras siglas en las últimas elecciones y les dan 90 días para vender sus propiedades y abandonar la zona del Trópico de Cochabamba. Ante estas arbitrariedades y abusos, Aquilardo Caricari, dirigente de los interculturales y de los cocaleros en el Trópico, justificó la medida, señalando que las determinaciones son orgánicas y que hay personas que aprovechan para horadar las organizaciones sociales con apoyos al sector de la derecha.
5: Ya, en la región del Trópico de Cochabamba, este tipo de decisiones seguramente emergen después de un debate amplio que se ha dado en las comisiones que corresponden en lo que es el Congreso de la Federación Chimoré. Porque la región del Trópico de Cochabamba es una zona principalmente cohesionada a través de lo que es la hoja de coca. Los sindicatos están vigentes gracias a lo que es la hoja de coca. En ese sentido, lamentablemente hay algunos actores que están en contracorriente a lo que establece los principios de la organización. Por tanto, es dentro de ese marco seguramente que ellos han tomado esta decisión.

0: que revisar las resoluciones que ellos tienen y también los reglamentos internos que tienen. Efectivamente, cuando algún afiliado comete una falta gravísima, pues en este caso no es bienvenido a la organización, y muchas veces se ha suscitado este tipo de faltas que cometen algunos miembros, y bueno, en reuniones se discute esta situación.
1: En el trópico hay derecho a elegir y ser elegido, a participar de las elecciones nacionales o subnacionales.
0: En realidad no solamente es el tema político, ¿no? El tema político efectivamente está garantizado, el derecho democrático que ellos tienen. Eso se ha visto en las últimas elecciones subnacionales. Habría que revisar qué otras faltas han cometido estos señores. Muchas veces, pues, en la región del trópico de Cochabamba, algunos actores están horadando en contra de la organización y toman prácticamente posturas y decisiones contrarias a lo que establece la organización social, y en ese caso, pues, estos personajes en realidad no tienen, digamos, por qué aprovecharse de la lucha de lo que es la región del trópico de Cochabamba.
1: Walter Unzueta, Red Pío 12, Herbol, Cochabamba.
2: Enseguida retornamos con el noticiero que une al país.
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4: En primer lugar, un saludo muy cordial a todos los radioescuchas de la red.
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10: Nueva comunicación con José Chacolla hasta la ciudad del Alto. Son las 7:51. José, voy contigo.
11: ¿Qué dice el sector del transporte interprovincial que conecta a los salteños con las diferentes provincias, con las 20 provincias que tiene el departamento de La Paz? Un día para Bolivia en contacto. Me decía internamente que están tratando de recuperarse, están mejorando porque tuvieron que pasar, como dicen, las de Caín en la época de los 50 días de bloqueo. Buen día.
12: ¿Cómo está? Muy buenos días. Sí, como le decía, ¿no? Tras ya 50 días de bloqueo, estamos tratando ya de reactivar, ¿no?, económicamente la ruta y todo este tema. Y que hemos sido realmente afectados, ¿no? El sector interprovincial, al menos, que no ha tenido movimiento en estos 50 días, a diferencia del sector urbano, que resultaba, ¿no? Acá, nosotros no teníamos movimiento también, ¿no?
11: ¿Estaban en casa?
12: Sí, estábamos aquí.
11: Tampoco estaba ni en la parada, ¿no?
12: No había ni cómo llegar aquí, los bloqueos, había vigilias, la gente estaba... Bueno, los bloqueadores estaban, ¿no?, muy violentos, auto que veían querían romper vidrios y todo lo demás, ¿no?
11: ¿Y cómo hicieron para la comida, la familia?
12: No, los que estábamos acá en la ciudad, veíamos los modos también, ¿no?, de cómo subsistir, más que todo, como toda la población, ¿no?
11: Claro.
12: Íbamos a las ferias que se armaban tras los puntos de bloqueo, había personas que iban a traer alimentos de Achocalla, traían a pie, pero también el sobreprecio, ¿no? También eso ha llevado a un incremento en los precios de la canasta familiar, de primera necesidad, ¿no? Como la carne y las verduras.
11: ¿Ahora ya se está recuperando?
12: Sí, algo así, pues sí, hay algo de movimiento, afluencia, pero está un poco quieto.
11: No está como antes,
12: sí.
11: Porque era antes más fluido, ¿no? Las salidas, llegadas.
12: Claro, era un poco más, había más movimiento. Pero ahora también, como estamos en vacaciones también, ¿no? También los profesores no están yendo, porque ellos viajaban casi diario. A veces también, ¿no? Porque estamos en vacaciones, no hay mucho movimiento.
11: También creo que la población está cuidando los pocos centavos, ya no viaja por viajar, ¿no?
12: Claro, sí, en vista también de que ha subido también los pasajes, ¿no? Debido al levantamiento de la subvención, también la gente ya no viaja con la familia completa como antes. Antes nuestro
11: de urgencia, ¿no?
12: Sí, sí es extremadamente necesario ya viajar. Y solo uno o dos miembros de la familia.
11: Bueno, muchas gracias, muy amable. Una evaluación de cómo el sector del transporte interprovincial trata de recuperar los ingresos antes de los conflictos que vivió el país. Retornamos hasta Bolivia en contacto, Hugo.
10: Muchísimas gracias a José Chacolla desde la ciudad del Alto. Volvemos hasta Cochabamba.
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10: Estamos nuevamente con Iván. Iván, otra vez, buenos días. ¿Por dónde te encuentras? Adelante, por favor, te escuchamos.
13: Así es, compañeros, seguimos con más informaciones a esta hora de la mañana y nos encontramos con la ingeniera forestal Irma Quispe, quien está a cargo justamente de las tareas de limpieza que se está realizando en el río Rocha, en la jurisdicción de la ciudad de Cochabamba. Buenos días, estamos a través del Gol para todo el país. Coméntanos, por favor, acerca de esos trabajos que se realizan.
14: Muy buenos días a todos. Sí, estamos haciendo acá la limpieza en el río Rocha. Estamos haciendo un manejo integral del río, ¿no? Que consiste en realizar el desbroce, recojo de malezas y poda de los árboles existentes en todo el tramo del río Rocha, ¿no? También estamos con el personal del PLANE, que son más de 120 personas trabajadoras, ¿no? Que se dedican exclusivamente a hacer la limpieza, no solo de estas áreas, ¿no? De diferentes áreas del municipio de Cochabamba, de Cercado.
13: A lo largo del río Rocha, ¿cuánto ya han avanzado realizando este trabajo?
14: Ya hemos venido avanzando desde el puente y ahora vamos a culminar en lo que es en la frontera Cochabamba y Sacaba, ¿no? Más o menos a la altura de servicio de camino.
15: Pues con la finalidad de evitar tal vez quemas, porque hemos visto que con este material seco es más factible que se puedan provocar incendios también.
13: Como ayer en la tarde, ¿por
14: qué? Sí, correcto. Lamentablemente, en el lecho del río, ¿no? En todo el tramo habitan o están personas de como cleferos y demás, ¿no? Entonces son ellos los que lo incendian, ¿no? Al ver que está seco y lamentablemente una vez que lo prenden, como es pasto y hierba seca, se propaga con facilidad y más con la ayuda del viento.
13: ¿Se ha encontrado todavía animales muertos, llantas y todo eso?
14: Sí, correcto, ¿no? O sea, en todo el lecho ya hemos venido encontrando más de 5 perros muertos que nosotros lo enterramos, ¿no? Tampoco lo botamos, ¿no? Cavamos unas fosas y lo enterramos al lugar. Llantas, cualquier cantidad de camiones, de autos pequeños.
13: Sí. Y bueno, es justamente esos trabajos de limpieza que se van realizando dentro del río Rocha, mientras todavía hay malos ciudadanos que van dejando todas sus basuras, en esto contaminando las aguas. Con esto retornamos a los estudios.
10: Muchas gracias a Iván Camacho en Cochabamba. Son las 7:56. Revisamos el panorama internacional.
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16: La maldad de Bolivia es la
10: partida. Estados Unidos se encuentra en alerta por brote de una aguda infección intestinal ligada a lechuga contaminada. Vamos con este informe a través de France 24.
17: Ciclosporiasis, el nombre de esta infección intestinal causada por el parásito Ciclospora, sigue en la mira de las autoridades sanitarias estadounidenses. Reportes de casos vinculan cuadros de diarrea severa, entre otros síntomas, a la lechuga tipo iceberg que la productora agrícola Taylor Farms suministra a restaurantes de la cadena Taco Bell.
18: Parece que todo se reduce al agua de riego. Normalmente se observa con la ciclosporiasis. No es un patógeno como la E. coli. Es un parásito y suele ser causado por el agua de riego contaminada.
17: De acuerdo con la Administración de Alimentos y Medicamentos de Estados Unidos, FDA, la compañía Taylor Farms, de origen mexicano, ordenó el retiro del producto como medida preventiva. Esto ante la posibilidad de que la lechuga esté contaminada con el parásito, a pesar de que la prueba inicial indica que se trata de momento de un falso positivo. Ante este panorama, expertos indican que la detección de la ciclospora es compleja.
19: Es complicado porque, si lo piensas, si los síntomas no aparecen entre 2 y 14 días después y luego algunas personas tardan otras semana en ir al médico y hacerse la prueba, entonces estamos hablando de 3 semanas y ese producto de ese restaurante ya no está disponible. Así que intentar encontrar una bolsa por aquí o por allá o intentar volver a la granja donde se cultivó es complicado.
17: En noviembre de 2024, Taylor Farms retiró las cebollas amarillas enviadas a McDonald's y otros clientes cuando se sospechó que eran fuente probable de contaminación con la bacteria E. coli. Pero no se trata de la primera vez que Estados Unidos se enfrenta a un brote de ciclosporiasis. En 2013, más de 600 personas en diversos estados resultaron afectadas y se abrió una investigación sobre la distribución de mezclas de ensaladas. 5 años después, en 2018, se presentó un caso parecido en una cadena de restaurantes de comida rápida. Y desde 2020, la FDA investiga un brote asociado a la distribución de ensaladas en bolsa.
10: es el panorama internacional.
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10: Amables oyentes, muchísimas gracias por su atención, como siempre. Vamos a retornar con más informaciones al mediodía, pero no olvide que a las 9, a las 10 y a las 11 estamos con los sintéticos de la hora. Un abrazo, nos reencontramos al mediodía.
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20: Por la oración de San Fermín, dame la solución y a esta plaga ponle fin.
21: Don Sinfuriano, ¿qué haces jugando?
20: No estoy jugando, compa. Estoy espantando estas polillas.
21: Espantando, disque.
20: ¿Qué voy a hacer, pues, compa? Si lo fumigo y sigue igual nomás. La polilla en el tomate, en el brócoli y el gusano rosado en mi pimentón. Encima, ese gusano cogollero en mi maíz. También el perforador de fruto en mi tomate. ¡No! Esto sí es la última. Parece que me han embrujado, che.
21: ¿Qué va a ser eso, pues? ¡Ni idea! 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

Primer traguito de café, el olor que tiene la mañana. Buenos días, bienvenidos a Valle Grande Urgente. Gracias por estar con nosotros.

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1: Que no

0: Son las 9 de la mañana con 4 minutos. Hoy vamos a estar hablando variadito. Ya hemos hecho las invitaciones que corresponden a autoridades nuestras. Por ejemplo, a la señora fiscal la hemos invitado. Estamos esperando su respuesta para saber qué día la podemos tener aquí en nuestra casa radial, en esta red Hacer que a pasos agigantados va creciendo. Diferentes, hoy nos llegó una información, está realmente molesto el Magisterio Urbano Nacional. Dicen que desconfían mucho sobre los exámenes de ascenso de categoría.
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0: Y le hemos llamado a la ejecutiva del Magisterio Urbano aquí en Valle Grande y no nos respondió. Vamos a intentar una vez más. Hay una información que preocupa bastante. A ver, ya estamos en vivo. Belleza, muchísimas gracias, querido José. Gracias, ya estamos nosotros con el Valle Grande Urgente de las mañanas.

Les decía, hay preocupación en el Magisterio Urbano Nacional sobre posibles resultados no fidedignos de los exámenes de ascenso de categoría. Vamos a intentar en el transcurso del programa, vamos a intentar porque a veces es difícil, ¿no? Amén de que cuando estás en campaña, bueno, pues, aceptan las invitaciones de todo mundo, ¿no? Pero una vez que están en función, cuesta hartísimo conversar con ellos. Vamos con nuestro saludo musical. La orquesta Matecaña es la responsable de abrir nuestro programa musicalmente.

0: Ahora sí, qué bonita canción. El olor, ¿cómo se llama la cortina? La Jorge Calderón, qué bonita que es la vida, eso se llama.
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0: Y decíamos, estamos intentando comunicación con la ejecutiva del Magisterio Vallegrandino, nada, pero hasta ahora nada. Esta información preocupa bastante, dice que en Cochabamba se confirma el linchamiento en Chinaota. Al menos 300 personas sacaron de las celdas al acusado de la muerte del pastor y lo quemaron vivo. Jesús. La policía inicia la investigación por este acto violento. ¿Qué le parece? Hay repercusiones. Chile responde a Bolivia, dice, por el caso Narcomaderas. Héctor de la Fuente, y con nombre, che. ¿No? En Tilaga, SRL, Industria Maderera Martínez, da los nombres de este problema. Y hay una ternerita, hay una ternera que está metida en una alcantarilla en la calle Leonor Suárez, y en esa alcantarilla del Pollo Rolier, ¿no? Por ahí abajo, yendo como para el segundo anillo. Las personas que sean dueñas, desen por una vueltita, che, saquen su animalito de ahí. Los animalitos no son para criarlos en la calle, pues más una ternerita, mire, ¿no? A ver si es que alguien nos escucha y pasa el dato para que el dueño pueda estar. Y esto es de tiempo ya, ¿no? Esto es de tiempo y hay que tener cuidado, muchísimo cuidado, les pedimos por favor, porque están hackeando las cuentas de WhatsApp, como siempre, debe ser gente que está vestida de canario en Palmasola, porque de aquí no creo que sean. Tengan mucho cuidado con su cuenta, porque el argumento es que quieren actualizar su cuenta y van pidiendo plata a sus contactos a nombre suyo. Tenga cuidado con eso, tenga muchísimo, muchísimo cuidado con eso. Estamos también buscando comunicación telefónica con la alcaldesa de Moromoro, la arquitecta Yolanda Luna. Hoy se hace el lanzamiento oficial. Hoy se hace el lanzamiento oficial de la primera feria que va a tener Moromoro, feria productiva, este fin de semana, es su aniversario, ¿no es verdad? Ella nos dijo, ayer habíamos conversado, ella nos dijo, si es que tengo señal donde voy a estar, con gusto. Si no, bueno, despuesito la vamos a llamar. Y un gusto para los vallegrandinos porque Carlos Alberto Tapia está en sus pruebas físicas en Valencia, Venezuela. Allá está nuestro querido Chochi, allá está, Mercado Abasto de Valle Grande, necesita mejoras urgentes. Eso es recién, eso es de hace muchísimo tiempo, ¿no? Que necesitan las mejoras. Y yo me pregunto y digo, ¿acaso no se alquilan? ¿Las casetas no tienen un costo por alquiler? Picando otro poquito, aquí en Valle Grande Urgente.

0: Es verdaderamente un gusto para nosotros poder estar con ustedes todos los días de 9 a 10 de la mañana en este nuevo horario de Valle Grande Urgente. Porque no hay cosa más bonita, le digo, no hay cosa más bonita que estar en contacto con ustedes. Con usted, señor, con usted, señora, señorita, joven, niño, niña, que nos permiten ingresar a sus hogares por la 95.5. Ya estamos en contacto telefónico, si me permite, el licenciado Germán Villagómez, director de la Defensoría. Cambiamos de horario, hacemos Valle Grande Urgente de 9 a 10 de la mañana. Muy buenos días, licenciado. Dios me lo bendiga hoy, mañana y siempre.
1: Muchísimas gracias, estimado Marcelo, y un saludo a la población que nos escucha, atento para poder conversar con usted y con la población.
0: Quisiéramos, por favor, hay un término que me lo apropié, que es suyo, me lo apropié, que vivir en familia, de la mano de Dios, es lo mejor que puede acontecerle a los seres humanos, pero lamentablemente se atienden casos de familia, de violencia intrafamiliar, entre otros, en su repartición municipal, licenciado.
1: Así es, bueno, el núcleo central de la sociedad, pues, es la familia, ¿no? Y vemos actualmente que este núcleo está un tanto en decaída, si vale el término, por las diferentes desvinculaciones, separación de padres, convivencia por un tiempo, hay hijos y luego hay la desvinculación y como consecuencia a veces no quedan los hijos al cuidado de uno o del otro o en su caso de terceras personas y a veces eso genera mayor vulnerabilidad de los derechos de las niñas, niños, adolescentes y a veces se llegan a cometer actos ya sea de violencia de diferentes tipos, ¿no? En Valle Grande, lastimosamente, uno de los tipos de violencia más frecuentes que se ven es el tema de violencia sexual, ¿no? Pero también hay otro tipo de violencia como el tema de violencia física, psicológica, ¿no? Pero el más frecuente es el violencia sexual, ¿no?
0: Tenemos entendido, licenciado, que ha habido un caso últimamente precisamente sobre este tema, ¿no?
1: Sí, en los últimos meses y semanas, ¿no? Se han dado casos de esta naturaleza y la verdad que, bueno, como Defensoría, pues nosotros estamos allí para poder justamente hacer lo que es la parte técnica, apoyar con el tema de las denuncias, hacer los informes, remitir al Ministerio Público y ya el Ministerio Público es el que se encarga de hacer todas las otras procesos de investigación, ¿no? Entonces, sí, nos preocupa bastante, se han dado casos, evidentemente no voy a dar nombres ni cosas por el estilo, porque hay que mantener la reserva de las niñas, niños, adolescentes, pero en general nos preocupa ese tema. Tengo que recurrir a volver a decir familia, papá, mamá, abuelos, quienes, guardadores, vamos a decir, quienes se encuentren menores de edad, siempre tengamos el mayor cuidado. Y siempre hago un énfasis en que cuando haya niños o niñas con discapacidad, con mayor razón, cuidemos porque son los más vulnerables, ¿no?
0: En alguna oportunidad entrevistándolo nos decía, ¿no? Los grandes somos responsables, bueno, en otras palabras, los grandes somos responsables de averiguar dónde están nuestros hijos, pues, ¿no?
1: Así es, pero hay una variable que últimamente se ha introducido con mucha fuerza es el tema de la tecnología. Regularmente llegan aquí a la Defensoría papás diciendo no sé qué hacer conmigo, ¿no? si le quito el teléfono me amenaza de una y otra cosa, digamos, ¿no? Entonces a veces ya entendemos que la autoridad paterna, materna, un tanto va en decadencia, ¿no? Y a veces dicen, no, la Defensoría no nos deja educar, nosotros no estamos en contra de la educación, sí, el código niño-niña lo manifiesta de que no se puede violentar, pero educar con es responsabilidad de los padres, ¿no? Educar con responsabilidad es responsabilidad de los padres. Eso quiere decir que debemos recurrir primeramente a poder hablar, a poder buscar estrategias para poder justamente modificar. Pero ni duda cabe que los roles no se pueden cambiar. Los papás son papás, los hijos son hijos. Un tiempo nos toca tener el rol de papás y otro tiempo, mejor dicho, un tiempo nos toca tener el rol de hijo y otro tiempo nos toca el rol de papá, ¿no? Y si nos toca estar de hijos, tenemos que nomás asumir nuestro rol, que debemos obedecer a nuestros padres, respetar a nuestros padres y, bueno, por los papás también, esforzarnos por intentar ser el ejemplo, pues, ¿no?, para nuestros hijos. Si no es así, nos complica la situación, pues, ¿no? No podemos decir haz lo que te digo y no lo que hago. Entonces, a veces es contradictorio aquello. Así que en la reflexión, pedir a la población, a los papás, a quienes están a cargo de menor edad, asuman nomás su rol. Hay instancias para poder recurrir, ser orientado, ¿no? Entonces, eso es lo que yo podría invitar a la población, ¿no? A que podamos justamente asumir nuestros roles como papás, como cuidadores, y los hijos tienen nomás que asumir su rol también. El artículo 158 del Código Niño, Niña, Adolescente indica sus deberes de las niñas, niños, adolescentes, para la redundancia, ¿no? Entre ellos es cuidar y proteger su vida y su salud, obedecer a su padre, a su madre, ayudar en las quehaceres de la casa, cumplir con sus deberes en el ámbito educativo, entre otros deberes que son prioritarios, ¿no? Entonces, creo que los roles están bien definidos. No debemos dejarnos llevar por el tema de decir que la Defensoría no deja educar. Nosotros no vamos a prohibir el tema de la educación, pero una educación con responsabilidad. Si es violencia, ni duda cabe que tenemos que ponerlo en perspectiva y tenemos que hacer conocer a la autoridad competente, ¿no? Pero en una educación responsable, pues estamos para poder apoyarlos también y fortalecerlos.
0: Son dos cosas totalmente diferentes, licenciado, ¿no? Educar bajo la responsabilidad que tenemos como padres, pero no educar con violencia, pues, ¿no?
1: Así es. Lo uno, si bien la línea es tan delgada y a veces eso no podemos distinguirlo, vamos a decir, de que hay las medidas correctivas, pero eso tiene que ser un extremo previo a las medidas correctivas, es decir, un huascazo. Así voy a decir, un huascazo, pero eso tiene que ser con responsabilidad. No debo, pues, descargar mi ira, ya, pero previo a eso tengo que hablar, tengo que tener un nivel de confianza, de conversación con mi hijo, tengo que recurrir a instancias para ser orientado. Y bueno, si después de allí, pues, no hay, ¿no? Ahorita tenemos, no ahorita, sí, bueno, siempre hay, digamos, ¿no?, el tema de el juez de la niñez y adolescencia, en caso de, para conductas desafiantes, cuando los adolescentes no quieren hacer, entonces, al hacernos conocer a nosotros, tenemos que hacerlo conocer también al juez de la niñez y adolescencia, y el juez va a determinar, ¿no?, que vaya de pronto a un centro donde pueda ser acompañado con un equipo técnico, ¿no?
0: Le agradezco mucho, licenciado. Muchísimas gracias por habernos respondido la llamada. Periódicamente vamos a estar requiriendo de su palabra en esta forma y manera tan, tan especial que tiene usted de poder reflexionar a nuestros oyentes.
1: No, muchas gracias, señor Marcelo, y un saludo a la población, y estaremos siempre para poder colaborar, contribuir con lo que a nosotros nos corresponde, pues, ¿no? Pero les instamos a que puedan tener esta semana más de vacación, converse con sus hijos, sepan qué están haciendo, compartan. Hay un mensaje que me encanta mucho, que hasta creo yo lo puedo entender, pero lo dijo un personaje muy reconocido, dijo de que los huertos familiares son espacios para poder fortalecer la relación familiar. Entonces, si hay un huerto familiar, hay un espacio donde podés compartir con tus hijos, desen un tiempito y compartan allí, ¿no? Entonces, esas cosas criollas también hay que darle, porque Valle Grande tiene una dinámica desde hacer un huerto familiar, a ir a chiquería a las vacas y todas aquellas cosas. Ahí es el momento para poder compartir. Dejemos un poquito la tecnología estos días, que no hay tareas ni cosas por el estilo. Entonces, un saludo a la población y que por favor puedan compartir con sus hijos.
0: Le agradezco mucho, licenciado. Dios me lo bendiga. Un abrazo.
1: Un abrazo. Que tenga buen día, Marcelo.
0: La nota con el licenciado Germán Villagómez, un amigo de la casa, director de la Defensoría de la Niñez y la Adolescencia. Y sigue sin haber su gobernador en Valle Grande, me preguntan. Hasta ahora, tengo entendido que no. Buscamos información del seno de la subgobernación y nunca nos responden una llamada. Escribimos y el mensaje nos lo contestan cuando tienen tiempo, dice. Conflictos de amor, Jimmy Sá. Este tema va dedicado para todos ustedes, mis queridos oyentes de La Hora.

0: atardecer.
1: Ahora sí, ahora sí. No habíamos apretado allá, pues, José. ¿No? Ahí, ahora sí, son las 9 de la mañana con 30 minutos.
0: Sé que el tiempo llegó.
1: 9 de la mañana con 30 minutos y les decíamos, si necesita construir con calidad, responsabilidad y garantía, en Facris Constructora. 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Y les decíamos, la noticia es tan versátil. A mí me llama poderosamente la atención cuando dicen, me llegó, ¿no? Esta nota me llegó. ¿A cuántos miles y miles de habitantes de este mundo les llega esa información? ¿No? ¿A cuántos? ¿A cuántos les llega esa información? Y dicen, me llegó. Ya, me olvidé de decirle, dice mi cachorro. Un abrazo para mi cachorrito también a esta hora de la mañana. Si estás orando porque el mundo vuelva a Dios, escribe amén, dice. Páginas muy bonitas, hay páginas muy bonitas. Por ejemplo esta, dice el senador Nilton Condori evita hablar de los bloqueos, la judicial y no sé qué, el hay. Nos entró una llamadita. Ahorita le vamos a contestar, es el diputado nacional Limber Ceballos, a ver si podemos tener una notita con él. Podemos cortar el tema, pues yo creo, ¿no? Si nos contesta. Gracias por estar con nosotros. Este tema es para ustedes. Un abrazo, buenos días.

0: tema. Vamos a interrumpir el tema que es interpretado por Eros Izuguei. Mimo se llama el tema. Ya estamos en contacto telefónico con el honorable diputado nacional Jimber Ceballos. Diputado, muy buenos días para la Red Hacer.
1: Muy buenos días, un saludo, querido profesor, un saludo a tus radioescuchas.
0: Diputado, ha estado haciendo gestiones, hemos visto publicaciones de sus gestiones, sobre todo, entre otras, sobre el tema de caminos.
1: Así es, estamos trabajando y coordinando con el gerente, el ingeniero Miguel Rojas, con el gerente de la ABC, y también con el ingeniero Walter Suárez del CETCAM, tratar de buscar las soluciones, tratar de buscar coordinación institucional entre las dos instituciones para suplir las carencias que tenemos, ¿no? En este caso, con lo que se mueve todas las maquinarias, el combustible. Ver todo lo que se pueda trabajar y coayuvar. Hoy recién que estuvimos por Postre Valle vimos en persona y también las personas, otros diputados que fueron, vieron las condiciones de nuestros caminos departamentales. Bueno, y ni qué decir de la carretera fundamental, que esa todos los días, todo el mundo circula todos los días y cada gente que pasa y maneja manda su fotito y sus videos de reclamo, ¿no? Pero estamos haciendo nosotros todos los esfuerzos necesarios y desde la Cámara de Diputados, yo creo que mañana vamos a tratar este tema ahí en la Asamblea en La Paz. Estamos esperando para poder abordar el avión para estar más tarde en la ciudad de La Paz.
0: Diputado, un tema que preocupa a los estantes y habitantes de la provincia de Valle Grande, que hasta ahora no tenemos su gobernador, le cuento. ¿Qué opinión le merece esta situación?
1: Mire, las designaciones del subgobernador dependen directamente del gobernador del departamento de Santa Cruz. Valle Grande no es la única provincia que atraviesa con la no designación de un nuevo subgobernador. Son varias provincias. Ya es el momento también de contar con una persona. He visto que se les ha pasado varios nombres al gobernador. Siguen llegando nombres, siguen buscando nuevas personas, pero es netamente una decisión de ellos. Por ejemplo, te voy a dar un ejemplo. Cordillera había, creo que 7 nombres de diferentes líneas políticas, de acuerdos políticos, y el anterior fin de semana, en el aniversario de Camiri, conocí al nuevo subgobernador, un perfil interesante, un joven profesional que viene a trabajar por el desarrollo de su provincia, ¿no? Y bueno, valorable, digamos, y como te puedo decir, su decisión de él de ir a trabajar por Cordillera, porque él me comenta que estaba en un cargo mucho mejor, mucho, mucho mejor de lo que es ser su gobernador, pero ahí la visión de él de venir a colaborar a su provincia con sus conocimientos, con su formación, la aplaudí muchísimo, ¿no? Entonces, son situaciones que se pueden replicar en cualquiera otra de las provincias, pero como te digo, la decisión la tiene el gobernador.
0: Diputado, vamos a estar ahora periódicamente en contacto con usted, si nos lo permite, para poder dar a conocer a la población, a la provincia, a los valles cruceños, al departamento y al territorio nacional las actividades que lleva adelante.
1: Claro, más bien agradezco a usted, profe, a su medio de poder estar informándolo. También otro tema que es muy pendiente, que hace 2 semanas estuve en la NH. Mañana tenemos reunión en La Paz también para ver este tema del combustible, para que no falte a los productores, pues no, o sea, y creo que siguen teniendo problemas con el Ciscarío, hay mucha gente que no puede acceder al sistema, no puede tener, entonces va a ser oportuno también tocar ese tema mañana en La Paz, ver cómo liberar, o sea, cómo ayudar a la gente que no tiene acceso a poder registrarse en Ciscarío y ver y poder y ellos sigan teniendo el combustible para seguir haciendo lo que ellos saben, producir sus tierras.
0: Le agradezco mucho, diputados, que tenga buen día, buen viaje.
1: Muchas gracias, estamos en contacto.
0: La nota con el diputado nacional, son las 9:38 de la mañana, Gimber Ceballos, un vallegrandino que está buscando mejores días para la provincia y su circunscripción. Vamos con la música, gracias por estar con nosotros, 9:39 de la mañana. Estamos en Valle Grande Urgente por la Red Hacer.
2: Se van a acordar de este clásico.

0: 9:45. Mire usted cómo pasa el tiempo, ¿no? ¿Cómo pasa el tiempo? Ayer ha sido, a ver, permítame un momentito, por favor. Ayer, en horas de la mañana, el honorable alcalde municipal de Valle Grande ha ingresado una denuncia en la fiscalía aquí en nuestra ciudad capital. Ha presentado en la jornada de ayer un memorial de denuncia formal ante el Ministerio Público contra exfuncionarios, dice, recientemente desvinculados de la institución, que habrían provocado la desaparición de información contenida en equipos de computación. A ver, escuchemos un pedacito de esta nota.
1: Ya, estimados amigos de la prensa y el pueblo en general, como lo hemos venido diciendo, no vamos a tolerar funcionarios, tampoco vamos a ser cómplices de hechos dolosos, de hechos que realmente afectan al pueblo de Valle Grande, afectan al municipio. Se acabó esa costumbre, esa cultura de hacer malos manejos en una institución que es de todos los vallegrandinos. Se acabó esa cultura de que me voy y me llevo toda la información y toda la documentación. Peor, el de vaciar la información de los equipos de computación. Cada hoja, cada documento, cada proyecto que se elabora durante la función, cumpliendo la función de funcionario del gobierno municipal, es propiedad de la institución, es propiedad del pueblo de Valle Grande. Para eso se le paga un salario, para que trabaje, para que elaboren documentos, proyectos y otro tipo de información. Por lo tanto, estamos presentando un memorial a la fiscalía denunciando de algunos funcionarios que han vaciado la información de los equipos de computación. Y yo les pido, con todo respeto, pero con la firmeza de que quienes hubieran hecho esa práctica de cualquier repartición del gobierno municipal, vayan y devuelvan toda la información, tienen esta semana.
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0: Ahí está, se ha presentado la denuncia de manera oficial ante la fiscalía aquí en Valle Grande. Lo vaciaron las

la información, che. Llama la atención eso, ¿no? Pero bueno, son cosas que acontecen y que, bueno, dice, les está, inclusive les ha puesto un plazo el actual alcalde municipal, ¿no? Hasta fin de semana, esta semana, deben de reponer, si vale el término, la información que ha sido sacada o ha sido sustraída de los equipos de computación. Vamos con este tema, Nino Segarra, son las 9:47. Esto es Valle Grande, urgente.

0: 9 de la mañana con 52 minutos, esta notita me llamó la atención. Dice Guido Tudela, cuestión este del Beni. La venta de alimentos en el ingreso a una iglesia y pide preservar los espacios sagrados. El ciudadano aclaró que su observación no está dirigida contra la actividad benéfica, sino porque la venta de comida se realizó en el patio delantero de la iglesia. A ver, vamos a escuchar un pedacito. Esto pasó en el Beni. Nos han agregado a un grupo que se llama Noti Exxon Beni. A ver.
1: Supuestamente estaría vendiendo comida en la iglesia, ¿no?
2: Efectivamente, no. Afirmo, confirmo y me ratifico en mi observación que hice de ocupar un campo sagrado, como es la iglesia, para hacer expendio de bebidas, tema mercantilismo que llamamos nosotros. Y desde mi punto de vista lógico y racional, en mi Facebook, para que recapacitemos. Ya hemos visto en otrora que ocupábamos en tiempos de concentración, en tiempos de protesta, en tiempos políticos y series de actividades que nadie le pone un alto. Tenemos que cada uno como ciudadano.
0: Ah, el ciudadano se manifestó también, ¿no? Dando a conocer su... no sé si es activista o es agresivista, por decirlo de alguna forma, Aldo Sosa. Dice, tonguistas intentan callarme, es evidente. Joven ahora está siendo utilizado por Todinga. Cha miércoles. Lo agredió, eso se vio. Lo agredió al hombre, a uno de sus trabajadores lo agredió y ahora resulta que lo están utilizando en su contra. Es decir, tiene un mandamiento de aprehensión, creo, el hombre. Pero bueno, son cosas que pasan. Nos vamos yendo nosotros, 9:54. Nos despedimos con este tema. Gracias por haber estado con nosotros. Hasta mañana.

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10 de la mañana con 5 minutos, cuando la fecha nos dice 21, ya 21 de julio del 2026. Vamos cortando los días, ¿no? Para terminar julio y entrar de lleno a lo que es agosto. 20 grados la temperatura en mi paraíso. Bienvenido a lo que es la tertulia por Radio Ser para todos los valles cruceños y a quienes nos sintonizan también por mediante la aplicación. Bienvenidos. Hoy estaremos con algo de noticias y, como es costumbre, con música variada y música que usted nos manda los mensajes pidiéndonos los temitas de su agrado. No, para complacerlos a todos ustedes, siempre estamos prestos para eso y sabemos que usted es la que hace que este programa sea menos. ¿Con qué? Con la música que usted nos solicita, cualquier música de su agrado que usted desee escuchar, nosotros estamos para eso, ¿no? Bueno, vámonos con música. Cuando la temperatura es linda en Comarapa, ¿no? Es nubladito, se siente ya un poquito de frito, ¿no? Pareciera que es un frito de agua, ¿no? Bueno, Santa Cruz, decían que ayer parecía loco Santa Cruz. Llovía, hacía calor, y el bochorno es lo que molesta ya bastante, ¿no? Bienvenidos, vamos con música. ¿Qué les parece del grupo Mojado? Algo que dice, piensa en mí, ¿no?

0: 10 de la mañana con 10 minutos. Saludar a los amigos, ¿no? A todos los amigos que están en sintonía. Bueno, también a aquellos que estaban, los pillamos en el mercado, ¿no? Al personal con el dueño y propietario o el mayor accionista de Taller Salguero, ahí en la mañana en el mercado estaban alimentándose con su apicito, con su pastel, ¿no? Creo para hacer un buen trabajo hoy día. Saludarlos a todos ellos, a todos los amigos de ahí de Taller Salguero en Comarapa. También saludar a quienes están en sintonía allá en Los Negros al trampolín, ¿no? Y a todos quienes están en sintonía, al director de la radio, a mi amigo Luis, a don Oscar Sánchez también, saludos desde aquí, desde Comarapa, desde los estudios de Radio Ser en Comarapa, el paraíso, escondido. A las amigas en Pulquina, a los amigos, amigas, a todos que están en sintonía. A las amigas en Los Negros, ¿no? Que siempre están solicitando un temita para escuchar, dicen, no importa, son fanáticas de los Broncos, ella. No tenemos un poquito, algo está fallándonos la fibra óptica, ¿no? Bueno, está mal siempre el internet. Ojalá nos sacáramos la lotería para comprarnos una antena Starlink y nos olvidamos de todo esto, ¿no?
1: Tiago.
0: 10 de la mañana con 11 minutos. Vamos con música. Estos días estamos con música rock de los 80, música disco, ¿no? Recordando esos buenos temas que había en esa época.

Bueno, y debido a la ola de incendios forestales registrados el pasado fin de semana en la serranía de Sama, en el departamento de Tarija, el Comité de Operaciones de Emergencia Departamental COE decretó estado de emergencia. La gobernadora María René Soruco confirmó la determinación en la tercera reunión de esa instancia que se realizó la noche de lunes. La declaratoria es para poder disponer de recursos económicos, pese a que estamos en una situación crítica económica, declaró Soruco en el COE. Sin embargo, la autoridad dijo que la entidad tiene que hacer los esfuerzos necesarios para atender la emergencia que se vive en la actualidad por los incendios en los municipios de Cercado y San Lorenzo. En ambas jurisdicciones se reportaron la mayor parte de los incendios, que eran controlados pero después reactivados por las ráfagas de viento de más de 60 kilómetros hora en comunidades que se encuentran en altitud del Valle Central de Tarija y aledaños a la serranía de Sama. Soruco afirmó que los fuertes vientos impidieron realizar la mitigación de los siniestros y este martes se espera que sea menos para lograrlo. Desde el Servicio Nacional de Meteorología e Hidrología, SENAHI, se informó que los vientos estarán en 15 kilómetros hora y con ráfagas de 40 kilómetros hora. Están de leves a moderados los vientos, mencionó la directora departamental de esa entidad, Carla Rojas. Se diseña otro operativo de mitigación en los incendios activos y previamente el vicegobernador de Tarija, Gonzalo Ávila, junto al alcalde Johnny Torres y autoridades del Viceministerio de Defensa Civil realizaron un sobrevuelo por las zonas afectadas.

Y van sumando las víctimas, van sumando las víctimas de reclutamiento para una guerra ajena en tres regiones. La dimensión del reclutamiento de bolivianos para participar en la guerra entre Rusia y Ucrania creció. Las investigaciones pasaron de los primeros reportes familiares a un universo preliminar de hasta 31 posibles víctimas que ya abarcan Santa Cruz, Tarija y Beni. El fiscal general Roger Mariaca informó ayer que ya existen 4 investigaciones por trata de personas con fines de reclutamiento para participar en conflictos bélicos, delito previsto en el artículo 281 del Código Penal. El 20 de mayo se hace una primera denuncia en el departamento de Santa Cruz. Un segundo caso se abre el 14 de julio, también en Santa Cruz. El tercero se conoce el 17 de julio en Tarija y como cuarto hecho tenemos el 18 de julio en Riberalta, Beni, detalló. La nueva dimensión surge de reportes oficiales. La Fiscalía había informado que 3 causas investigadas en Santa Cruz comprendían a 16 presuntas víctimas, una en el primer proceso, 6 en el segundo y 9 relacionadas con Rincón de Palometas en la provincia Zara. En esa comunidad se recogió testimonios que señalan que 9 personas viajaron rumbo a Rusia. Un familiar contó que perdió comunicación con su sobrino el 10 de mayo, después de que éste le asegurara que se encontraba en entrenamiento y estudiaba ruso. A esas 16 personas se suman otras 14 que pudieron haber sido captadas en Riberalta y la última en Tarija. Mariaca aclaró que este número todavía no tiene certeza material y deberá comprobarse mediante declaraciones, documentos certificados, médicos y antecedentes migratorios. La cifra puede ser mayor según los indicios que comenzaron a ser recolectados por las autoridades. El viceministro de Gestión Consular, Héctor Huanca, calculó con base en testimonios familiares que aproximadamente 16 bolivianos podían encontrarse en lugares vinculados con el frente ruso, aunque advirtió que esa no era una cifra oficial. La Cancillería señaló que algunos compatriotas fueron contactados mediante ofertas de trabajo y promesas económicas ajenas a canales oficiales. También informó que algunos firmaron contratos que no comprendían y quedaron incorporados a actividades militares. No es lo mismo recibir una oferta de trabajo que era una situación de guerra, advirtió Huanca la pasada semana.

10 de la mañana con 18 minutos. Bueno, ¿no? Usted sigue aprovechando la vacación con los niños. Sigue teniéndolos en casita o ha ido de viaje o también, ¿no? Se ha ido al campo porque también a veces tenemos que ir a trabajar. Ayudar a los papás también, ¿no? Si son solamente estudiantes que están en Comarapa. Pero si está con la familia, tiene que irse, ¿no? Bueno, estaremos leyendo la noticia luego enseguida, porque creo que había un ascenso de categoría, ¿no? Y hay polémicas, creo, ¿no? Y este ascenso de categoría me hace recuerdo nuevamente a las campañas cuando el vicepresidente prometía ascenso automático sin examen, ¿no? ¿Qué les parece eso? 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

De la mañana con 21 minutos. 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

poquito de cumbia enganchada para que se vaya animando la mañana, ¿no? Y así sale la comidita sabrosa. Bueno, los amigos que están en los talleres mecánicos, en la chapería, ¿no? En los talleres de soldadura, a todos ellos un saludo. A las secretarias también que están en sintonía. A los que están en el volante también saludo, ¿no? A Santa Cruz, a la familia Rodríguez, a todos quienes están en sintonía. En Chile, a nuestros amigos que allá tenemos, ¿no? Full sintonía ellos dicen. 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

10 de la mañana con 27 minutos. Y hoy se cumplen 8 días de vigilia por parte de los padres de los padres y jóvenes que buscan un cupo, dice, para el servicio premilitar en el Colegio Militar de Aviación Colmilar de la capital cruceña. Son alrededor de 300 personas que piden al Ministerio de Defensa habilite más cupos, ¿no? Habilite más cupos para que los jóvenes puedan ser admitidos. No nos han dicho nada, dice. Estamos esperando una respuesta, por lo menos que nos digan cuándo nos pueden habilitar. Nosotros queremos que habiliten cupos. Yo sé que puede haber los cupos, demandó una madre de familia, ¿no? Ante esta situación señaló que en el colegio que estudia su hijo solo llegaron alrededor de 15 invitaciones, por lo que se consideran que existe la posibilidad de que haya más cupos. Ellos quieren servir a la patria, aprender la vida militar, no será en totalidad, pero por lo menos algo. Le rogamos, le suplicamos a las autoridades del gobierno que nos abran el cupo para nuestros hijos, mencionó. Durante el primer escalafón se inicia con el trámite y solicitud por parte del director de cada unidad educativa. Posterior a ello llega una invitación personal para los mejores estudiantes, quienes se presentan en el segundo escalafón para completar el trámite y presentar los exámenes correspondientes. Una vez que aprueban, ya están listos para cumplir el servicio, que dura alrededor de un año. Eso, ¿no? Así que ya saben, están, ¿no?, ahí haciendo vigilia 8 días para que sus hijos sean admitidos en el Colmilar para la primilitar.

Y el principal sospechoso de haber disparado y causado el fallecimiento de un pastor evangélico en el municipio de Sinaota, Cochabamba, el acusado fue brutalmente golpeado por vecinos que después lo quemaron. De forma inicial, el hombre sobrevivió al ataque, pero al ser trasladado a la capital cochabambina, no pudo resistir las heridas y perdió la vida. Fue la noche de lunes que una turba de personas había interceptado a este hombre cerca de una plaza del lugar. Después de golpearlo, lo llevaron hasta un cementerio donde le rociaron combustible y le prendieron fuego. Pese al brutal ataque, el sujeto sobrevivió, por lo que tras ser rescatado por la policía, fue trasladado a un centro médico. Sin embargo, debido a la gravedad de sus heridas, tuvo que ser evacuado a un hospital de tercer nivel en la ciudad de Cochabamba. Pese a los esfuerzos del personal de emergencia, el hombre no resistió y terminó falleciendo antes de lograr recibir atención médica en el hospital Viena en Cochabamba, donde los médicos confirmaron su fallecimiento a consecuencia de las quemaduras de segundo y tercer grado, además de las lesiones causadas por la brutal golpiza que recibió. Una ambulancia de Sinaota procedió con el traslado del cuerpo de esta persona hasta dependencia del Instituto de Investigaciones Forenses IDIF para que le practiquen la autopsia correspondiente y se determine las causas exactas de su deceso. Este hombre fue acusado de haber disparado y provocado la muerte del pastor evangélico Edwin Mollo, quien fue atacado con un arma de fuego cuando se encontraba en pleno culto. Según los primeros reportes, el atacante llegó hasta el lugar y luego sacó un arma de fuego con la que disparó contra su víctima en presencia de los feligreses, que luego, para luego abandonar el lugar. El caso continúa en investigación y se aguarda conocer si se procederá a buscar e identificar a los autores del linchamiento de esta persona en Sinaota.

10 de la mañana con 35 minutos. Bueno, bueno, ¿qué les parece la musiquita? Parece que estuviéramos ya en viernes, ¿no? Bueno, ¿y usted esos días del Mundial, cuando veía jugar a la selección española, lo que más resaltaba era un jugador de la selección española, no muy grande, en pequeño nomás él, ¿no? Pero lo que más se notaba era una cabellera tan grande que tenía, esponjosa, y parecía una mocha ese cabello, ¿no? Y muchos se habrán preguntado entre ustedes, ¿y por qué no se corta su pelo? ¿Por qué así, no? Ahí hay un reportaje que dice, ¿por qué Cucurella nunca se corta el cabello? La historia comenzó con su madre, dice, ¿no? Y ahí salgamos de las dudas también nosotros, ¿por qué andaba con esa cabellera tan... ¿No le molestará? Decíamos algunos, ¿no? Cuando jugaba fútbol. Bueno, tenía un cabello largo, tiene un cabello largo, rizado y voluminoso. Es una de las imágenes más particulares del fútbol internacional. Sin embargo, detrás de ese estilo no existe una extravagante apuesta ni una estrategia para llamar la atención. Todo comenzó durante su infancia y por una razón muy práctica relacionada con su madre, dice. Cuando Cucurella todavía jugaba en las categorías infantiles, Patricia Saceta le propuso dejarse crecer el pelo para distinguirlo con facilidad de las gradas. Mientras otros padres tenían dificultades para localizar a sus hijos en el campo, ella solo necesitaba buscar a la inconfundible melena de Cucurella. Lo que comenzó como una manera sencilla de reconocerlo terminó convirtiéndose en parte inseparable de su personalidad. El propio futbolista explicó que lleva el cabello de esa manera desde pequeño y que... ¿Qué dice aquí? Lo que comenzó como una manera sencilla de reconocer terminó convirtiéndose en parte imparable de su personalidad, dice, ¿no? El propio futbolista explicó que lleva el cabello de esa manera desde pequeño y que cuando empezó a competir en campos más grandes, su pelo permitía que todos supieran rápidamente dónde estaba. Bueno, buena estrategia para que su mamá lo vea desde las graderías cuál era Cucurella y para que los compañeros de fútbol lo veo nada más por el cabello y le pasaban la pelota, ¿no? La gente veía que el pelo ya sabía que era yo, dice. Ahora es parte de mí. Si me lo cambiase, creo que perdería esa esencia, contó Cucurella en una entrevista. Por eso, más que una promesa formal a su madre, su melena representa un recuerdo familiar que decidió conservar hasta convertirlo en una marca personal. Con el paso de los años, aquel estilo dejó de ser únicamente una característica física. Los aficionados comenzaron a usar pelucas rizadas en las gradas y su cabello apareció en cánticos, memes y campañas publicitarias. Su pareja, Claudia Rodríguez, también ha asegurado que la melena forma parte de su personalidad y que pese a las constantes bromas y pedidos para que se lo corte, a ella le encanta su imagen. Cucurella incluso la ha utilizado para celebrar sus triunfos. Después de conquistar la Eurocopa 2024 con España, cumplió una promesa y se tiñó el cabello de rojo. A sus 27 años, el lateral vive uno de los momentos más importantes de su carrera. El Real Madrid confirmó oficialmente su fichaje procedente del Chelsea y anunció un contrato por 6 temporadas hasta junio de 2032. Su llegada al club blanco se produjo después de una etapa en Inglaterra en la que conquistó la Conference League y la Mundial de Clubes con el Chelsea, además de consolidarse como una pieza importante de la selección española. Ahora inicia un nuevo desafío en Madrid, pero sin abandonar el elemento que lo acompaña desde sus primeros partidos, dice, ¿no? ¿Qué le parece?
Y él dice: compañeros y rivales y entrenadores han bromeado repetidamente con el cabello de Cucurella, incluso ha sufrido tirones durante algunos partidos, pero el futbolista ha dejado claro que no tiene intención de modificar radicalmente su imagen. No es únicamente pelo largo, es infancia, familia, autenticidad y una manera de diferenciarse dentro y fuera del campo. Lo que comenzó como una solución maternal terminó siendo una de las señas de identidad más reconocible del fútbol mundial. Así que ya sabe usted, ¿no? ¿Por qué Cucurella maneja ese look? Todos decían, ¿no? ¿Por qué su cabello así? ¿No le molesta? Bueno, ya sabemos por qué ahora él maneja esa cabellera. 10 de la mañana con 41 minutos. Vamos con otra musiquita. Música que también de los valles. Música cruceña, ¿no? Escuche usted esto.

10:10 de la mañana con 49 minutos. 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
1: Diez de la mañana, 52 minutos. 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

11 de la mañana, 10 de la mañana con 54 minutos. Ya nos estamos adelantando nosotros, ¿no? Y mujer que se hace pasar por representante de derechos humanos califica de poco hombre a víctima de agresión de Aldo Sosa. Coral Basma, mujer que aduce tener la representatividad de los derechos permanentes de los derechos humanos en Santa Cruz, fue más allá de su fanatismo por el activista Aldo Sosa y a través de las redes sociales inició una campaña de desprestigio contra la víctima, que inició una denuncia y expuso los mensajes de disculpas. Ángel Gabriel Gutiérrez Martínez no aguantó un puñete de don Aldo Sosa, que como una niña va y denuncia, pero machote para golpear y amenazar a esa humilde trabajadora, y ahora manipula los chats de don Aldo. De buena fe le dijo que no haga lío y que le pagaría los daños. ¿Será de cristal o gay? Publicó Basma. Aldo Sosa fue denunciado por golpear a su ex trabajador de un lavadero y provocarle lesiones en la boca con un anillo. El activista ratificó que fue en defensa de su trabajadora, mientras que la víctima asegura que lo hizo por el simple hecho de que es una persona violenta. Bueno. Desde que pasó el Mundial, ya están los certificados de nacimiento con nombres de jugadores, ¿no? Hay uno que dice del 20 de julio del 2026, Lemaine Cucurella Morales Quispe. ¿Qué les parece? Ya van ahí los nombres de los jugadores del Mundial, ¿no?

Bueno, vecino del barrio 7, Palmira 7, del barrio Palmira 7, ubicado en cercanías de la refinería de Palmasola, denunciaron que cada lunes comerciantes ambulantes instalan un mercado informal sin autorización, ocupando aceras, calles e incluso extendiendo sus productos sobre el suelo, lo que genera serios inconvenientes para quienes viven en la zona. Los afectados aseguran que los vendedores bloquean los accesos a las viviendas y garajes, obligando a los vecinos a pedir permiso para poder ingresar o salir con sus vehículos. Además, señalan que la ocupación de los espacios públicos dificulta el libre tránsito peatonal y vehicular. Ante esta situación, los vecinos piden a la alcaldía realizar controles e intervenir en el lugar para ordenar el comercio, recuperar las aceras y calles y garantizar que los espacios públicos puedan ser utilizados sin afectar los derechos de quienes habitan en el sector.

10 de la mañana con 58 minutos. Vamos, estamos esperando que desde Estudios Centrales nos digan, señores, tiempo de espacio publicitario, ¿no?

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11 de la mañana con 7 minutos. ¿Y qué dice Nilton Condori, el senador este, no? Tras respaldar los bloqueos, Nilton Condori impulsa ley para que maestros se jubilen con el 100% de su salario. Bueno, este señor presentó un proyecto de ley que propone una serie de beneficios para el sector del magisterio, entre ellos la jubilación con el 100% del salario, la creación de un sistema de salud propio y el reconocimiento exclusivo de los maestros normalistas para ejercer la docencia en unidades educativas públicas. La iniciativa busca establecer que solo los profesionales egresados en las escuelas superiores de formación de maestros normalistas pueden desempeñarse como docentes en establecimientos fiscales. Asimismo, plantea un régimen de jubilación con el salario íntegro y la implementación de un sistema de atención en salud administrado específicamente para el magíster. El proyecto de Condori deberá seguir el procedimiento legislativo correspondiente en la Asamblea Legislativa Plurinacional, donde será analizado por las comisiones respectivas antes de una eventual consideración en el Pleno. Hasta el momento la propuesta no ha sido aprobada y su viabilidad dependerá del debate político y del análisis sobre su impacto económico financiero. Con eso salió ahora don Nilton Condori, ¿no?

Bueno, hay también otra nota por ahí que dice, examen para tu hijo, sí. Examen para el maestro, no. El gremio que pide ascenso sin examen. Bueno, hay algo que no cuadra en esta historia, dice por ahí un artículo. Todos los años miles de niños bolivianos escuchan la misma frase en el aula. Si no apruebas el examen, no pasas de curso. Esa es la regla, nadie la discute. El examen sirve para demostrar cuánto aprendiste. Pero cuando el Estado le dice al maestro, rendí una prueba para ascender de categoría y ganar más, la respuesta no es sentarse a rendirla tranquilo. La respuesta es estado de alerta, marcha a educación y ahora una denuncia que pega directo al hueso. El pasado sábado, cerca de 70.000 maestros y administrativos rindieron el examen de ascenso de categoría 2026 en los 9 departamentos del país. El examen no les quita el ítem, no los despide, no les toca la estabilidad laboral. Lo único que hace es abrir la puerta a una mejor categoría y con ella un mejor sueldo. O sea, no se juega el trabajo, se juega si gana más o sigue igual. Del otro lado, la Confederación de Trabajadores de Educación Urbana de Bolivia se declaró en estado de alerta. Su pedido es directo. Que el ascenso sea automático por antigüedad, sin examen de por medio. El exdirigente del Magisterio Urbano del Alto, Gerardo Bustamante, declaró que el examen fue aplicado para reprobar a la mayor cantidad posible de maestros. Según su propia estimación, solo cerca del 10% de los inscritos habría aprobado. Un alumno rinde examen final, no aprueba el examen y repite. Nadie le pregunta si estaba nervioso, nadie lo suspende porque le pareció injusto. Un maestro rinde examen de ascenso y un ex dirigente sale a decir que el Estado lo diseñó para hacerlo reprobar a propósito. Ahí está la trampa del relato. Acusar de mala fe es más fácil que aceptar un resultado incómodo. Esto es lo que está documentado. La declaración de Bustamante en video, lo demás, el porcentaje es real. La intención del diseño de la prueba está en curso, porque el ministerio recién publica resultados oficiales el 15 de agosto. ¿Por qué nos tendría que importar? Porque el que forma médicos, ingenieros, abogados, militares, presidente, es justamente el maestro. Si todas esas profesiones tienen que actualizarse para crecer, la pregunta cae de madura. ¿El examen reprueba a propósito o hay un problema de fondo que nadie quiere nombrar con todas sus letras? No se trata que de todos los maestros, la mayoría fue, rindió, aguantó las mismas reglas que le exige a sus alumnos. El debate es si el sistema está diseñado para castigar o si hay una dirigencia que prefiere gritar conspiración antes de aceptar un resultado incómodo. Si el examen reprueba a propósito, que lo demuestren. Si las preguntas están mal hechas, que las revisen con auditoría independiente. Pero acusar sin pruebas también es una forma de manipular. El aula enseña que todo se rinde con esfuerzo. ¿Y la dirigencia qué enseña? Bueno, eso me recuerda a épocas de campaña, ¿no? Cuando estaban pues en carrera política esta dupla que está ahora en gobierno, que son Don Paz y Don Lara, ¿no? ¿Y qué prometió Lara? Prometió casa de dos pisos, prometió bulevares, prometió
títulos gratuitos, prometió el cielo y la tierra, prometió bonos de 2.000 bolivianos, prometió examen, prometió ascenso de categoría sin dar examen a los maestros. Y por ahí me decía yo, charlando con un maestro, le digo, usted, profe, le digo, ¿está de acuerdo con que, con las promesas que está haciendo Lara, una de ellas, usted que es maestro, está de acuerdo en que usted llegue a ascender sin dar un examen y demostrar que sí es capaz o está capacitado para enseñar en el colegio o en la escuela donde trabaja? Y me dice, no, yo estoy bien, me dice. Yo voy a votar por ellos porque sí, a mí me conviene o nos conviene a varios maestros que he hablado, me dice, que no necesitamos el examen para ascenso de categoría. ¿Y por qué no puede usted dar examen y demostrar que es capaz de que puede seguir enseñando en el aula? No, es que ya eso ya para nosotros no va porque nosotros ya hemos estudiado, y, pero una forma de examen es llegar a ser, a estar capacitándose cada año más y demostrar que sí, usted está muy bien preparado para dirigir a unos alumnos. Porque en ese caso, si usted no quiere dar examen, ¿por qué exigen a los alumnos dar examen entonces? Prácticamente deberían ir entonces a la escuela ellos a primero, empezar desde primero básico. Y bueno, el señor estuvo todo el año, bueno, al año otra vez a segundo, así ir pasando de grado sin dar examen como usted quiere, le digo. ¿Acaso es correcto eso? No, pero es que es diferente, nada, le digo. No. Aquí usted tiene que demostrar. No. Acuérdese que va a ganar a Lara y no vamos a dar examen de categoría, vamos a ascender así nomás rapidito nosotros y nos está prometiendo todo. Bueno, ahí estamos mal, ¿qué le parece a usted? ¿Está de acuerdo en que el maestro dé examen de categoría o simplemente llegue a ascender sin examen de categoría? ¿No? El dilema está ya en las redes sociales. Porque un dirigente decía que todo el examen que fueron fue una trampa para que se aplacen la mayoría de los profesores. Y si usted está preparado, pues ¿por qué tiene miedo a dar un examen, no? Va a demostrar que es capaz. Bueno, 11 de la mañana con 16 minutos. Al llegar al mercado, una duda suele repetirse frente al mostrador. ¿Es mejor comprar pollo de piel amarilla o de piel blanca? ¿Qué dice usted? Usted que va al mercado, la ama de casa, a veces no van las mamás de casa. A veces va el marido también, ¿no? Y ahí está el dilema que dice, ¿cuál es mejor? ¿Comprar pollo de piel amarilla o de piel blanca? ¿Qué dice usted? A simple vista parecen productos distintos y en algunos lugares el pollo amarillo suele considerarse más sabroso, más natural o de mejor calidad. Sin embargo, los especialistas del sector avícola aclaran que el color de la piel responde principalmente a la alimentación del animal y no constituye por sí solo una prueba de calidad. El tono amarillo aparece cuando la dieta del ave contiene una mayor cantidad de carotenoides, pigmentos naturales presentes en ingredientes como el maíz. También pueden utilizarse pigmentos autorizados como determinadas xantofilas para alcanzar la coloración buscada por el mercado. Estos compuestos se acumulan en la piel y la grasa del pollo. Cuanto más pigmentos reciba el animal a través del alimento, más intensa puede resultar la tonalidad amarillenta. Esto explica por qué dos pollos criados en condiciones similares pueden presentar colores diferentes si fueron alimentados con fórmulas distintas. Bueno, y dicen otros, ¿y por qué otros pollos tienen la piel blanca? El pollo de piel blanca suele recibir alimentos con una menor concentración de pigmentos amarillos. Al no acumular tantos carotenoides en la grasa y la piel, conserva una apariencia más clara. Esto no significa que esté enfermo, tenga menos nutrientes o sea de peor calidad. La Federación Avícola Catalana señala que la calidad y las características nutricionales pueden ser equivalentes en pollos amarillos y blancos. La preferencia por uno u otro depende de la gran medida
de los hábitos culturales y comerciales de cada región. El pollo amarillo significa que es un pollo de campo, no necesariamente, ¿no? Aunque los pollos camperos o de crecimiento lento pueden comercializarse con una coloración amarilla, ese aspecto también puede obtenerse mediante la dieta. Por ello, el color no demuestra por sí solo que el ave haya sido criada al aire libre, que sea orgánica o que haya crecido durante más tiempo. Para conocer realmente el sistema de producción, el consumidor debe revisar la etiqueta, la certificación, la procedencia y la información proporcionada por el vendedor. Bueno, y en términos generales, el tono de la piel no produce una diferencia nutricional relevante. Ambos pueden aportar proteínas de buena calidad, vitaminas y minerales. La cantidad de grasa dependerá más del corte elegido y de si se consume o se retira la piel que de su color. La grasa visible del pollo se concentra principalmente alrededor y debajo de la piel, por lo que puede reducirse retirándola antes de comer. Por tanto, escoger amarillo, pollo amarillo, no garantiza obtener más proteínas, y comprar uno blanco tampoco significa llevar un producto menos nutritivo. Algunos consumidores perciben el pollo amarillo como más intenso y el blanco como más suave. Sin embargo, el sabor y la textura también están relacionados con otros factores: la raza del ave, la edad y velocidad de crecimiento, el sistema de crianza, la alimentación completa, no únicamente sus pimientos, el corte y la forma de preparación. Por eso no se puede afirmar que todos los pollos amarillos sean más firmes o sabrosos únicamente por su color. Entonces, ¿cuál conviene comprar? La pregunta. La elección puede basarse en el gusto personal. Ninguno es automáticamente mejor que el otro. Más que fijarse únicamente en el color, conviene comprobar que el producto se concentre correctamente refrigerado, que el envase esté íntegro y sin exceso de líquido, que no haya superado la fecha de caducidad, que no desprenda olores desagradables, que tenga información clara sobre su origen y conservación. Los alimentos que necesitan frío deben refrigerarse rápidamente para mantener la cadena de frío y reducir riesgos sanitarios. Además, el pollo debe cocinarse completamente, evitando que quede crudo en el interior. En conclusión, la piel amarilla revela principalmente la presencia de pigmentos en la dieta del ave. La blanca indica una menor acumulación de estos compuestos. El color puede influir en la elección del consumidor, pero no garantiza por sí mismo una crianza de campo, una textura determinada ni una calidad superior. Al momento de comprar, importan más la frescura, la refrigeración, la procedencia, el etiquetado y las condiciones sanitarias que el tono de la piel. Bueno. Así que ya sabes, no vaya a escoger entre amarillo o blanco, compre lo que esté ahí con buen olor mejor, ¿no? Que sea gordito.

0: 11 de la mañana con 23 minutos. Y la mesa de diálogo, la noticia del momento, la mesa de diálogo entre el gobierno y la Federación Departamental de Cooperativas Mineras Fedecomín terminó en discusiones. Luego de que un dirigente reclamara al ministro por el presunto incumplimiento del acta firmada, los decretos supremos y las resoluciones comprometidas con el sector sea coherente, dijo el ministro. ¿Qué dice el acta, ministro? Reclamó el dirigente mientras exigía que se respeten los acuerdos. El ministro respondió que el representante, usted está mellando a mi persona, no está siendo coherente, y luego lo calificó de inservible e irresponsable, lo que provocó que la discusión subiera de tono. Molesto por la respuesta, el dirigente rechazó cualquier intento de intimidación y lanzó la advertencia, vámonos, no hay cumbre. Además, afirmó que las cooperativas no aceptarán más promesas y que solo exigen el cumplimiento del acta firmado, la normativa vigente y los decretos supremos acordados con el gobierno. ¿No? Escuche un poquito el audio.
1: Que den cumplimiento a la normativa, al decreto supremo, que esté su atribución. Eso es lo que quiero.
2: Claro, pero eso se puede decir con armonía, no con ese tono.
3: Pero ¿cuándo? ¿Pero cuándo?
0: A ver, compañeros, esa es la discusión que hay y vamos a buscar nosotros cuál es el acta, ¿no? ¿Cuál es el acta firmada? ¿Y qué es lo que no se está cumpliendo, ¿no?

Bueno, ¿qué tal, mi amigo? ¿Dónde se pierde una musiquita? ¿Qué musiquita quiere, amigo, usted ver? Dígame. Bueno, un temita, yo sé, más o menos, espero que le guste el tema que voy a colocar, ¿no? Para mi amigo, que andan, ¿no? Mi amigo Randy, ¿no?

¿Qué le parece a los amigos de la CRE que siempre están en sintonía y siempre están pasándonos comunicados de cuando hay corte o algún avisito, ¿no? Para ellos, este tema que me dice, por favor, un tema, pues, y sabemos que le encanta este temita, o habrá cambiado de gusto ya, pero vamos con este tema.

11 de la mañana, 34 minutos. Bueno, esto es Lindomar Castillo, ¿no? Voy a rifar mi corazón. Y hoy martes comenzó el paro departamental de 72 horas convocado por la Federación Sindical de Trabajadores de Salud de Santa Cruz. Una medida que afecta la atención en los hospitales públicos del departamento. Durante las medidas de presión, los centros de salud atenderán únicamente casos de emergencia. La movilización fue asumida por el sector en demanda del pago de salarios adeudados y del bono de vacunación, beneficios que, según los trabajadores, no han sido cancelados. De acuerdo con la dirigencia, la medida se extenderá desde hoy martes 21 hasta el jueves 23 de julio debido al incumplimiento en el pago. En el hospital de niños, varios pacientes y sus familiares llegaron desde la madrugada con la esperanza de recibir atención sin conocer que el paro restringiría los servicios. Yo vengo de provincia y no estoy informada, vengo de Valle Grande, vine con mi niña para retirar su yeso, pero no sé si nos van a atender, estoy desde las 5 de la mañana, explicó una madre. Además de ella, otros padres aguardaban desde temprano junto a sus hijos. El paro se extenderá hasta el jueves y representa una dificultad para quienes tenían consultas programadas o buscaban acceder a una ficha de atención. Yo vine desde temprano, en la mañana vine a sacar ficha, vine a hacer atender a mi niño autista para sacar terapias para él, dice, ¿no? Indicó otra madre. Cada vez que vengo no puedo sacar cita. Ya vine 4 veces y nada, lamentó la mujer. Explicó que se traslada desde Satélite y debe organizarse con anticipación para llegar hasta el centro de salud. La madre también expresó su preocupación por el retraso en el pago de los salarios. El personal de salud manifestó su deseo de que la situación se solucione lo antes posible. Pese a la suspensión de la atención regular desde las primeras horas de la mañana, se observó una fila de personas en las afueras del hospital. Según los trabajadores, el bono de vacunación debía pagarse durante la primera semana de julio. Pero hasta la fecha continúa pendiente, una situación que aseguran ya se registró el año pasado. Según un comunicado del sector de trabajadores de salud, además de exigir la cancelación del bono de vacunación, los trabajadores rechazan el decreto supremo 5654 que regula los descuentos, contribuciones y retenciones por planilla aplicados a los salarios de los servicios públicos y a las rentas de jubilados. Asimismo, demandan a la alcaldía de Santa Cruz de la Sierra la reposición de contratos.

11 de la mañana, 38 minutos, y una nueva muerte de un motociclista marcó el inicio de la semana. Un hombre perdió la vida luego de impactar su motocicleta contra un vehículo que se encontraba estacionado. El accidente ocurrió cerca de las 4:30 en inmediaciones de la calle 6 de la Avenida Soberanía Nacional, próxima a la Villa Primero de Mayo. Los accidentes de tránsito que involucran a motocicletas preocupan a las autoridades policiales, aunque durante años las campañas de seguridad vial estuvieron orientadas a promover el uso del casco. Actualmente las autoridades observan que las distracciones al volante por el uso de teléfonos celulares aumentan el riesgo de accidentes. Si bien más del 90% de los motociclistas ya utiliza casco de seguridad, el creciente uso del celular mientras se conduce se ha convertido, ¿no?, en una de las principales causas de accidentes.

Y la práctica, dice, es habitual entre conductores que trabajan en servicios de entrega y mensajería. Muchos revisan aplicaciones de navegación, aceptan pedidos, responden mensajes o incluso atienden llamadas mientras están en movimiento, lo que reduce su capacidad de reacción ante cualquier imprevisto. También revisan sus dispositivos en los cambios de semáforo. Según datos de la policía, en el primer semestre del año se registraron 170 muertes por siniestros viales, de los cuales 57 son hechos relacionados con motocicletas. Además, se atendieron 822 casos de conducción peligrosa protagonizados por vehículos con dos ruedas. El problema se agrava en un contexto en que la presencia de motocicletas aumenta de manera sostenida. Según datos del Instituto Nacional de Estadísticas, entre 2018 y 2025, el parque automotor de motos en la ciudad pasó de los 44.598 a 58.785 unidades, un crecimiento del 31,8%.

0: llena de recuerdos.
1: Once de la mañana con 45 minutos.
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El teléfono de seca 63 54 33 39. 11:48 p.m. ¿Qué les parece si cambiamos de ritmo un poquito, no? Vámonos con Eros Ramazzotti.

11 de la mañana, 53 minutos ya, es la recta final de nuestro programa, ¿no? Vecinos denunciaron que el Cambódromo, un espacio destinado al tránsito peatonal, la recreación y el esparcimiento de las familias, es utilizado con frecuencia por motocicletas y automóviles, situación que representa un peligro para quienes recorren el lugar. Según la denuncia, en apenas dos minutos de grabación se logró captar el paso de varias motocicletas y dos vehículos circulando por el área peatonal, obligando a las personas a mantenerse en constante alerta para evitar accidentes. Los denunciantes piden a las autoridades competentes realizar controles permanentes, hacer cumplir las normas de tránsito y garantizar que el Cambódromo vuelva a ser un espacio seguro para el disfrute de toda la ciudadanía.

11 de la mañana, 55 minutos, ¿no? Ya, nosotros decimos gracias por estar en sintonía con la tertulia por Radio Cero para los valles cruceños, ¿no? Volveremos mañana, Dios mediante. Bueno, no se vaya, porque luego viene el noticiero central de Radio Cero. Permiso y buen provecho.

0: ¿Alguna vez has pensado de que hubiera sido maravilloso que las cámaras fotográficas existieran en tiempo de Jesús? Así tendríamos la imagen exacta de Él. Pero si miramos los cuadros pintados inspirados en Él, no veremos un rostro de Jesús igual al otro. Tal vez es mejor así, tal vez es mucho mejor que no tengamos una fotografía de Jesús. Así le podemos poner a Jesús todas las caras posibles e imaginables. De ese modo hacemos que Jesús se parezca a cada uno de nosotros, porque le podemos poner nuestra misma cara. Así se presenta a Él realmente como nuestro hermano. Jesús se parece a nosotros en nuestra humanidad, en lo físico, pero de modo muy similar se parece a su propia madre, a María de Nazaret, porque es hijo de ella. Pero ahora nos toca analizar al revés. Nosotros debemos parecernos a Jesús. Cuando Jesús fue creciendo y comenzó a manifestarse como Mesías, la Virgen veía cómo actuaba Él y escuchaba sus palabras de vida y las guardaba en su corazón. Y de ese modo, la Madre se fue haciendo discípula de su Hijo. En definitiva, la Virgen comenzó a parecerse cada vez más a Jesús. Es así que podemos pedirle a María que nos enseñe a escuchar las palabras de vida que tiene Jesús, para que nosotros también podamos ser sus discípulos. María Inmaculada, ruega por nosotros.
1: Ahora nos unimos en oración con todo el mundo a través del acto de ofrecimiento a María.
2: Virgen Inmaculada, Madre de Dios y de la humanidad, te recibo como don de Jesús desde la cruz y me entrego a ti. Te ofrezco toda mi vida, lo que soy, lo que amo y lo que tengo, para que resplandezca en mí la belleza de Cristo. Ayúdame a ser dócil al Espíritu y a vivir con alegría mi vocación en la Iglesia, para colaborar en tu misión maternal y orientar a Dios el corazón de todo hombre. Tú que guiaste a San Maximiliano a amar sin medida, enséñame a ser testigo del Evangelio y a hacer de mi vida un don para los demás. Te confío a las personas que encontraré y te ofrezco el trabajo, las alegrías, los sufrimientos de este día. Amén. María es mi
3: madre. Oh María, concebida sin pecado, ruega por nosotros que recurrimos a ti por cuantos a ti nos recurren. Y por la intercesión de María Santísima, Madre de Dios y Madre nuestra, los bendiga Dios Omnipotente, Padre, Hijo y Espíritu Santo. Amén.
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0: Gentiles oyentes de Bolivia en contacto, muy buenas tardes. Bienvenidos. Son las 12 y estamos comenzando con las informaciones generadas en esta primera mitad de jornada. Hoy, martes 21 de julio de 2026. A continuación, nuestros titulares.
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0: El fenómeno del Niño ya golpea a Bolivia y crece riesgo de un escenario climático extremo. Santa Cruz declara alerta naranja debido a los incendios forestales. El departamento de Cochabamba es afectado por el fenómeno del Super Niño con incendios, sequías y ventarrones. La gobernación pidió a los municipios fortalecer sus unidades de gestión de riesgos y aumentar los presupuestos para emergencias climáticas. Senadora propone modificar el Código Penal y sancionar con 30 años de cárcel a quienes provoquen incendios en el país. Diputado denuncia que el ministro de Obras Públicas tiene una sentencia judicial y cuestiona que continúe en el cargo. En Santa Cruz, enfermos renales cumplen 15 días de vigilia en demanda del pago a los centros de diálisis. En el trópico de Cochabamba, un asesinato y un linchamiento marcan una nueva escalada de violencia. Las iglesias evangélicas unidas condenan el asesinato de un pastor en Chinaota. Sube la tarifa del gas en el Parque Industrial Santibáñez en Cochabamba en un 52%. Yacimientos Petrolíferos Fiscales Bolivianos notificó el incremento por llamada. En La Paz, ladrilleros denuncian que sus facturas de gas industrial tienen incremento del 50% y se declaran en emergencia. Choferes expresan preocupación por el aumento de los repuestos importados debido a la cotización del dólar. Estas y otras informaciones aquí en su noticiero Bolivia en Contacto.
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0: Cariño muy especial para cada uno de ustedes, amigas, amigos, oyentes, y en el exterior del país, donde llega las ondas de la red Herbol y a través de nuestros portales digitales, un fuerte abrazo. Comenzamos con la información, el fenómeno del Niño ya golpea a Bolivia y crece riesgo de un escenario climático extremo. Vamos con esta información.
3: El fenómeno de El Niño ya comenzó a afectar a Bolivia y los especialistas advierten que existe entre un 80 y un 90% de probabilidad de que evolucione hacia un super niño con impactos climáticos mucho más severos en los próximos meses.
4: Tenemos los 18 municipios con declaratoria de desastre desde el mes de marzo por el tema de la sequía. Más de 33 mil familias afectadas.
3: Los efectos ya son visibles en Santa Cruz, Cochabamba y Tarija, donde se registran incendios forestales, mientras que en Chuquisaca, la sequía empieza a castigar y sentirse con fuerza. Al menos 18 municipios reportaron problemas de abastecimiento de agua y en varias regiones, ríos y quebradas han comenzado a secarse, generando preocupación entre comunidades y productores, según reveló el secretario ejecutivo de los municipios de Chuquisaca, Marco Solís.
4: Tenemos cantidad de producción que se ha afectado en su debido tiempo. Y nosotros estamos en ese trámite de poder recabar ayuda, ¿no? En septiembre vamos a sentir fuerte la sequía porque ya está secando nuestras quebradas, nuestros ríos.
3: El docente de la Facultad de Agronomía de la Universidad San Francisco Javier, David Torres, explicó que un super niño provoca un calentamiento excepcional del Océano Pacífico, alterando las lluvias, las temperaturas y los vientos, lo que incrementa el riesgo de sequías, incendios, inundaciones y pérdidas agrícolas. El especialista advirtió que Si el fenómeno alcanza gran intensidad, el país podría sufrir pérdidas cercanas a $1,000 millones en la producción agropecuaria, además de una reducción de hasta el 14% del Producto Interno Bruto del sector. Iván Ramos, Periodismo que Cuenta.
0: Son las 12:05. Santa Cruz declara alerta naranja debido a los incendios forestales.
5: 9. Respetando los tres niveles autonómicos de gobierno, establecer la interoperabilidad interinstitucional. Esta articulación lógica y oportuna es importante para derribar los silos organizacionales.
6: En Santa Cruz se ha realizado una reunión ampliada del Comité de Operaciones de Emergencia Departamental COEDS, en los que hay acuerdos que están buscando fortalecer la prevención, la coordinación y la respuesta frente a los incendios forestales. Todo en el marco de la alerta que está vigente en el departamento de Santa Cruz.
5: Fortalecer la coordinación interinstitucional para garantizar una respuesta rápida, eficiente y articulada frente a los incendios forestales. Aplicar el sistema de comando de incidentes como mecanismo oficial para la coordinación y conducción de las operaciones de respuesta, así como realizar reuniones periódicas de evaluación y seguimiento durante la temporada de incendios. Conformar un mecanismo de coordinación permanente entre la Policía Boliviana, el Ministerio Público, la Autoridad de Fiscalización y Control Social de Bosques y Tierras, ABT, las Fuerzas Armadas y el Ministerio de Defensa, con el propósito de ejecutar patrullajes preventivos y operativos conjuntos en las zonas de mayor riesgo, a fin de prevenir, detectar y actuar de manera inmediata ante la ocurrencia de quemas ilegales. Toda quema que se identifique y que no tenga autorización anterior a la pausa deberá ser intervenida conforme a la normativa vigente.
6: Elmore Santa Cruz, Mercedes Fernández.
0: Son las 12:07. Nos vamos con informaciones hasta el sur del país. En Tarija persisten dos puntos críticos de incendios donde el fuego está descontrolado.
7: Los incendios que comenzaron en el municipio de Méndez llegaron hasta el municipio de Avilés. En el municipio de Cercado Tarija, los incendios se dieron incluso en los barrios de la ciudad de Tarija y en espacios urbanos rurales, explica en un informe detallado el alcalde de Tarija, Johnny Torres.
8: Y ya desde el domingo la provincia de Cercado, para sofocar incendios, el primero ha sido en Pino Sur, pasó hasta Pampa Redonda y siguió hasta Puesto Tunal, que ya es provincia Avilés, municipio de Uriondo. Posteriormente, ayer a las 3 de la mañana, se inició un incendio en Sella Quebradas, que creo que lo vamos a lograr sofocar el día de hoy. El día de ayer a las 3 de la tarde en el barrio Paraíso, al lado en el barrio Obrajes. Obrajes es una zona urbano-rural.
7: Existen al momento dos puntos críticos, según el reporte, después de un sobrevuelo de reconocimiento.
8: El que sí está con mucha intensidad es Erquis, Coimata, Rincón de la Victoria. Por lo tanto, ni bien terminemos de apagarse y acercado, nos trasladamos inmediatamente a la provincia Méndez para apoyar al municipio de Méndez, al municipio de San Lorenzo.
7: Dijo Torres que los helicópteros ayudan a controlar el fuego donde el acceso para los bomberos es difícil.
8: Hemos gestionado la llegada de los helicópteros. Los helicópteros están en Tarija desde el día domingo, más o menos. Hoy están trabajando en Sella Cercado con toda la fuerza, porque esa es una zona de incendio en cumbre de montaña, donde nuestros bomberos se les dificulta mucho poder llegar.
7: Elizabeth Rendiz Farfán, Herbol, Tarija.
0: Son las 12:10. Vamos con informaciones ahora desde Cochabamba con Wilson Gisbert. Wilson, buenas tardes, bienvenido.
9: Muchas gracias, Hugo. Un saludo cordial a todos en el territorio nacional desde Cochabamba. Agropecuarios atribuyen 36 incendios al Super Niño y exigen acciones preventivas.
10: Los 36 incendios que se registran en el país son producto

0: Y vamos con más informaciones. Senadora propone modificar el Código Penal y sancionar con 30 años de cárcel a quienes provoquen incendios en el país.
1: En medio de la emergencia por los incendios forestales, la senadora de Unidad, Marcela Guerrero, presentó un proyecto de ley para modificar el Código Penal y establecer penas de hasta 30 años de cárcel para quienes provoquen incendios, además de incorporar nuevos delitos contra el patrimonio natural y los ecosistemas.
2: El incendio forestal debe tener la máxima pena dura de 30 años de cárcel. Consideramos de que esto debe frenarse y generar una conciencia ambiental en todos los bolivianos y bolivianas. Y que no podemos someter a nuestros bomberos voluntarios, a nuestras autoridades que todos los años tengan que combatir la misma historia.
1: Asimismo, la legisladora propuso crear un fondo permanente para fortalecer el equipamiento de los bomberos y planteó la creación de fiscalías especializadas en delitos ambientales para investigar y sancionar a los responsables de incendios forestales. Por su parte, la diputada Cecilia Requena lamentó que la Asamblea Legislativa aún no haya abrogado las denominadas leyes incendiarias y reiteró la necesidad de aprobar una ley de bosques para fortalecer la protección de los recursos forestales y prevenir las quemas.
3: Nosotros estamos insistiendo en la ley de bosques que no la hemos podido aprobar en el Senado a diferencia de otras y estamos en esa lucha en este momento. Necesitamos comunicarnos mejor con los sectores productivos porque de otro modo podríamos tener, ojalá que no, otro desastre este año. Y más allá de este año, los siguientes, porque este es un problema que solo va a agravarse por las condiciones de cambio climático.
4: Senadora, ni una sola ley incendiaria fue aprobada.
3: Ni una sola.
4: Y todas
3: se han tragado en diputados.
1: Las propuestas surgen mientras los incendios forestales continúan avanzando en Tarija por quinto día consecutivo y también afectan a Santa Cruz y Cochabamba. Omar Escobar Mamani, Herbo La Paz.
0: Son las 12:13.

0: Atención al dato de la hora, son las 12 con 14 minutos.
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Hola, ¿qué tal? ¿Cómo están? Tengan todos y cada uno de ustedes muy buenas tardes. Bienvenidos a su entrega informativa en esta mitad de jornada a través de las ondas de Radio ACR. 12 del mediodía con 28 minutos en todo el país. Para el día de hoy, martes 21 de julio del 2026, estos son nuestros titulares.

Información más sobresaliente en el noticiero central. Hace instantes nada más acaba de terminar la conferencia de prensa otorgada por la institución Adevalle. El automovilismo que después de muchas semanas retorna este fin de semana y la sede será el municipio del Torno. La comunidad de La Palizada invita a su gran fiesta patronal a desarrollarse este fin de semana, 24, 25 y 26 de julio, donde se tendrán muchas actividades deportivas y también culturales. Más repercusiones con relación a la propuesta ley de nacionalización de autos indocumentados desde los valles cruceños. En este momento salen también propietarios con vehículos con documento, quienes aprueban este paréntesis y este receso en la revisión de esta propuesta ley de nacionalización de autos indocumentados. Modificaciones al gran mini rally en homenaje al Tata Santiago en la ciudad de Cumarapa, el cual se estaría desarrollando este próximo sábado 25. Competencia que ya no estaría llegando al Callo y que se estaría concentrando por las diferentes arterias de la ciudad de Cumarapa. También Mairana vive su festividad del Tata Santiago. Este próximo 24 y 25 de julio, también alférez, devotos y pasantes de esta fiesta patronal se pronuncian desde Mairana, provincia Florida. Más gestiones con relación a seguridad ciudadana de este Valle Grande. El alcalde Alcides Vargas Vega presenta denuncia en la fiscalía de ex funcionarios que prácticamente habrían generado algunas irregularidades. Así lo hizo conocer el alcalde municipal de Valle Grande, quien presentó también pues esta denuncia con relación ya también de manera formal ante el Ministerio Público contra ex funcionarios recientemente desvinculados de la institución.

0: Señoras y señores, una vez más, bienvenidos al Noticiero Central. En minutos nada más, ya estamos con el desarrollo de esta y otras informaciones.
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0: 12 del mediodía con 35 minutos en todo el país. Rápidamente nos vamos al desarrollo de la información. Nos vamos hasta la comunidad de La Palizada, lugar donde se estuvo realizando también la invitación en homenaje a su fiesta patronal que se viene este fin de semana, para ser exactos, viernes y sábado, en homenaje al Tata Santiago, quien también hacía la respectiva invitación a sus diferentes actividades.
1: Buenas tardes, Javier. Sí, queremos invitarle a la fiesta de Tata Santiago aquí en La Palizada, ¿no? Vamos a desarrollar el programa de la siguiente manera. Vamos a empezar el viernes con la feria productiva y gastronómica a las 10 de la mañana. Luego nos pasamos a las 2 de la tarde, que va a haber un campeonato de futsal relámpago fuerza libre en la unidad educativa La Palizada. Posteriormente va a ser la misa de víspera de Tata Santiago. También habrá carrera de maratón y luego también estará, digamos, amenizado, ¿no?, por el mariachi siempre.
2: Perfecto, profe, ¿y cómo está para el 25, que seguramente va a ser el plato fuerte? Está cayendo sábado, la invitación, por favor.
1: Sí, ¿no? Empezamos con la actividad de fútbol, ¿no? Fútbol, mini fútbol infantil, ¿ya?
2: Se vienen tres categorías, ¿no? 9 años, 11, 13 años y, bueno, entiendo que también se están haciendo llegar algunas invitaciones a otros municipios, a otros departamentos, profe.
1: Así es, Javier, usted lo está haciendo, gracias por colaborar a la comunidad y ojalá que venga, que se presente para que se realice el torneo.
2: Y seguido a esto, ¿qué se va a tener? Seguramente los hermanos Céspedes se guardan para el 25, ¿no?
1: Así es, empezamos a las 10 de la mañana con la misa y luego está la procesión para entrarnos a la unidad educativa para la kermés bailable con el conjunto internacional Hermanos Céspedes, gracias a los residentes palizadeños.
2: Profe, ¿la feria productiva se va a tener, no se va a tener?
1: Sí, la feria productiva es el viernes 24, ya a horas 10 de la mañana, feria productiva y gastronómica.
2: Una vez más hacemos la invitación, por favor, para que la gente visite esta linda población en los días de fiesta, el Tata Santiago, que seguramente también pues va a ser recordado y vivido este fin de semana acá en Palizada.
1: Sí, invitamos a todas las comunidades vecinas a que nos visiten, ¿no?, a la fiesta de Tata Santiago, a los devotos, a los residentes, a todo el pueblo en general. Va a haber actividad deportiva, va a haber kermés, va a haber fiesta bailable, adentro y afuera de la plaza.
0: Información que nos llega desde la comunidad de La Palizada, municipio de Cumanapa, lugar donde se estaría desarrollando todas estas actividades. Doce de mediodía con 38 minutos en todo el país. Rápidamente nos vamos hasta la ciudad de Santa Cruz con Wilber, por favor. Hace instantes nada más acaba de terminar la conferencia de prensa de la institución Adevalle, quienes confirman la próxima fecha, para ser exactos, la cuarta fecha del campeonato Adevalle con sede en el torno para este fin de semana. Mayor detalle contigo, Wilber, por favor. Entiendo que también conversamos ahí con el comarapeño Iber Gutiérrez. Adelante.
3: Era viernes, sábado y domingo en honor a su fiesta patronal también en el municipio del Torno, Santiago.
4: ¿Cómo está, Wilber? La verdad que sí, estamos contentos de empezar otra vez nuestra rutina, que antes era mensual, pero dejamos junio, pues lamentablemente no pudimos hacer carrera. Y hoy estamos con esta fecha poniéndole el hombro. La verdad que agradecido con el apoyo de la gente, agradecido con Dios que nos permite hacerlo. Y agradecido con las empresas que nos están patrocinando, los que nos están dando el apoyo. Y después agradecido con los pilotos que ya están inscritos y los que van a inscribirse para vivir esta fiesta que será espectacular.
3: Un poco más de 2 meses, ¿no? Hemos estado sin carrera en Adevalle, la gente ha echado de menos. Y probablemente se vuelve con todo porque recordemos que el año pasado, si mal no recuerdo, era un promedio de 64 pilotos. Aproximadamente fue la fecha más numerosa. No sé si se pretende este año tal vez superar esa cifra a pesar de la situación que vivimos en el país.
4: Bueno, la situación está compleja y eso hay que reconocerlo y hay que valorar al esfuerzo que están haciendo los pilotos. Nosotros creemos que podríamos estar llegando a un número cercano a ese. La expectativa no nos muestra que hay un poquito de desánimo, la situación del país está compleja. pero igual será una fiesta con la cantidad de pilotos que tengamos. Los caminos están espectaculares, se presenta después de mucho tiempo la posibilidad para nosotros de que la gente que se acomode el sábado pueda ver cuatro veces el paso de las máquinas. Creo que eso será espectacular, y después las dos veces en el circuito el día domingo creo que también será espectacular. La verdad que lo disfrutaremos mucho los pilotos, la organización está comprometida 100%.
3: Cerca del cierre de la conferencia de prensa anunció usted por ahí que tal vez se pueda contar con algún piloto en la RC2.
4: Bueno, hay un piloto del Rally 2 que hoy temprano se contactó conmigo y me dice, primero estaba condicionado un poquito su participación, pero mientras estábamos en la conferencia me dice, sí, vamos a largar, entonces vamos a hacerle, como se merece, un arte bienvenida. Eso le va a dar jerarquía a nuestra categoría, la verdad es que a nuestra competencia. La verdad que, pero nosotros creemos que en realidad, mirándolo bien todo, será una carrera espectacular. Tenemos el retorno a la ruta de Adevalle de Leiner, que viene con el RC2N, tenemos la incorporación en la 1600 libre también, tenemos la participación de Cuco Flores, de Tato Cuellar y de Luis Encina en la categoría buggy, que también los jerarquizan. Creo que va a ser una carrera espectacular, también hay la posibilidad de que un campeón departamental esté largando en los UTV. La verdad que creo que se viene una gran competencia.
0: Muchísimas gracias, querido Wilber. Entonces, ahí también la nota con el comarapeño Iber Gutiérrez, quien hacía mención con relación a esta próxima fecha que se viene este fin de semana. Continuamos, por favor, desde Santa Cruz. Adelante, Wilber, contigo, por favor, si tenemos algunas otras notas para rescatar y de esa manera compartir también la conclusión de la conferencia de prensa. Vamos contigo nuevamente, prioridad a esta actividad deportiva que se viene este fin de semana.
3: Llegando allá.
4: Primavera.
3: Hasta primavera. Ellos deseaban correr, o sea, desean correr eso por lo veloz, por lo ancho que es el camino. Y ahí se va a demostrar, bueno, ya... también lo preparado que están las máquinas y el piloto también para acelerar a fondo.
4: Claro, lo vamos a correr, pero lo vamos a correr ya el día domingo, ¿no? Nuestra intención era darle dos pasadas a esa zona, pero son muy largos. Cada prueba especial son de 30 kilómetros, Pero a correr dos serían 120 kilómetros en solamente dos pruebas. Entonces, no, tampoco se trata de exigirlos a los pilotos. Entendemos cómo es la situación económica, entendemos los esfuerzos que se hacen para que vengan a correr. Entonces, creo que hemos optado por lo más saludable.
3: Bueno, Alain, para cerrar, no está de más, recordando lo del año pasado, aquí nuevamente en el torno, creo que 3 años consecutivos ya, que el torno viene siendo sede de este rally, una hora antes se cierra el camino, vale decir, de la cancha de la Bombonera a la Forestal,

0: A de Valle y el automovilismo desde el municipio del Torno. 12 del mediodía con 44 minutos en todo el país del Torno. Rápidamente nos vamos hasta Valle Grande contigo, Yandira Carrasco, por favor, la información, porque entendemos que el alcalde de manera oficial, el señor Alcides Vargas Vega, presentó la denuncia a la fiscalía contra ex funcionarios, quienes fueron recientemente retirados de lo que es la alcaldía de Valle Grande y que supuestamente habrían generado algunas irregularidades. Con la información contigo, Yandira, desde Valle Grande.
1: La irresponsabilidad de ningún funcionario. Tampoco vamos a ser cómplices de hechos dolosos, de hechos que realmente afectan al pueblo de Valle Grande, afectan al municipio. Se acabó esa costumbre, esa cultura de hacer malos manejos en una institución que es de todos los vallegrandinos. Se acabó esa cultura de que me voy y me llevo toda la información y toda la documentación. Peor, el de vaciar la información de los equipos de computación. Cada hoja, cada documento, cada proyecto que se elabora durante la función, cumpliendo la función de funcionario del gobierno municipal, es propiedad de la institución, es propiedad del pueblo de Valle Grande. Para eso se le paga un salario, para que trabaje, para que elaboren documentos, proyectos y otro tipo de información. Por lo tanto, estamos presentando un memorial a la fiscalía denunciando de algunos funcionarios que han vaciado la información de los equipos de computación. Y yo les pido, con todo respeto, pero con la firmeza, de que quienes hubieran hecho esa práctica de cualquier repartición del gobierno municipal, vayan y devuelvan toda la información que tienen esta semana. Si no, uno por uno vamos a ir presentando la denuncia para que devuelvan esa información que es propiedad del gobierno municipal. Entonces, como lo digo, no vamos a permitir ni vamos a encubrir a ningún funcionario, ni de anteriores gestiones, ni de esta gestión. Este es un precedente que estoy presentando el día de hoy, porque la población así lo pide y así debe ser. Además, todos tenemos que cumplir nuestra responsabilidad como servidores públicos. Muchas gracias.
0: Muchísimas gracias, Yandira Carrasco. Entonces, el informe de este Valle Grande, también con relación, pues, ¿no?, a esta denuncia de manera oficial, el cual se registra de las manos del alcalde municipal de Valle Grande contra exfuncionarios y quienes recientemente fueron desvinculados de la institución. Del mediodía con 47 minutos en todo el país de Valle Grande. Nos vamos rápidamente hasta Mairana. ¿Qué le pasó a mi amigo Bismar? Caramba, se puso a levantar el instrumento y también acompañar a hacer la invitación a la gran fiesta patronal en homenaje al Tata Santiago, el cual también se vive en Mairana. Adelante contigo, Bismar, por favor.

queridos amigos, quiero aprovechar la oportunidad para hacer la invitación correspondiente a todos nuestros vecinos a la fiesta en honor a nuestro Tata Santiago. Aquí en la comunidad de Piedra Banda, más conocido en este ranchito que se llama El Enchuradero, donde la familia Manrique. El 24 y 25 de julio. El 24 en la noche, a partir de las 7 de la noche, tendremos vísperas, terminación de la novena. Además, vamos a amenizar la orquesta de los tirantes. Tiramos, pero ya no mucho como antes.

0: gracias a la compañía de Etiqueta Negra. El día 25, 9 de la mañana, tenemos solemne misa. Luego tenemos un almuerzo de confraternización con todos los invitados. De ahí para adelante vamos a estar con cervecita, con chicha, con comidas tradicionales y, por supuesto, para bailar hasta que las velas no ardan con la orquesta Mil Amores, que viene desde Valle Grande. 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Aquí, cerquita de Mendiola, al frente de Bella Victoria, esto se llama El Enchuradero, Comunidad Piedra Banda. Los esperamos con los brazos abiertos. Que Dios me los bendiga.
1: Muchísimas gracias. Caramba, qué talentoso también nuestro colega de trabajo, Bismarck de Estimairana. Entonces, con el reporte con relación a algunas actividades culturales que también se viene durante este fin de semana. 12 del mediodía con 49 minutos en todo el país. A la pausa con el Noticiero Central. Y cuando retornemos, estaremos conociendo los cambios que estaría teniendo el mini rally en homenaje también al Tata Santiago, pero esto en Comarapa, zona La Pista. Enseguida tenemos información de primera mano.
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0: 12 del mediodía con 52 minutos en todo el país. Continuamos con más información. ¿Qué dicen los propietarios con autos con documentos legalmente establecidos? ¿Apoyan, no apoyan esta propuesta de ley de nacionalización de autos indocumentados, el cual también generan el comentario de que sí están conformes con este paréntesis o receso de revisión a esta propuesta ley? Escuchemos lo que dicen también los propietarios de estos motorizados que actualmente tienen sus vehículos legalmente establecidos.
1: Muy buenos días, la verdad que un poco tranquilo con el paréntesis que se le dio a este proyecto de ley, ya que afectaría, ¿no?, en gran manera a los que tenemos movilidades con placas, movilidades por las que hemos trabajado y nos hemos esforzado haciendo las cosas bien, ¿no? Sería el hecho de darle papeles a los indocumentados un premio a las personas que no actúan de buena fe, ¿no? Si se da cuenta, nosotros como choferes, como dueños de camión, si antes habían 10 camiones que llevaban mercadería a Cochabamba o a Santa Cruz, ahora van a haber 20, 30, ¿y en qué quedamos nosotros los que debemos al banco, los que nos sacamos crédito para comprarnos el camioncito de manera legal y hacer las cosas bien? ¿Por qué premiar al que hace las cosas mal? No le hallo la lógica. Yo ahí yo creo que estamos mal, no sé en qué cabeza entra ese proyecto de ley, pero ya la verdad un poco más tranquilo con el paréntesis, para que puedan analizar la ley que se está por declarar, ¿no? Puedan ver ese sentido.
2: ¿Y no será que esto también puede ayudar al tema de la reducción del contrabando de motorizados indocumentados y que también de una y otra manera puedan contribuir con nuestro país a través de los impuestos, a través de también, pues, ¿no?, la compra de combustible que nos ha afectado? No sé cómo lo ves tú.
1: Ya se dio una vez la nacionalización y era el proyecto era que ya no vuelvan a entrar. Han vuelto a entrar indocumentados y se va a volver a repetir la misma historia porque realmente no aprendemos. Seguimos premiando.
2: O sea, que sí, que continuaría el contrabando de motorizados en nuestro país.
1: Es así, porque realmente la gente que hoy en día se compra en los pueblitos su indocumentado es para trabajar aquí, no es para ir a otro lugar. Hasta ellos mismos dicen, yo quiero mi autito indocumentado para ir a mi potrero y venir a mi casa, para nada más. Esto yo creo que es más un negocio de los chuteros y eso, porque realmente se han elevado los precios.
2: Entonces, de manera general, quiere decir que las cosas se mantendrían, seguiría ingresando autos indocumentados a nuestro país.
1: Es más que obvio, por ende seguirían entrando los autos indocumentados, los autos robados, porque se sigue premiando a la gente que hace mal las cosas. No hay otra lógica.
0: Palabra también del soberano, del ciudadano, quienes en este momento tienen su opinión con relación, pues no, a esta propuesta ley de nacionalización de autos indocumentados en nuestro país. 12 de mediodía con 56 minutos, estás con el noticiero central rápidamente, entonces también actualizamos información a esta hora del mediodía con relación también a esta gran actividad que se viene este fin de semana y que muchos pilotos están en este momento susceptibles a qué tipo de modificaciones se va a generar el mini rally en homenaje al Tata Santiago a desarrollarse el próximo sábado desde la zona, la pista con el punto de largada. Mayor información nos los da el señor Julio César Verdugués, también miembro del comité organizador.
3: Rally, mini rally Santiaguito, en devoción a nuestro Tata Santiago. Partimos aquí de la capilla, camino hacia la pista que sale al circuito, ¿no? Salimos por la urbanización hacia la avenida, entramos hacia la derecha por lo que es el taller Candia, ¿no? Barrio Nuevo Amanecer, para cruzar a lo que es el camino hacia la Aguadilla. De ahí continuamos el camino hacia la Aguadilla, hacia abajo,
2: hacia Pedregal, ¿no?
3: Hacia Pedregal, sí, por donde corrieron los autos, ¿no? Por donde corrieron los autos, salimos hacia la urbanización que no tenemos nombre todavía.
2: De nuestro amigo Héctor Valdivia, ¿no?
3: Sí, hacia Pedregal. Entonces, de ahí retornamos hacia la organización que es el Jacaranda y estamos buscando la manera de poder cruzar a lo que es el camino de
2: la pista.
3: La pista, o creo que se llama la Rinconada, o no,
2: más o menos por la pista, por ahí, ¿no?
3: Para
2: ingresar directamente, sí, a la capilla de Santiago, ¿no?
3: No, para salir a lo que es el camino a la Rinconada, ¿no? Vamos ya a subir. Ya de ahí entramos a lo que es el camino que baja del Carrio, ¿no? Por la Rinconada.
4: Julio, ¿cuál sería el objetivo de estas modificaciones, por favor, para que también la gente quede un poco conforme?
3: Sí, el objetivo es que la gente pueda verlo más, pues, ¿no? El espectáculo aquí en interno, en la capilla, y se pueda dar, se pueda hacer que crucen dos veces por la capilla, ¿no? Ya que se hace en devoción del Santito, ¿no?
4: Y el objetivo también, que el espectáculo lo viva la ciudadanía, como la peña.
3: Claro, que vea, que haya más lugares donde puedan ir a verlo, ¿no?
4: Bueno, una vez más, entonces, aprovechamos para agradecer. Entendemos que ya están haciendo algunas mejoras también a nuestra capilla acá en la zona de la pista, y seguramente ya las comisiones empiezan a trabajar, Julio.
3: Sí, todos los que pertenecen a los frascos y todo eso. Usted sabe que esto uno lo hace por devoción. No hay nada de lucro, nada de negocio, nada. Entonces, todo es por devoción al santo.
0: De esa manera, entonces, rescatamos la palabra del señor Julio César Verdugués, miembro del comité organizador de este mini rally que se viene este fin de semana. 12 del mediodía con 59 minutos en todo el país. Señoras y señores, información de carácter nacional, con la fina gentileza junto a Llantas Alpe. ¿Qué dicen algunos ciudadanos en nuestro país? Me voy a la guerra de Rusia por falta de empleo. Nuestras autoridades no se preocupan por el pueblo. Adelante, empleo, por favor.
5: En nuestra ciudad, como es Santa Cruz de la Sierra, Bolivia, no dan oportunidad a nuestras autoridades para poder tener un empleo digno. Por eso voy a estar y me voy a ir a la guerra a combatir. Claro que sé combatir, claro que sé estar diferenciado, pero me estoy viendo por la falta de empleo, porque no se preocupan por el pueblo. Hay desempleo, hay falta de salud, falta de educación, falta de seguridad ciudadana, falta de todo nuestro país, y sigue gobernando la misma roca corrupta que nos hizo daño durante muchos años.
0: La palabra entonces, de esa manera, de algunos ciudadanos desde la ciudad de Santa Cruz con relación también, pues, ante la falta de empleo, mejor opto por irme a la guerra de Rusia. Muchísimas gracias por su atención prestada. Dios mediante, nos reencontramos el día de mañana con más información a través del Noticiero Central y las potentes ondas de Radio Acer. Su servidor, Javier Ramos Sala, le dice hasta el día de mañana. Hasta entonces, permiso.
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Muy buenas tardes, bienvenidos, bienvenidos a su programa Entre Coplas y Calullos a través de nuestras queridas radios Hacer en los Valles Cruceños, a través de la sintonía también de Rocha Comunicaciones para Radio Misión 2000 a 98.1 en la provincia de Florida, Mairana, y Melodía 88.5 también en el municipio del Torno. Saludos para ellos, FM Central también, su programa Entre Coplas y Calullos con su compa Wilber, saludándolo y dándole la bienvenida cordial. Programa número 654, ¿no? Para los registros ahí del programa también. Día hoy lluvioso, bastante lluvioso para la gente que está en la ciudad de Santa Cruz, en La Guardia, municipio del Torno, municipios aledaños a la ciudad capital, Santa Cruz de la Sierra. Pues día bastante lluvioso, ya desde ayer en realidad hemos tenido, bueno, el fin de semana también, ¿no? Pero hoy día un poquito más incesante la lluvia, ya el chilchi que no deja, oiga. Y bueno, está pues nuestras calles inundadas como siempre y es costumbre en la ciudad. Para los valles cruceños me han dicho que por algunos lugares como Valle Grande, por ejemplo, cielo nublado, no había lluvia, al menos eso es lo que me han contado. Pero usted me lo cuenta, ¿sí? 615-29-839, como siempre, la línea de WhatsApp del programa para que usted interactúe con nosotros también aquí a su programa de Coplas y Calullos. 615-29-839, los que están llegando a la transmisión de video también, igual les doy la bienvenida. Compartamos la transmisión ahí. Los que estamos en la radio, pues nada más, dele volumen y disfrute, oiga, la buena música que le vamos a ofrecer a lo largo del programa hasta las 3 para Radio Ser, 3:30 para toda la cadena también, ahí en el municipio del Torno y en los Valles Cruceños en la provincia de Florida. Hoy día, como lo había mencionado el día de ayer, antes de la despedida del programa, pues dije, mañana tenemos conferencia de prensa por hoy día. Sí, efectivamente se llevó adelante en el edificio municipal del Torno la conferencia de prensa anunciando y reconfirmando la fecha cuarta, la de Valle, primera la Asociación Municipal de Automovilismo El Torno, donde se va a correr este fin de semana, viernes, sábado y domingo. ¿Se acuerda que ayer yo les mencionaba los tramos por donde se va a correr? Atento para la gente del municipio del Torno, los tramos se modificaron, ¿sí? De lo que mencioné ayer por la tarde, nos dieron un nuevo comunicado de prensa y nos avisaron que los tramos se cambian. Así que quiero que preste atención. De ya les voy a anticipar, porque sé que esto es de mucho interés para la ciudadanía del municipio del Torno. El sábado se corre desde la cancha de la Bombonera, pasando el puente del Torno, Boulevard El Tupa, dice. Bueno, yo conozco el Torno, ¿no? Pero por ahí no me ubico con cuando dicen Boulevard El Tupa, pero me imagino que es algún terreno que hay por ahí, y llegamos a la Forestal, 10 kilómetros de competencia. Ese tramo se va a correr dos veces de ida, dos veces de vuelta, o sea, tenemos cuatro pruebas especial el día sábado. No se va a correr el sábado San Luis hasta pasando por Parabanocito, llegando hasta Primavera y después volviendo desde allá y saliendo a Limoncito, no se corre sábado. Eso para la gente de la comunidad que nos sigue a través del 88.5. Quiero hacerlo al arranque del programa, anúncialo. Luego lo vamos a desglosar. Ese tramo, no se preocupe usted, no es que se van a quedar sin rally para ese lugar, sino que eso estaba previsto también que se corra sábado y domingo. No se va a correr sábado, solamente se va a correr domingo ese tramo y se va a mantener el domingo también la urbanización Bella Flor, creo que se llama, ¿no? Bella Flor, ahí en San Luis, antecito de la Angostura, se va a correr también dos pasadas ahí y la ida por San Luis hasta esta comunidad Primavera, que se llama, ¿no? Y de ahí luego un enlace y de ahí se sale corriendo hasta Limoncito para volver y finalizar el domingo ahí en San Luis, en esa urbanización. Listo. Los horarios, el desglose, se lo digo en el transcurso del programa, pero quería anunciárselos para ustedes en el municipio del Torno, que para que usted prevea, ¿no? Porque hay que prever, ¿no?
usted no se vea perjudicado en el tránsito de su camino comunal. Así que esto más que todo para la gente ahora de la Forestal, el sábado se corre cuatro pasadas. O sea, dos pasadas ida y vuelta, total cuatro, ¿no? Una de ida a la Forestal, una de vuelta hasta la cancha de la Bombonera, nuevamente de ida a la Forestal y nuevamente de vuelta. Eso será la competencia el día sábado y el domingo ya se lo desgloso también, tal cual se lo dije. ¿Listo? Eso, por si acaso, va a haber shutdown, han dicho, para los que no conocen mucho de automovilismo, el shutdown es una prueba cronometrada, pero que no contabiliza para los tiempos de la competencia. Sí se cronometra, pero no se contabiliza para la competencia. En sí, digo, para lo que será la premiación el domingo. Sino que es más una prueba para el piloto y la máquina para que pueda revisar, chequear que todo está en su lugar y cuando le toque partir el día sábado en la mañanita, tenga todo afinadito el piloto y no se encuentre que al arrancar y unos cuantos metros adelante, pum, se apagó, pum, la caja, la suspensión o algo había quedado medio flojo, medio suelto. Entonces, para eso es el shutdown. Van a tener tres pasadas, no es obligatorio, pero varios pilotos lo utilizan y, como les digo, les sirve a ellos para entrar un poquito en ritmo y para ver cómo se encuentra su máquina. Eso será el día viernes. Le doy el horario también, luego se lo desgloso, pero será casi final de la tarde, ahí en la zona del circuito, por la cancha de la Bombonera, hasta casi llegar al puente peatonal, ahí en el municipio del Torno. Así que ya se lo voy contando. ¿Cómo le va? Bienvenido. Me van escribiendo cada uno en las redes digitales, gustosamente complazco canciones. Quiero hablarles también en el transcurso del programa algo, no sé si lograré tener el contacto con mi compa Reinaldo. Vamos a hacer el intento porque, bueno, entiendo que a veces no se puede en este horario, es muy complicado para él por el tema de las reuniones y todo lo demás, pero sé la buena voluntad que él tiene para lograr atendernos. Está dando mucho que hablar este tema, porque digo mi compa Reinaldo Seas, diputado, porque él ha presentado este proyecto de los autos indocumentados, mal llamado autos chuto, pero así se los conoce, ¿no? Autos chuto, pero autos indocumentados. Entonces, está dando mucho que hablar a nivel nacional, autoridades se han referido en esto, la Cámara de Automotores de Bolivia está muy preocupada en la situación, pero hay muchos puntos que analizar en esta situación, pro y contras. Lo económico, importantísimo, para las arcas del gobierno nacional, para las arcas de los gobiernos municipales también, ¿no? Hasta para la misma policía. Pero, a ver, ¿por qué? ¿Por qué? Porque para el gobierno nacional el tema de aduana, el tema de pago de pólizas, de los vehículos, es un ingreso bastante fuerte que va a recibir el Estado Nacional si es que se lleva adelante esta nacionalización. Los gobiernos municipales, por su parte, también tendría un buen ingreso económico por el tema de registros de los vehículos en los municipios, ¿no? El pago del RUAT, por ejemplo, los trámites que se van a hacer. Entonces, también hay un ingreso económico que van a percibir los municipios que les va a ayudar como recursos propios también, sin duda alguna. Si hablamos de otra manera también, por ahí el tema de la inspección técnica, no nos olvidemos que es un costo básico por ahí, pero va sumando y va sumando en cantidad, entonces también sería un ingreso. Y por otro lado, por ejemplo, el tema del SOAT es otro ingreso también, que al aumentar los vehículos en Bolivia, porque, a ver, es difícil calcular, es difícil decir cuántos son los vehículos que están indocumentados. No hay un registro, no hay una cantidad exacta, pero algunos dicen que puede estar por el medio millón de vehículos, otros pueden decir que puede estar arriba de del millón incluso. Bueno, no hay cifras exactas, pero qué cantidad es lo que se ha nacionalizado la última vez, el año 2011 también, ¿no? Y después de ese entonces hasta ahora, ¿y qué vehículos pueden ser nacionalizados? Por ahí decía Reinaldo hasta el mes de mayo, había una fecha que él dice hasta esa fecha que los vehículos que entraron,
Al país, de ahí para allá, no se va a nacionalizar a los que entren después, dice, ¿no? Pero, no sé, inocentemente pregunto también, me gustaría trasladarle la pregunta a mi compa, esos vehículos que entraron después, ¿cómo pueden saber? ¿No? Porque la mayoría entran de manera ilegal, ¿no? Pero hay otras cosas también por ahí que se plantea, como por ejemplo, ¿qué pasa cuando se encuentra un vehículo que ha sido robado? ¿Qué va a pasar con ese vehículo, por ejemplo? ¿Quiénes van a hacer la revisión de los números de chasis de los vehículos, por ejemplo? Se habla, por ejemplo, dentro de la propuesta, yo lo escuchaba a Reinaldo, decía, dentro de la propuesta puede ser que incluso se contrate a dos empresas chilenas para que no haya la susceptibilidad y se haga la verificación de esos vehículos que se vayan a nacionalizar. Oiga, hay mucho que desglosar sobre ese tema. Yo sé que a usted le interesa, especialmente a usted que está en los Valles Cruceños, sobre aquello, ¿no? Vehículos motorizados. Las motocicletas también, porque me imagino que ha de haber varias motocicletas también que están indocumentadas, ¿no? Entonces, ¿será también para eso? Entre otras cosas, ¿no? A ver, no sé, lo vamos a intentar. Si se puede hoy día, excelente. Si no, vamos a intentarlo esta semana con mi compa. 1:30 p.m, compa Segundo. ¿Cómo le va a usted? He estado visitando su tierra, ahí en el municipio del Torno también. Oiga, que recio eché la lluvia. Estoy todo el camino, yo he llegado ahorita cabalmente al comienzo del programa, de allá del Torno. Y mete serio, oiga, la lluvia. En La Guardia, parejito nomás ha sido, hasta la ciudad de Santa Cruz, hasta donde hemos llegado al estudio. Así que, bueno, con día lluvioso, por los valles cruceños, por algunas partes tal vez no, por lo que me han dicho. Vamos a ir a la parte musical, le propongo aquello y luego, si hay saludos, si hay pedidos musicales, estaremos nosotros complaciendo estos gustos y solicitudes musicales de cada uno de ustedes. ¿Le parece?

0: Esa es nuestra música a través de su programa Entre Coplas y Jaluyos, Radio Melodía 88.5, Radio Acer en los Valles, Cruceño, Rocha Comunicaciones, FM Central. Sí, la música para que usted pueda disfrutar en este horario hasta las 3 de la tarde, 3:30, a través de estos medios de comunicación también. Bueno, nosotros continuamos. Saludos, doña Victoria, allá en España también, siempre en sintonía nuestra, en su programa, para acompañarlos.
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Muy bien, una de la tarde con 40 minutos. A ver, voy a revisar los mensajes en WhatsApp, porque tengo entendido que hay algunos que ya me han hecho llegar aquí al programa. Y la gente participa, ¿no? Con nosotros. A ver, Doña Celi, en Valle Grande. Caramba. Escuchando la radio, dice, ¿no? Escuchando, siguiendo la radio, hacer allá en Valle Grande. 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Sin duda alguna. Si usted nos ha dado ese gustito todavía, hay que consentirse después uno mismo, aunque sea. 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Del Cristo, avanzamos un poquito ahí en el primer anillo. Y está en la, digo, cuando llegamos al Cristo, llegando de la Hollada al Cristo, ahí está, pasamos. Un poquito más adelantito, a mano izquierda, está la esquina de la cooperativa, ¿no? Por ahí usted va a entrar, por esa avenida que se llama 26 de enero. Tan tele, unos 150 metros, más o menos. 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

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usted lo va a vivir a través de Radio Hacer en toda la cadena deportiva con el equipo Hacer Deportes, también FM Central, Radio Melodía 88.5, también ahí mismo en el municipio del Torno, entre Coplas y Calullos, el compa Tapia, medios de comunicación encadenados para lo que será este rally, ¿no? 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Bueno, tengo saludos por acá. Mi compa Jesús Villarroel dice: matecito de Toronjil. Ahí en su pueblito de Paredones, ¿no? Ahí en Samaipata, dice mi compa, que está allá en Totora.

Oiga, bueno, desglosando un poquito para irle comentando también en Saipina. Atención a la gente que nos sigue en Saipina. Quiero participarles esto que ha sacado este comunicado. A ver, ¿quiénes son los que...? A ver, 15ª versión, o sea, la versión número 15 del Rally de Motociclismo Saipina 2026. A ver, lo vamos a mostrar. Atención a la gente allá en los Valles Cruceños que pueda interesarle también esta competencia que va en honor a su fiesta también en el mes de agosto. Ahí lo comparto en pantalla y lo voy mostrando. Dice Rally de Motociclismo Saipina 2026, 14, 15 y 16 de agosto. Las inscripciones están abiertas en la categoría 650 Open Fuerza Libre, 185 Mecánica Nacional, CG Open, CG Novatos de la provincia. El recorrido dice sábado 15, esto en agosto, primera etapa 66 kilómetros, Saipina. Se va a recorrer desde Saipina, calle Chuquisaca, La Tara, Lanza Lanzar, La Fragua, El Canal, Cachacachi, Cachacachay, sería, ¿no? La Represa, Bañado de la Cruz, Bañado del Rosario, Chilón, El Vado, Monte Grande, Las Carreras, Las Cañeras, San Rafael, La Recta, Los Tubos y los colegios, Colegio R, dice, y J. Mendoza B. Bueno, esto ya para el sábado, ¿no? En su primera etapa, que será un total de 66 kilómetros. Luego habrá la segunda etapa, que también es 66 kilómetros, que básicamente sería casi viceversa, ¿no? A lo que he mencionado. Ya el domingo 16 de agosto, la tercera etapa de 30 kilómetros, que comprende Saipina, calle Chuquisaca, La Tara, Lanza Lanzar, La Fragua, El Canal, Chilón, El Vado, Monte Grande, Las Carreras, Las Cañeras, Saipina y El Puente. Bueno, las inscripciones dice que están abiertas. Por aquí hay unos números de teléfono. Por aquí hay unos números de teléfono que lo voy a...

mostrar. Ahí está. Bien. Las inscripciones están abiertas. 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Y la Asociación Municipal de Motociclismo Saipina. Entiendo que el gobierno municipal de Saipina también apoya, ¿no? 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Ese es un número de teléfono. El otro, 746-35-251. Ahí está. Son los números de teléfono para quienes quieran preguntar sobre esta competencia. Y también están los premios. Esto es interesante, a ver, porque por aquí parte también el interés, ¿no?, de quienes quieran participar. ¿Cómo es lo que se va a premiar? ¿De cuánto estamos hablando en realidad, ¿no?, para hacer seguramente alguno el esfuerzo de poder participar? A ver, chiquitito lo han puesto, oiga, parece letra chica esto. Pero lo importante es que lo han puesto, eso sí. A ver, lo hemos ampliado un poquito más para poder espiar. Dice Open Fuerza Libre, trofeo. Oiga, es que está chiquito, no sé, casi. A ver, voy a espiar allá al otro lado. Realmente está chiquito, oiga. No me animo a decir la cifra porque le puedo echar pelo. Después me van a decir, pero si el compa ha dicho tanto el monto, hágalo más grande, por favor, este dato. A quienes están organizando esta competencia, ahí estaba bastante pequeñito, ¿no? Bueno, la cuestión es que va a haber trofeos y también iba a haber montos económicos. Creo que 5.000, dice, a ver, no sé, voy a intentar ampliarlo por este otro lado para que no nos quede la duda. Ahora sí, creo que ampliándolo así me parece que podemos divisar un poquito más. Muy bien, ahora sí. Dice, en primer lugar, trofeos, moto, para el primer lugar. ¿Esto en qué categorías? Porque esto viene por categoría. Así es. 650 cilindrada Open Fuerza Libre, trofeo y moto, dice, trofeo 5.000 bolivianos, para el primer lugar sería trofeo y moto, no hay monto económico, para el primer lugar. Para el segundo lugar sería trofeo y 5.000 bolivianos, tercer lugar trofeo y 2.500 bolivianos, cuarto lugar 1.500 bolivianos y quinto lugar 500 bolivianos. No aparece en pantalla, pero yo se lo estoy contando, pues yo lo veo acá. Luego en la categoría 185 cilindrada, mecánica nacional, también trofeo y moto. Trofeo para el segundo lugar, 5.000, 2.500 y 1.500 el cuarto lugar y el quinto 500 bolivianos. La CG Open, primer lugar trofeo y moto. Oiga, está bueno, ¿no? Está interesante. Segundo lugar trofeo más 5.000 bolivianos. Tercer lugar trofeo más 2.500. Cuarto lugar, 1.500 y quinto lugar, 500. Ahí está, ¿ve? Lo estoy mostrando. CG Novato de la provincia, trofeo más 3.000 bolivianos. Aquí no hay moto para CG Novato de la provincia. Trofeo más 3.000 bolivianos. Segundo lugar, trofeo 2.000 bolivianos. Tercer lugar, trofeo 1.000 bolivianos. Cuarto lugar, 500 bolivianos. Y quinto lugar, 300 bolivianos. Ahí está. ¿Listo? Y lo muestro en pantalla aquí, el número de teléfono, bastante ampliado. Yamil Salazar dice 677-59-979. Michel Pinto, 746-35-251. Ahí está, oiga. Nosotros gustosos de mostrarlo, no nos lo han pedido, pero no nos hacemos problema. Nosotros estamos para ayudarles, informarles también de esta actividad importante que se viene en su fiesta en Saipina también. Fiesta de en el mes de agosto, ¿no? Muy bien. Vamos a la parte musical, ¿les parece? Vamos a la parte musical, les propongo canciones. A ver, déjenme elegir a mi unita por acá y luego reviso sus solicitudes y pedidos musicales de ustedes. Esta canción que viene en la voz de don Gerardo Alfonso Barrientos Padilla, ritmo de Caluyo, La Celosa.

ahí voy saludando a la gente que participa con nosotros en el programa, mi querido compito Roberto Fernández. La lluvia lo ha hecho parecer, compa, ¿no? Oiga, no es el exalcalde de hace algunas gestiones atrás, Roberto. No, este es otro amigo, oiga. Compa Roberto, ¿cómo le va, compito? Me dice, por los pozos, por aquí estamos, oiga, enfriándonos, dice, ¿no? Y remojándose también, aunque debe estar trabajando mi compa ahorita bajo techo, ¿no? Pero está por la zona de los pozos, dice, siguiendo el programa. Gracias y saludos a usted, querido compito Roberto. Una etapa de los valles, a ver, usted pida y con gusto vamos a complacer. Ahí en la transmisión del programa, en la página de Entecople Caluyo, me ha escrito, ¿no? Ahí está el mensaje. Desde los pozos, dice, trabajando. Saludos para usted, para su señora también. El compito, está metiendo por su trecho, compa, está metiendo agüita. Serio, recio, compa. Una con 58. ¿Qué dice, compa? Segundo Ramos. Por aquí está su mensaje. A ver, lo voy a mostrar el chat en vivo. Vale, por aquí está mi compa Segundo Ramos desde el municipio del Torno también. Está metiendo puertecito el agua por allá, ¿no? Ahí está, a ver, vamos a enviar los mensajes por el orden que han llegado. Juan Melgar Pérez dice, buenas tardes, compa Wilmer, un saludo ahí al kilómetro 10 W La Guardia, compa, el temita La Faina. Ole, che, está metiendo más fuerte, cae diluvio. En serio, oiga, está lloviendo bastante fuerte. Ay, señorita, para nada más eran los ventarrones, oiga, y el tierral que hemos tenido casi una semana, ¿no? Kilómetro 10 doble a La Guardia, compa, La Faina, dice. Listo. Victoria Flores, desde Madrid, España. Aquí estoy presente. Levantándome la mano, saludando. Mi compa Roberto Fernández, saludito. Don Wilber dice, desde Los Pozos estamos aquí enfriando. Gracias y saludos. Mi querido compa Segundo Ramos Farel. Hola, compa Wilber. Un saludo, compito, un temita. El comemote para escuchar con unos amigos. Compa Segundo, está como para un caneleado, ¿no? No, muy temprano, ¿no, compa? Muy temprano. Bueno, tengo dos canciones, La Faina y El Comemote. Dos pedidos musicales que voy a ir agendando ya para enlistar esos pedidos musicales. Por aquí voy a la otra página también, porque en la otra página también me han solicitado. ¿Dónde está? Por aquí. Aquí está doña Carmen Ramírez. Me escribe también. Doña Carmen, ya había lecturado este mensaje de mi compa Jesús Villarroel desde Totora, ¿no? Pide la canción Matecito de Toronjil, que ya está en lista de salida. Carmen Ramírez, buenas tardes, compa. Saludo a mi mamá Juanita García Barreto, su fiel oyente, por favor, el Tincao. ¿Cómo no? De mi compa Adolfo Siles Rosales, en compañía de un Fernando Figueroa. El Tincao. Listo, tengo cuatro pedidos musicales y yo creo que por ese lado hemos de ir enderezando, ¿no? Hagámoslo. Matecito de Toronjil. Otra coquita, oiga. Metamos. 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

ya están agendadas las canciones que ustedes me han solicitado. Saludos, doña Elvira Panoso Farel. Que Dios lo bendiga, compa Wilber. Un calullito de los antiguos de don Lucho Cardona. Muchas gracias, compa Wilber. Ahora mismo agenda, doña Elvira, ahora mismo.

Continuamos complaciendo los pedidos musicales. La Faina me han solicitado y por ese lado vamos yendo. 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

Juan Melgar Pérez, desde el kilómetro 10, doble vía La Guardia. Y hasta San Juan del Rosario, compito, ¿no? La Faina está dentro de los pedidos musicales.

Muy bien, exactamente en todo el país, 2 de la tarde con 7 minutos. ¿Sabe a cuánto se cotiza el dólar? ¿Sabe que ya no es 6.96, no? Pues ahora el dólar cada día puede modificarse, ¿no? Puede fluctuar el precio de un dólar en base a la moneda boliviana. ¿Se lo cuento? Bueno, se lo voy a contar. 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Bueno, oiga, con este cambio de clima, uno que se remoja unos ratos, che. Estoy medio ñuso, le digo, ¿no? ¿Verdad? Estoy medio ñuso, ya. Con la nariz estoy hablando. A ver, tengo mensaje de doña Elvira, dice por acá. Permítame. ¿Dónde está su mensaje, doña Elvira? Me está pidiendo una canción de don Luchito Cardona. A ver, por aquí está doña Elvira. Buenas tardes, compa Wilber. Dios lo bendiga. Quisiera pedirle un tema musical. Un calullo de los antiguitos de don Lucho Cardona. Muchas gracias, compa Wilber. Ojo que me está pidiendo de los antiguitos, ¿no? Claro que sí, doña Elvira, claro que sí. Espéreme que tengo el pedido ahí de mi compa Segundo Ramos, que es el comemote. También por acá me lo ha solicitado doña Carmen Ramírez para su mamita Juanita García Barreto, el tincao también. Y luego del tincao está el suyo en lista de programación, doña Elvira. ¿Listo? Bueno, gracias. Entonces, le comento, ¿a cuánto se cotiza el dólar? Oiga, ya da miedo, créame, da miedo revisar esto, porque se va, cada día va subiendo. Uno tiene la esperanza de que el dólar baje, pero no, va subiendo el dólar. Esta moneda que desde hace algunas varias semanas ya atrás se ha vuelto flexible, ¿no? Ya no es fijo al 6.96. Mire lo que le voy a decir. A 10 centavos está el dólar de cotizarse a 11 bolivianos. Uf. Estamos hablando del precio oficial, ¿no? Así lo confirma el reporte del Banco Central de Bolivia, que fijó para este martes 21, o sea, hoy día, que la moneda estadounidense se cotiza en un dólar. 10 bolivianos con 90 centavos. Ay, señor. Entre tanto, el precio del dólar en el mercado paralelo se cotiza en 10 bolivianos 98 centavos. El precio del dólar flexible se mantuvo sin cambios desde el sábado 18 de julio. A la fecha, la moneda extranjera ha aumentado en un boliviano 12 centavos desde la implementación del dólar flexible en Bolivia. Oiga, ¿será que va a bajar en algún momento? Pregunto. ¿Irá a bajar? Hay que recordar que el tipo de cambio oficial inició la semana con 10 bolivianos 85 centavos. El precio del dólar flexible se mantuvo sin cambio desde el sábado 18
Hasta la fecha, la moneda extranjera ha aumentado en un boliviano 12 centavos desde la implementación del dólar flexible en Bolivia. Ha aumentado un boliviano 12 centavos desde que se ha implementado el dólar flexible. Eso, oiga, ¿qué le parece? El nuevo esquema del dólar flexible que ha implementado en Bolivia desde el 29 de junio del 2026 y comienzo con una cotización de 9.73, esta divisa que durante años estuvo en un cambio oficial de 6.96, ahora supera los 10 bolivianos, casi 11, por 10 centavos, casi 11 bolivianos. Bueno, esta y otras informaciones usted lo revisa en nuestras páginas oficiales de nuestro medio de comunicación. www.radioser.com también, ahí lo va a encontrar esta noticia en la página de Radio Ser. No se olvide visitar nuestros medios de comunicación en Facebook, Radio Melodía 88.5, FM Central entre Coplas y Caluyos. ¿Cómo lo ve usted, oiga, que está sin lente ahorita? Esta cuestión de la moneda nacional, ¿será que seguirá en ascenso? ¿En algún momento se detendrá y empezaremos a ver que el dólar empieza a bajar? Me parece que por lo pronto, me pareciera que por lo pronto no. Es lo que se avizora, ¿no? Ojalá yo me equivoque. 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Oiga, me voy a la parte musical. De una vez, canciones programadas. No se preocupen, Elvira, que la canción suya... Usted dijo de las antigüitas, don Luchito. Espérese un ratito, que vamos con estas dos canciones anticipadas y luego será el turno de su pedido musical. El Comemote, letra de doña Elsa Castro Escobar, en la interpretación de mi compa Harold Salces, canción que se estrenó un domingo 19 de enero del año 2025.

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Aquí está para doña Juanita García Barreto, de parte de su hijita, esta canción para escuchar ahí en La Sazón, en el Plan 3000, el Tincao. Lete de música, Adolfo Siles Rosales.

Bueno, son las canciones que ustedes me van solicitando, ¿no? Al 615-29839, pero también a la transmisión de video en las páginas como Melodía 88.5 FM Central, Entre Coplas y Calullos, Radio C Rocha Comunicaciones, Gráfica ZP, no se olviden, en el municipio del Torno, Cumpito. ¿Aún no tiene su letrero? 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Destino injusto. Doña Elvira Panoso Farel me ha pedido de esas antigüitas de don Luciano Cardona.

interrumpa, pero usted no lo pone la canción completita, pues, dice doña Elvira. Capaz nomás, no, yo estoy leyendo su pensamiento. Es que, doña Elvira, yo nomás quería que escuche un poquito de esta canción, porque yo he elegido, don Luchito, es esta otra, y escuche más vale, a ver, ¿qué le parece? Usted dijo de las antigüitas.

Cumpa el CIDE, Camacho, ¿cómo le va, compito? Buenas tardes para usted, para su señora esposa, la señora Rosemary. Ahí en el municipio del Torno. Cumpa Oscar Sánchez Zavala, ahí en la Junta, en Los Negros también. Igual el saludo para usted y su señora. ¿Qué les parece estas canciones, compito? ¿Qué le parece? Escuchemos un poquito más, a ver.

Hermosas canciones en la voz de don Luciano Cardona, en la interpretación de don Luciano Cardona. Oiga, llueve torrencialmente en la ciudad de Santa Cruz. En serio, llueve torrencialmente. En la voz de don Luciano Cardona, la pena que no es pena. Yo tengo más saludos. Mi compa Paisa desde Comarapa, desde allá, me dice: compito, indio forastero, indio londeño. Esa cancioncita que pide mi compa ahí en Comarapa. Y cómo no, nosotros vamos a complacer aquellos pedidos musicales, haciéndole el recuerdo que si usted está buscando un lotecito, quiere invertir en terreno, mire, en Santa Rita, en el municipio del Torno, hay lote de terreno, ¿sí? 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Bueno, igual, 615-29-839, el número del programa. 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Esta canción es la que me pidió mi compito Paisa.

Saludo, compa Bismarck Cuella Rosado, allá por Satélite Norte. Ya reviso su mensaje, compito, enseguida y complacemos. Doña Jovita Borda Guzmán, como siempre, el saludo para ella y para su querido Valle Grande. A toda la familia Borda Guzmán. Enseguida lecturo esos mensajes y nos vamos con sus canciones que ellos me están solicitando.

Bueno, le voy comentando que en el municipio del Torno, la hora oficial, primero, 2:37 p.m. Bueno, ahí su programa en Tecoplas y Caluyo para la gente que nos sigue a través de Radio Hacer, Rocha Comunicación, FM Central, Radio Melodía 88.5 y su programa Entre Coplas y Caluyos. 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
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Continuamos. Tengo pedidos musicales, mensaje, chat en vivo en pantalla. Revisemos qué dice la audiencia, que no se escribe por este lado. Me voy hasta la página de FM Central 978. FM Central 978. A ver, muestro en pantalla por acá y enderezamos con las canciones que me han solicitado. Jovita Borda Guzmán, buenas tardes, compa Wilber. Dios me lo bendiga, lo proteja. Saludos para toda mi familia, dice. Una canción, me voy, ya no he de volver, quiere doña Jovita. Doña Jovita, por supuesto que sí. Vamos a complacer ese pedido musical. Bismar Cuellar Rosado, buenas tardes, compa. Dicen que no hay plata, dice. Eso será por allá. En mi lindo Valle Grande, con trabajo, siempre, siempre habrá. Compa, el tema en el cajón que me entierren. Pa' luego es tarde. Primero las damas, compa Bismar, ¿no? Me voy, ya no he de volver. Con México Chico esta vez.

Sigo complaciendo estos pedidos musicales. 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Esta canción que me ha pedido mi cumpa Bismarck, Cuellar Rosado, por Satélite Norte. En el cajón que me entierren.

se cae el cielo en la ciudad, oiga. Diluvio total. Llueve bastante fuerte. 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Esta palabra es facilingo, así como decimos en el oriente boliviano. Facilingo decimos, ¿no? Y usted lo sabe, usted lo sabe. Pero para los que no lo saben, la palabra jurgunero. Apúrate, pasame el jurgunero, porque si no con ese mismo te voy a dar. Anda. Andá, rebatí esas brasas. Hay que calentar el horno. O hay que recalentar el horno. Jurgunero es el palo con el cual se baten las brasas para calentar o recalentar el horno. Ese palo, oiga, ese se llama jurgunero. Ese para esparcir la brasa, para que caliente el horno bien. Y luego que calentó también con el jurgunero, vamos a ir, oiga, arrastrando esa brasa también para luego meter las latas, oiga, con los pancitos. Doña María Barón, ¿qué dice, Gilmavi? Ya los pancitos no van a madurar con este clima, los pancitos, ¿no? O para meter, oiga, el chanchito al horno, la picana, por ahí va a meter el pollito, aunque sea, ¿no? Sale rico, claro. Pollo al horno también, al horno de barro. Es que usted necesita el jurgunero, sí o sí, para eso. Bueno, oiga, ya lo sabe, jurgunero. El palo con el cual se baten las brasas para calentar o recalentar el horno. Esto es parte del habla popular de la provincia de Valle Grande y de nuestros valles cruceños. Extraído
esta palabra del libro de don Hernando Sanabria Fernández. La mención especial también a la Casa de la Cultura, ¿no? En Valle Grande, que también de vez en cuando publica también algunas frases y palabras costumbristas. 2:55 p.m. ¡Ay, señor Tatito! ¿Dónde está lo de Adevalle? Permítame un ratito que quiero buscarlo. Seguramente lo voy a conseguir por aquí. Permítame un ratito. Permítame que ahorita lo busco. Ah, ¿qué dice doña Hilda en Valle Grande? Buenas tardes, compito Wilber. ¿Será que me puede complacer con el tema de los trasnocheros, Negra Bandida? Negra Bandida de los trasnocheros. Comita, tengo varias canciones de los trasnocheros, pero no la tengo como tal título. Y me apena no poder complacer así tal cual usted me lo solicita. De todas maneras, le voy a poner una cancioncita que se llama Negra Zamba, por ahí. Probablemente el título también tiene otro nombre, ¿no? Pero pero ya lo busco. Como tal, no lo tengo. ¿Sabe qué? Mañana se lo voy a desglosar, pero ya se lo adelanté, ¿no? Lo del rally en el municipio del Torno. Luego lo vamos a desglosar y mañana lo vamos a repetir. Tenemos toda la semana para repetirlo, pero ya le dije, el sábado se corre 8:30 a.m. desde la cancha de la Bombonera a la Forestal. Ida y vuelta y luego otra vez ida y vuelta. Y el domingo se va a correr en San Luis, allá en Bella Flor, esa urbanización, y se corre desde el puente también de San Luis para adentro, para el lado de Parabanocito, hasta allá, oiga, al otro lado. Creo que ya casi nos unimos con cabezas, ¿no? Al otro lado ya. Y allá otra vez se vuelve a salir al Limoncito. Luego se lo desgloso esito. Vamos a hacerle escuchar la canción a doña, a mi comita Hilda, allá en Valle Grande, que ayer estuvo de cumpleaños. Y con esto, para la gente de Radio Ser, gracias, como siempre, por la atención dispensada. Compa Oscar Sánchez, un abrazo enorme para usted. Compa Luis, ahí en los estudios centrales de Radio Ser también, gracias por amplificar el programa. ¿Listo? A usted principalmente por haberse quedado en esta sintonía. No se mueva, creo que se viene mi compa Miki allá de Comarapa con la música ranchera. En Cerro Verde. Bueno, saludos para Valentina. Hola, Valentina. Saludos para ella. Siempre me manda un audio. Compa Wilber, me dice. No, ya habla más clarito Valentina. Ya le entiendo cuando me manda un audio. ¿No? Saludos a su papi también, mi compa Edgar. Darín. Edgar es allá, en Cerro Verde. En Zabucal es Edgar. A mi comadita también, Irma Cosío Pardo, a ella y a toda su familia Moromoro también. Negra Zamba, y con esto, gracias para la gente de Radio Cerro. Yo me quedo todavía para Melodía, Rocha Comunicaciones y, como siempre, FM Central, entre Coplas y Calullos. Buenas tardes para ellos.

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hasta España, Albacete. Sí, para usted, doña Marina Durán Castro. Saludos cordiales también. Ahí siguiendo a través de la transmisión en las redes digitales. Compártalo la transmisión, doña Marina. Compártalo. Nos ayuda muchísimo. Saludito a todos los residentes bolivianos, cruceños. Y principalmente a mis residentes de los valles cruceños que están fuera del país. En Argentina, en Brasil, en Chile, claro, también para ustedes. En Estados Unidos, allá en España. Saludos de cantito para ustedes. Doña Marina Durán, saludos cordiales. Saludos, compa Iber Flores.

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2: Por la oración de San Fermín, dame la solución y a esta plaga ponle fin.
3: Don Sinfuriano, ¿qué haces jugando?
2: No estoy jugando, compa. Estoy espantando estas polillas.
3: Espantando, disque.
2: ¿Qué voy a hacer, pues, compa? Si lo fumigo y sigue igual nomás. La polilla en el tomate, en el brócoli y el gusano rosado en mi pimentón. Encima, ese gusano cogollero en mi maíz. También el perforador de fruto en mi tomate. ¡No! Esto sí es la última. Parece que me han embrujado, che.
3: ¿Qué va a ser eso, pues? ¡Ni idea! Mire, eso es fácil de controlar, don Sinfuriano.
2: Pero si fumigo y fumigo, igual sigue. Ya no sé cómo lo voy a controlar.
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1: Aquí en el rancho son las 3 de la tarde con 17 minutos en todo el Ranchito Nacional, ¿eh? Bienvenidos mis compas y mis comadres, pura música norteña mexicana a lo mero mero. Nomás pídame sus canciones, ya tengo habilitada la línea del WhatsApp para que tú directamente te comuniques conmigo y me puedas mandar tu mensajito de texto y así yo pueda complacerte tus canciones, ¿eh? Las canciones que tú me vayas a pedir aquí en el Ranchi WhatsApp, ¿eh? 7554-5313. Ahorita entramos al live, al TikTok,
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1: Sí, compa, andaba suspendido del TikTok, pues ya

0: las 3:18. Saludos para mis compas de Taller Salguero. Ahí les mando saludito a Lucho, a Taito, que están escuchando a Ranchito. Ahorita están trabajando, como siempre, todos los días de la semana. Bienvenidos, bienvenidos al Ranchito. La gente que está ya uniéndose a la transmisión del TikTok, pues dejen su like, Dejen sus corazoncitos, vaya. 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Dejen su like. Dejen su tacta en la pantallita. Ahorita yo lo busco aquí, Ahorita me busco aquí. Vamos a compartir la transmisión en vivo, mis compas. Oli, bienvenido al Ranchito. Está la pantalla, fíjese, así nomás, simple. Tiene que tocar la pantallita, Marco Antonio Choque, bienvenidos. Señor Andrés Misael, Carol Valverde, bienvenidos al Ranchito. 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Saludos para mi compa Pito. 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Mensajitos al 755-45313. Bismar, Kevin, Vania, bienvenidos al Ranchito. Hace calor, Buenas tardes, dice porfa un temita de los Bibis. Enamórate, saludos del Amame. A ver, enamórate. Voy a poner canciones que me solicitan aquí en el Ranchito. Ya vamos con música.
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0: Música romántica. Enamórate. Puras románticas, Ariel, bienvenido, Bismar.

Mari, María José, bienvenida al ranchito. Un temita, porfa, los broncos, cualquiera, gracias. Dice, ok, comadre, voy a buscar una cumbia ya, comadrita. Cumbia de martes de cumbia, así vamos a poner, pura cumbia. O lo que pidan ya, por último. Los broncos.

0: Échale, qué buena canción, ¿eh?
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0: Voy a seguir complaciendo canciones, pero quiero que comenten ahí qué canción quieren escuchar. Pues ya al toque complacemos, ¿eh? Nomás escriban ahí en los comentarios. O simplemente mándenme un mensajito de texto al ranchito. Ahí al ranchi WhatsApp al 755-45313. Pues ya está habilitado el número del rancho.
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0: Mi comadre Mari que dice, que bueno, si estamos en el día de comida, me encanta, dice. Cumbia, comadre, cumbia, ¿ya? ¿A quién no le gusta la comida? Pues a todo el mundo, ¿eh? Vamos con más música. Los Broncos. Liberación, los Broncos con Liberación, el muñeco. Wow, que suene aquí en el ranchito.
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0: A bailar, comadrita. ¿Y dónde anda el muñeco? Pa' aquí, pa' allá. Pa' mí, pa' vos. Imagínese bailar esta cumbia un martes, ¿eh? ¿Cómo dice? Dale, oh. Elizabeth, bienvenida al ranchito.

Hola, mi amigo, pasando un tema de Juan Sebastián Castaño, La Aventura, dice. Ok, mi compa Medina. Hace un mes que no

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1: Jenny Escobar, muchísimas gracias, nueva seguidora.
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1: bienvenidas, bienvenidos.
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1: Vicente, bienvenidos al Ranchito.
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1: Ay, compa. ¿Pa' qué les cuento si no me creen, eh? Ahorita estoy de sueño, tengo mucho sueño, eh. ¿Qué hago? No me gusta hacer mucho bolito. No soy tan fan de la coca machucada, pues. No me gusta mucho, pero sí boleo de vez en cuando, ¿eh? Para las trasnochadas sí le hago un bolito, ¿eh? O cuando vamos a viajar muy lejos, sí, ¿eh? Y ahorita ando con un sueño muy de... Muy, mucho sueño, ¿eh? Puede ser que me duerma aquí sentado. Así que anímeme, por favor. Ay, no dormí nada, poquitito nomás. Vamos con más música aquí en el Ranchito. Bani Gal, bienvenida al Ranchito. Jenny, Jimmy, ¿qué andan haciendo, pues? La aventura, John Alex Castaño. Ah, John Sebastián, leí ese rato. Ahorita le pongo a mi compa Vico. Ya está su música, La aventura John Alex Castaño, Ok, vamos con música aquí en el Ranchito. ¿Sí complacemos canciones? ¡Claro que yes!
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1: Complaciendo canciones en el Ranchito. Gracias, Jenny. Muchísimas gracias por tu quiéreme. Muchísimas gracias, Escuchen bien,
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1: Comadre, mucho tarda en responder. Comadre Mari, ¿qué anda haciendo?

0: 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Ah, me hice ganar con el tiempo, ¿eh? El Ranchito. 3 de la tarde, 35 minutos. Ando distraído. Jordan, bienvenido, Ranchito. Ole, muchísimas gracias. Lilian, bienvenidas al Ranchito. Delia, ¿qué andan haciendo? Buenas tardes. Ah, pura música norteña, rancheras, mexicanas, nomás ese género. Pueden solicitar ahí en los comentarios, ¿eh? Échese una Vicente Fernández, el chofer, mi compa, dice: ok, Jenny, lo que pida usted, ¿eh? El chofer, a ver. Vicente Fernández, el rey del camino. Suena aquí en El Ranchito.
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0: Es de las canciones viejitas. Ya se considera una de las canciones viejitas y bonitas del rancho, ¿eh? Elizabeth dice: Mujer de Piedra, Los Broncos, por favor, ese tema. Ok, ok. Vamos con la música entonces.
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1: Ay, hijo de su...
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3: Hey, estamos conversando canciones aquí en El Ranchito. Mujer de Piedra, Los Broncos.

0: Saludos. El mimoso Karim León, Beto Guzmán. Quisiera saber, dice. Esa canción me compa. Es martes. Estamos de vacaciones aún, ¿eh? Bueno, sí, los profesores sí están de vacaciones,
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0: El compa Vico, muchísimas gracias por compartir.

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1: 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Hoy es martes y usted lo sabe, compa, dice. No dormí nada, Saludos desde Mairana. Aguante, Mairana, Anoche estuve por Mairana, Pasando nomás. Tanto que no comprendas.
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1: Puras dolidas,
0: Porque estás hecha.
1: Eliseo, bienvenido al ranchito.

0: Muchas gracias, Eliseo. Muchísimas gracias, ¿eh?
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0: Vámonos con más música aquí en el Ranchito.
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2: A ver.
0: Canciones para borracho me andan pidiendo. Es que es martes, dice. Yo, los profesores sí están de vacaciones, Está bien que tomen, lo que quieran, Disfruten las vacaciones.
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0: Sin llorar, mi compa, sin llorar.
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0: Oye, quiero pan con dulce, ¿alguien sabe dónde hay?

0: Judith, muchísimas gracias, nueva seguidora,
1: 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Échale, viejo.
0: Cante bonito, bonito.
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0: Eliseo, muchísimas gracias.

0: Saludos desde Chile, dice. Saludos, mi compa Eliseo.
1: Ay.

0: Cántele bonito, mi compa, eso.
1: Okay. Llegan las 5 curiosidades del día. Pa' que te rías, te asombres y no te lo pierdas. ¡Vámonos, recio!
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0: 3 de la tarde, 45 minutos.

0: Así que llegó el momento de las 5 notas que parecen inventadas, pero son totalmente reales. Ay, hoy hay un robo insólito, un animal con un superpoder, una noticia importante de Olilla y un descubrimiento que dejó sorprendidos a científicos. ¡Comenzamos!
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0: Notita número 1, un ladrón se quedó dormido durante el robo, dice. Pues, ¿cómo pasó eso? Aquí se lo cuento, Un ladrón se quedó dormido durante el robo. Esto pasó de verdad. Un hombre entró a una vivienda con la intención de robar. Recorrió la casa, entró a un sofá y decidió descansar unos minutitos, El problema fue que se quedó profundamente dormido. Cuando los dueños regresaron, lo encontraron roncando prácticamente en la sala y llamaron a la policía. Hay que tener mucha suerte, mucha mala suerte, Bueno, lo arrestaron sin que opusiera resistencia, Dicen que en el trabajo se cansa, pero este ladrón se lo tomó demasiado en serio, César, muchísimas gracias. Gracias por tu tag. Notita número 2. El camarón que dispara más rápido que una bala. Existe un pequeño animal llamado camarón pistola, Tiene una pinza capaz de cerrarse tan rápido que genera una burbuja que alcanza temperaturas cercanas a la superficie del sol durante una fracción de segundos, El chasquido es tan potente que aturde o mata pequeños peces. Increíble pensar que uno de los disparos más veloces de la naturaleza viene de un animal que cabe en la palma de la mano, Es así, cinco, Es súper pequeño, Vamos con la nota número 3. Bolivia busca llevar charque de llama a Chile. Pues a mí no me gusta el charque de llama. Buena noticia, dice. Buenas noticias para los productores del altiplano. El gobierno informó que continúan las gestiones para abrir el mercado chileno al charque de llama, un producto tradicional boliviano con gran potencial de exportación. Si las negociaciones avanzan, podría convertirse en una nueva oportunidad para cientos de familias dedicadas a la producción ganadera, ¡Qué bueno! Buenas noticias para Bolivia. Nota número 4. Hay una isla donde los conejos son más numerosos que las personas. En Japón existe una pequeña isla conocida como Okonishama. Okonishima. Pues yo no sé hablar japonés, Donde viven cientos de conejos que caminan libremente por todos lados. Los animales se acercan a los turistas, los siguen esperando comida, incluso parecen posar para las fotografías, Pues ya están acostumbrados, Hoy la isla es un atractivo turístico, aunque también guarda una historia relacionada con antiguas instalaciones militares. Nuevo seguidor, muchísimas gracias, Notita número 5. El corazón de unos peces sigue funcionando a temperatura bajo cero. En las aguas heladas de Antártida viven peces que tienen una adaptación increíble. Su sangre contiene proteínas especiales que evitan que se congele, permitiéndoles sobrevivir en aguas donde otros animales morirían en pocos minutos. La naturaleza vuelve a demostrar que siempre encuentra una forma de adaptarse, incluso en los lugares más extremos del planeta, Vámonos con música aquí en el rancho.
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0: Esas fueron las 5 notitas del ranchito, Vámonos con música. Salud para mi compa Gustavo. ¿Con quién estará, Avise para mandar saluditos.
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0: No, pues se cortó mi cámara, ¿eh? El ranchito. Ojalá vuelva pronto, ¿eh? Se cortó la cámara. 3:54 PM. Pues ya me voy despidiendo del ranchito. Muchísimas gracias a la gente que estuvo ahí escuchando el ranchito en su radio. 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A Agua de Mesa Santiago, muchísimas gracias también. A Taller Salguero, a mi compa Lucho, a compa Taitu. Ahí les mando saluditos. A mi compa José Siles, también de Frío Star. 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Y por supuesto a mi compa Pito de Restobar a Fuego Lento. Diosito me los bendiga a todos ustedes, cuídense bastante. Nos escuchamos otro día, a la misma hora, por el mismo canal. Chao, chao. Esto es el ranchito, cerramos con la rola de mi compa. A ver, esta canción me solicitaron hace rato. Grupo Cañaveral de Humberto Pavón, La Joaqui, Echarme al Oído. Pasó un tema de Joan Sebastián, Tirá Mejor Sin Mí. Se lo hizo mi compa después del Cañaveral. Listo, voy a transmitir un ratito más por TikTok porque quiero configurar algo. Ya.
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0: Ahí en Estudios Centrales, nomás si quieren me cortan ya, Muchísimas gracias en Estudios Centrales, Radio Acer.

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4: Son las 4:22.

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Reciban todos y cada uno de ustedes un saludo de bienvenidas a este espacio destinado a la salud. Tengo muchos mensajes, tengo muchas preguntas. ¿Sabe qué? Nosotros estamos mal, pero no hay dinero, así que no podemos ir al hospital porque sabemos que vamos a gastar un montón de dinero. Así que nos aguantamos la enfermedad y buscamos cualquier cosa para poder estar mejor. Y como las tabletas a veces son muy baratas, preferimos comprar la más barata. Vamos a la farmacia y ¿cuánto cuesta esa? Tengo de esta un boliviano, esta tres bolivianos, esta cinco bolivianos. Démela de un boliviano, cinco ya. Buscamos ahorrar. Yo le entiendo a toda la gente. ¿Cómo no lo voy a entender si yo vivo en este mismo lugar y sabemos lo que estamos pasando? Pero ¿será? Les pregunto a todos los que están en sintonía. ¿Será que ahorramos en la salud? Le pregunto. ¿Será que es bueno? Si usted no busca solución a la salud, ¿qué pasaría? Empeora el cuerpo, ¿cierto? Un cuerpo enfermo no permite que una persona pueda trabajar con total normalidad. Vamos a ser sinceros. ¿Cuándo ha visto un enfermo trabajando? ¿Cierto que no hay? El enfermo necesita cuidados. Necesita recibir atención médica. Necesita una intervención quirúrgica, una operación. Necesita un tratamiento, ya sea natural, ya sea médico, farmacológico, pero necesita un tratamiento, lo cual necesita una inversión. Y si en nuestra vida solamente nos preocupamos solo por trabajar y que tengo que atender mi casa, mi carro, mi moto, mis terrenos, mis cultivos, mis animales y la salud, bien, gracias. No, le voy a decir la verdad. Algo que está escrito bíblicamente, no es una cosa que yo me invento. Así como venimos, así nos vamos. Polvo eres y en polvo te convertirás. ¿Quién te dijo que te lleva lo que haces? ¿Quién te dijo? Hay gente que vienen y le dice, no, mire, este tratamiento es largo y te vas a gastar tanto dinero. Ah, no, prefiero morirme. O sea que morirse es la solución al problema. ¿Sabe qué? A mí me da tristeza. Cuando yo escucho a una persona, se me van a llorar. Llorar porque veo que no tienen el sentimiento, ni el valor, ni el respeto a Dios. No a uno como profesional. Nosotros seguimos siendo profesional, no perdemos el título. Pero cuando escuchamos eso, es una tristeza que nos llega en el alma. Me gustaría que piensen de otra manera. Me gustaría que piensen positivamente y digan, no, yo quiero estar bien, deseo estar bien. Yo voy a estar bien, no importa. La plata se hace, pero la salud no. Vivir la mayor cantidad de años para ver a sus hijos, nietos, bisnietos, si es posible, es una maravilla. Muchas personas mayores me visitan y me dicen, no, yo quiero estar bien. Yo sé que quiero estar bien, ¿cómo no voy a saberlo? Pero a veces el cuerpo se deteriora y la recuperación es mucho más larga, hay que tener mucho más cuidados. Hay hijos también que los papás hicieron de todo, los hijos son profesionales, se van a otra ciudad y no tienen tiempo para visitar a los papás, y los papás abandonados, solos, ya no saben qué hacer y lo único que quieren es morirse. Otro factor, no permitan eso. Siempre pidamos a Dios, aprendamos a rezar, aprendamos a acercarnos a Él, es importantísimo. Y Él nos va a iluminar, va a decir, no, voy a ir a visitar a ese señor que por ahí habló algo que me hizo sentir bien, eso me gusta, me gustaría que lo hagan. ¿Cómo se llama, señor? 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Tenga un maravilloso día. 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
4: Son las 4:44.

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6: Son las 5:30.

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1: Son las 5 con 55 minutos.
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Hola, hola, hola, hola, ¿qué tal, qué tal, qué tal, qué tal, qué tal, qué tal, mis compas? ¿Qué tal, mis comadritas? ¿Cómo les va? Tengan ustedes muy, pero muy buenas tardes. Un placer saludarlo de cantito a todos ustedes que están en la sintonía en esta hora de la tarde fría. No, está fresquita hoy a la tarde. Aquí en Valle Grande, ¿no? En Santa Cruz nos dicen que está lloviendo, lloviendo allá a todar, ¿no? A cántaro allá en Santa Cruz. Así que bueno, pues mi cumpito, bañense pues, ¿no? Saludos cordiales a todos esos cumpitos y comadritas que ahí están en la sintonía ya en esta hora de la tarde. 16 grados centígrados en este momento en nuestra capital.

Hoy le dijimos, ¿no?, que íbamos a tener una máxima de 23, una mínima de 13 y va a estar más nubladito que soleado. Bueno, pues no, nubladito en este momento está. Y bueno, fresquito, fresquito, ¿no? Mañana miércoles, mi compa, va a estar más baja la temperatura. Abríguese. Ah, seguramente ya ha lavado la ropa, ¿no? Ya ha lavado la ropa, ya está secando, ya ha secado. Para mañana, ¿no? Esperarlo al cambio de clima para mañana, ¿ah? Mañana en Valle Grande, en los Valles Cruceños, estará baja la temperatura. Saludarlo, ¿no? Saludarlo de cantito a todos ustedes. Gracias por la sintonía. Gracias por apoyarnos. Y bueno, pues, ¿no?, de esa manera también nosotros aquí estamos, ¿no? Estamos firmes, mi compa. Estamos firmes, firmes, firmes con el programa Lo Nuestro, Cultura y Tradición de los Valles. Línea telefónica totalmente habilitada del 6890-0309. Línea telefónica para que usted pueda escribirnos, pueda enviarnos su mensaje, pueda participar del programa también, porque mañana sí o sí, mañana sí o sí, se va ya a tomar en cuenta, ¿no?, todos los participantes para la premiación el día viernes. Bueno, el día jueves haremos la premiación porque nosotros también estaremos ya viajando a lo que será la cuarta fecha del calendario de Ate Valle. Estaremos en el municipio del Torno levantando la señal de allá para lo que son los Valles Cruceños, ¿no?, el país y el mundo. Así que el deporte nos convoca. Estaremos, como siempre, firme en lo que comenzamos, ¿no? Ahora ya estamos. Así que, bueno, saludos cordiales a todos los que son fanáticos del deporte del automovilismo de Ate Valle. Estará, ¿no?, Rafael Mendoza va a estar compitiendo con ese poderoso Skoda, ¿no? El campeón sudamericano estará en la ruta del Torno. El premio $1,000 cash cash, ¿no? $1,000 será el premio para el primer lugar, más trofeo y también se lleva pelo, ¿ah?, según la suerte, ¿no? Hay sorteo también para los pilotos, ¿no?, sobre cerrado. Así que, bueno, va a estar bonito, va a estar excelente la premiación, caramba. ¿Se acuerdan ustedes? Un lote también fue un año, ¿no?, de los premios. Ah, un lote, pues fue cumpito. Así que también estará, por supuesto, ahí Bienes y Raíces, el Cumpa Chayán. 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Así que, bueno, ahí entonces un saludo cordial allá, ¿no?, en el Torno. Desde allá ya comienza el cumpito, ¿no? De allá ya comienzan los Valle Cruceños. De allá comienza Valle Grande ya. Así que, mis compas, bienvenido a este espacio de música regional de nuestro Valle Cruceño, donde estaremos compartiendo, ¿no?, lo mejor, sí señor, lo mejor del programa. Y por qué no también ya ir anunciando algunas actividades que tenemos pendientes para esta fecha que se van avecinando, ¿no? Así que, mis compitos, les propongo que vamos a escuchar una musiquita, un temita musical para amenizar, pues, ¿no?, esta tarde, para compartir momentos gratos. Vamos a tratar de comunicarnos también con nuestros cumpas, ¿no?, nuestros cumpitos, nuestras comadritas que ahí están. Oiga, ahí están. Pues, ay, mamita santa. Oiga, están alistando la chicha que da calambre, ¿no? Alistando la chichita que da calambre para lo que será las fiestas patronales que se van avecinando ya a esta fecha, ¿no? Tanto como el 20 y el 25, ¿no?, de julio. Así que, mis cumpitos, saludos cordiales a todos los que están ya. Oiga, está fuerte la chicha, ¿no?, por ahí. Ya va enjuertando la chicha, así que lo vamos a saludar. Ah, con empanizado, pues, otra cosa, ¿no?
con empanizado es otra cosa. Mi compito, la línea telefónica totalmente habilitadísima. Totalmente habilitada del 6890-0309. Línea telefónica totalmente habilitada, reitero nuevamente, para que ustedes se puedan comunicar con nosotros al 68-900-309. 68-900-309, línea telefónica del programa. ¡Ay, ay, ay! Caramba, me pica mis piecitos para bailar, che. Vámonos pa' Moromoro, allá mi tierra natal. Tierra de la chirimoya, ¿no, Moromoro? Ya se va listando para un aniversario más, para su fiesta patronal. Caramba, ¿no? Va a estar bonito, mi cumpa. Bonito, bonito, bonito. Y también la invitación que nosotros le hacemos llegar para agosto. Pasando de julio nos vamos a agosto. Y nos vamos al 6 de agosto. Allá, ¿no? A la fiesta patronal de la Virgencita Urcupeña. Añapango, cupito. En Añapanco. Así que bueno, desde aquí aprovechamos, le mandamos un saludo, ¿no?, a todos esos cumpas, a esas comadritas allá, que el viernes 7 ya van a comenzar, ¿no?, con las actividades. Y también la invitación está hecha, ¿no? Patuito, los alférez también, ¿no?, que vayan a cumplir también, mis cumpitos, su brindis, ¿no? Hay que cumplir su brindis, cumpito.

El concurso de la semana, mis cumpitos, el concurso, el siguiente. Tome nota, cumpito, tome nota. Ah, tome nota. Mi cumpito, yo le voy diciendo que la pregunta está fácil, sencilla, para que ustedes puedan ir ya preguntando y participando, ¿no? Si usted repente por ahí le falta alguna cosita, pregúntele a su mamá, pregúntele a su papi, pregúntele a la suegra, que sea para eso, pues, son machas ellas, ¿no? Pregúntele a la abuelita, ellos saben, pues, qué se ocupa para ensillar un caballo y cuáles son. ...68-900-309... línea telefónica del programa. Saluda a mi compa Ciro Negrete, ya que está en la sintonía. Oye, a mi compa Ciro Negrete, ¿no? Y saludo a toda la familia Negrete de Pasorapa. Saludamos a la familia Tapia, a la familia Castro. Salud cordial a la familia Rodríguez. Saluda a la familia Arandia. A la familia Covarrubia. Saludamos a la familia Villarruel. A la familia Hinojosa. A la familia Álvarez, ¿no? A la familia Álvarez. Saludos cordiales de Cantito. Ahí toqué lo nuestro. Saluda a mi compa José Luis Arenas. Saludamos a la familia Barriento, a la familia Andia Brito. Gracias a la familia Orellana, Maturano, a la familia Nova, Ocaña, por ahí también el aire está en la sintonía. Saludos a Katy. Saludamos también de la misma manera a Vargas Rosa. Saludamos a la comadre Natividad Nova. ¿Cómo está, comadrita? Saluda a la familia Ayala. A la familia Guzmán Soto. Saluda a Tuito Los Sotos allá. Por acá, ¿no? Un quepe están. Saluda a la familia Padilla. Sí, señor. Un abrazo, ¿no? Un abrazo grandote para la familia Padilla, que ya están conectado, sí señor, conectado con nosotros.

0: 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Salud cordial a mi cumba Patacumbia. Hola, Che. ¿Cómo está, Che? ¿Así ha vuelto mi cumba o no? A ver. Dice que le entregó un billete, ¿no? Y le han dado, dice, llenito su bolsillo de otro billete. Llenito su bolsillo de billetes, ¿no? ¿Ah? Contento estaba mi cumba. Capaz de volverse a ir, ¿no? Así que, mire, se ha comprado, ¿no? Una chipa de cerveza. Le ha dado un billete y dice que en su bolsillo no cabía la plata de cambio. Así que bueno, está bonito por acá, hecho, ¿no? Está bonito para quedarse por acá, hecho. Capaz que abrir una sucursal por allá, ¿no? El Trigaleño. Es capaz nomás, pues. Saluda, cumpa Patacumbia. Un abrazo grande, cumpito. Un abrazo grande. 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Abrazo a mi cumpa Richard, ¿no? Un abrazo al cumpa Richard Aguilar. A mi cumpa Bismar Aguilar, que están escuchándonos en esta hora de la tarde. Saludos, cupito. Vamos a hacer también un concurso, ¿no? Vamos a hacer un concurso con el auspicio de ellos también. Más adelantito, ¿no? 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Vamos a ir con un temita musical. Luego volvemos con esto que es el programa Lo Nuestro, Cultura y Tradición de los Valles. 68-900-309. Ahí, cumpito, comadrita, participe, participe del concurso de la semana.
1: Papá, ¿qué se llama ese pajarito?
2: Es la cacarena, hijita.

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Bien, mi compito, saludo cordial a mi compa Ismael Ríos Castro, ¿no? Un abrazo grande a mi compa Ismael. ¿Cómo está, compito? ¿Qué tal? Un gusto saludarlo, ¿no? Un gusto saludarlo. Un placer de mandarle un saludito desde aquí, ¿no? A usted y a toda su familia. Gracias, gracias. Usted sí, ¿no? Usted sí se preocupó por lo que es la cultura de su municipio. Más para este lado, ¿no? Para este lado, para el lado de los valles. Siempre, ¿no? Llevando adelante lo que son las actividades. Y siempre también mostrando, ¿no? Las actividades festivas, ¿no? Con las invitaciones y haciendo participar también a lo que es los medios de este lado, ¿no? Para que se pueda conocer también de algunas actividades que se realizan allá en ese municipio. Así que bueno, hemos sido testigos en anunciar también algunos avisos, algunas invitaciones, algunas actividades, ¿no? Que la alcaldía antes hacía, pues, ¿no? Para poder invitarlos a ustedes mediante los medios de comunicación. Así que bueno, ahí están, como siempre, de aquí aprovechamos, le mandamos, ¿no? A ustedes, los que están ahí en la sintonía, tenemos bastante audiencia. Sí, señor, bastante audiencia. ¿Por qué lo digo? Porque, bueno, en las redes sociales nosotros podemos demostrarle, ¿no? Y también podemos percibir y recibir los mensajes de allá, ¿no? De esa linda tierra del municipio de Pasorapa, de la provincia Campero. Bueno, saludamos también, claro, porque tengo familiares bastante allá, yo también. Sí, compito. Tengo bastantes familiares allá, ¿no? Ahí están los Tapia, están los Castro. Una tropa allá. Bueno, decirle nuevamente que el concurso continúa. Sí, señor, el concurso continúa. Miércoles se va a premiar, porque ya el jueves estaremos ya ocupados en otra cosita. En viajes para el viernes estar ya allá, ¿no? En el municipio del Torno, en Santa Cruz, para poder justamente participar de una actividad deportiva ya marcada para esta fecha, ¿no? 24, 25 y 26 de julio. Alcanzar el conchito allá en Santana, ¿no? Alcanzar el conchito va a ser. Dice que el último día es lo bueno, ¿no? El último día, lo bueno. Línea telefónica totalmente habilitada, mis cumpitos. Totalmente expedita. Para que usted pueda comunicarse con nosotros al 68-900-309. Y si se anima también, nos puede mandar su audio, ¿no? Claro, pues, compito. Si se anima también, nos puede enviar su mensaje de audio. Y de esa manera también nosotros vamos a estar, ¿no? Vamos a estar compartiendo, ¿no? Compartiendo sus saludos, compartiendo todo lo que es el programa, ¿no? Todo lo que es el programa. Gracias, mi compito. Gracias, mi comadrita. Bueno, pues nosotros aquí también. Saludándolo, ¿no? Saludándolo desde aquí, de este espacio. De espacio de lo nuestro, cultura y tradición de los valles. Que llegamos, ¿no? A todos los rinconcitos de los valles cruceños. Con lo mejor de nuestra música, de nuestras costumbres, de nuestras tradiciones. Reflejada, ¿no? Lo nuestro. Cultura y tradición, como lo dice su nombre, ¿no? Cultura y tradición. Siempre tratamos de poderla alegrar con la música, las viditas, los carnavales, los calullos, las viditas, las cuecas, los taquiraris, que no pueden faltar, ¿no? Entonces, lo invitamos a que sean parte del programa, comunicándose con nosotros y nosotros complaciendo desde este espacio, ¿no? A ver, mis compas, mi compito querido, desde aquí también aprovechar y mandar un saludo, ¿no? A Yerbabuena, allá, ¿no? El municipio de Mairana. Allá en Yerbabuena,
Abrazo gigante. Saludos a Erwin Carrillo Arancibia. ¿Cómo está, compito? ¿Qué tal? Saludamos a la familia Cuellar también, ¿no? Sí, señor, aquí en Valle Grande, familia Cuellar. Saludos también a quienes nos sintonizan, ¿no? En los diferentes barrios, barrio Malta, barrio El Sauce, barrio El Duraznito, El Duraznillo, el otro día nos hemos olvidado, ¿no? También saludamos al barrio Obrero, también que nos olvidamos, barrio Obrero, barrio Villa Esperanza, barrio 30 de Marzo, que también nos olvidamos. Hasta el lado del barrio El Cristo, también barrio Paraíso al otro lado, barrio Yaguarí, también que nos olvidamos, barrio Yaguarí, barrio El Mogote, que también nos olvidamos, barrio Central, ¿no? Barrio Montes Claro, también está el barrio La Muralla, ¿no? El barrio La Muralla, el más antiguo que hay aquí en Valle Grande, es el barrio que donde inició Valle Grande, ¿no? Donde está justamente están las piscinas, como le llaman, ¿no? Las piscinas, donde era el motor de luz. ¿Se acuerdan ustedes dónde era el motor de luz o no se acuerdan? A ver, les hago recuerdo, mi compito. Les hago recuerdo dónde era el motor de luz, ¿no? Y vamos, pues. Yo al menos pasaba ahí, miraba, ¿no? Lo que... Atendían pues el motor de luz. ¿Se acuerdan que era? Era, ¿no? Hasta las 12 de la noche y chau, ¿no? Si usted se dejaba pillar por ahí en la calle a esa hora, tenía que ya estar con la linterna lista, ¿no? Si no, los mecheros listos también.

Bueno, mis cumpitos, a ver qué dice por acá. Saluda a mi compa Iber, ¿no? Saludo, compa Iber. ¿Qué tal con mi compa Iber Rosales, no? Compa Tapia dice, ¿cómo está? Dice, estamos en la sintonía del programa. Muchas gracias, compito. Muchas gracias. Aquí también nosotros, ¿no? Estamos haciendo el programa. Patuitos ustedes, ¿no? Patuitos ustedes. Ya que... amerita, pues, ¿no? Amerita.

Vamos a ir a escuchar un temita, claro que sí, a nombre de Clínica Médica La Guardia. Vamos a escuchar un lindo tema musical, que justamente lo más complacer para todos ustedes, ¿no? ¿Dónde está por acá? A ver, aquí está. Aquí está un temita que tengo listo por este lado, ¿no? Tengo listo por acá un caluyito, sí señor, un caluyito que justamente lo tenemos ya en puerta para que ustedes lo puedan escuchar en esta hora de la tarde, ¿no? A ver dónde está por acá, lo tengo, pues no, está listo el temita, ahorita mismo, cumpito, ahorita mismo, ¿no? Vamos a hacerle escuchar. 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A la cabeza de mi compa Delfín Barriga Honor, alcalde municipal de los saipineños, que ya no se va alistando para lo que será un aniversario más en este agosto, ¿no? Justamente en este momento están mejorando lo que es la plaza, las calles, que por ahí también había algunas dificultades. Y bueno, ojalá también que ya vayan pensando en poder reubicar, ¿no? El transporte pesado para que no ingrese por la plaza. Sería por las calles alrededores que hay, ¿no? Hay calles alrededores para que ellos puedan ingresar a esa zona y de esa manera también un poco más tranquilo, ¿no? Bueno, mi cupito, por acá estamos a la espera de más saluditos. Estamos también a la espera de las invitaciones que tenemos para justamente a ustedes también hacerle escuchar lo mejor del programa, ¿no? A ver, por acá, sí, señor, por ahí vamos a buscar un temita justamente de los trasnocheros de Valle Grande, ¿no? Estoy buscando un temita que nos lo están pidiendo, ¿no? Desde allá, desde la zona de La Guardia. Sí, señora, de la zona de La Guardia nos están pidiendo este temita musical. Ahorita mismo lo vamos a complacer, ¿no? Ay, ¿de qué hay? Ay, ese temita, cumpito. Aquí de los trasnocheros de Valle Grande, de mi compa Mario Toledo, ¿no? De mi compa Mario Sinaga. Oye, a mi compa Mario Toledo le dicen el sueño, ¿no? También a mi compa Mario Sinaga le dicen el cotorra, ¿no? O el cotorro. Y así, oiga, y así, ¿no? Hay varios los que han interpretado y han pertenecido a este

a todos ustedes. Un caloyito, a ver. ¿Es este? Aquí está. Entre tus brazos de los trinos, de, mejor dicho, de los trasnocheros, ¿no? De Valle Grande. Ahí está, un saludito.

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0: Son exactamente las 6 de la tarde con 53 minutos. Nosotros vamos avanzando. Asimismo también, ¿no? Invitarlos a que participen del programa al 6890-0309. Saludos cordiales a quienes están en la sintonía. Muchas gracias a quienes también nos escriben, ¿no? Nos escriben. A ver, hallan el cuerpo de una mujer en el distrito 11 del municipio del Alto La Paz, dice, ¿no? Reportan el hallazgo del cuerpo de una mujer en inmediaciones del sector Cayutaca Laja, en distrito 11. Se presume que hubiese sufrido lesiones graves por su pareja. ¡Ay, ay, ay! ¡Ay, ay, ay! Ay. Oiga, si se han dado cuenta, está grave la violencia, ¿no? Y también están, bueno, observando la ley, la 348, ¿no? Sobre el tema, la ley, sobre las denuncias falsas. Porque han comprobado que hay muchas noticias, digamos, denuncias falsas, ¿no? Una denuncia de esa, ¿qué hacen? Lo encierran adentro, sin derecho a nada, adentro. ¿Ah? Hasta que dura la investigación. Luego, hasta pueden sentenciarlo, ¿no? Pueden sentenciarlo y después salen a decir, lo hice por celos, ¿no? Con muchos casos que han habido, ¿no? Y mujeres que han dicho que han mentido por celos. Saludos a mi compa Antolín Espíndola, Elisita Nova allá en Cochabamba. ¿Cómo está, comadrita? Saludamos también a mi compa Juanito Vargas. ¿Cómo está, compa? A Ciro Negrete, ¿no? Ahí en la sintonía. A mi compa José Luis también. Bueno, y así, ¿no? Así seguimos compartiendo el programa. Saludos a todos. A todos. Hoy fue la conferencia de prensa, ¿no? El municipio del Torno. Hoy fue la conferencia de prensa. Y prueba de ello, bueno, pues ahí están, ¿no? Saludos a mi comadrita Jolly Paredes de Moya. Saludos también a la comadre Maribel Zurita Flores, ¿no? Siempre en la sintonía. Gracias, comadrita, muchas gracias. A usted sí, ¿no? Usted sí merece un aplauso, ya merece. En la primerita que arrancamos nosotros y ingresa ella. Como se dice, ¿no? Esperando nomás que ingresemos nosotros. Gracias, comadre Maribel. Allá, ¿no? En la sintonía en Santa Cruz. Manda saludos a Mairana, ¿no? En Mairana, claro que sí. En Mairana. Samay Patachipa, Mairana Tabaco.
1: Mayoría hierba.
0: Pampa Grande Orquesta. Y Mataralazo, dice, ¿no? ¿Alguna vez a ustedes le ha tocado de ir a la agua, al río, y se han topado con el agua turbia? ¿Y qué han hecho para aclarar la agua? ¿Qué han hecho? A ver, ¿qué se llama eso que le echamos al agua y se vuelve clarita el agua?

Oiga, ¿a usted alguna vez lo han enredado? ¿Ah? Con esa bandera usted, yo calito, pero guagua, ¿no? Guagua. ¿Alguna vez lo han enredado con eso? ¿Qué se llama? A ver. ¿Sabe o no sabe? ¿Ah? Al 68-900-309. Al 68-900-309. Saludamos a la familia Cabrera. Gracias, gracias por la sintonía. Y bueno, pues, nosotros aquí, ¿no? Oiga, anoche en lo que siempre uno, ¿no? A partir de las 8, 9 o 10 de la noche, ingresa a las redes sociales, ¿no? Por ahí me apareció el tema de Venezuela. Qué triste, ¿no? Qué lamentable lo que está sucediendo en Venezuela, ¿no? Lo que ha sucedido y lo que sigue sucediendo. Dos terremotos de magnitud hicieron que caigan edificios, ¿no? Y queden gente atrapada, entre ellos niños, jóvenes, adultos, mascotitas, ahí perritos, gatos, ¿no? Y si ustedes han podido observar, están encontrando niños más de 25 días ya que ha sucedido el hecho y siguen encontrando personas vivas. Mire usted, tanto tiempo esperan para poder liberar, ¿ah? Liberar todo lo que es, ¿ah? Tanto tiempo es poder esperar para poder liberar todo eso, ¿no? Ahí está lo que dicen muchos, ¿no? Que un gobierno no está preparado para estos casos así, ¿no? Hemos visto que la presidenta Rodríguez, ¿no? De Venezuela no ha hecho nada. Más bien, bomberos, personal especializado en rescate de México. Bukele también, ¿no? Del Salvador ha traído su gente que están encontrando, ¿ah? Están encontrando seres con vida todavía, ¿ah? Niño. Mire, usted anoche estaba recuperando, ¿no? Un niño de 3 añitos, ¿ah? Pobre niño, ahí, ¿no? Y hay otro que cuenta su verdad, dice, ¿no? Yo tenía una posición y dos posiciones. Una posición era de espalda y otra de un ladito, así para que no me pueda desesperar. Yo contaba, dice, ¿no? Contaba los números. Tenía su celular, hizo alumbrar su celular alrededor de él para que sepa dónde estaba, ¿no? Así para memorizar y saber en dónde se encontraba y dónde estaba en la posición, ¿no? Así que, mire usted, 6 horas de batería, no aguantó más, se acabó y estuvo, ¿cuántos días? ¿Ah? ¿Cuántos días? Usted, 15 días, ¿ah? 15 días ahí atrapado y lograron sacar, ¿no? 15 días ahí en esa posición, imagínese usted, ¿ah? Están encontrando seres humanos que no se pueden explicar de qué manera están vivos. ¿Usted cree que así por así? ¿Usted cree que es cosa así que como normal? No, ¿no? Es que está ahí Dios. Nuestro Dios, ¿no? Dios está con estas personas. Está con ellos porque lo está manteniendo así. Tranquilo, sereno. ¿Ah? Ahí lo encuentran los niños calmaditos, tranquilos. Mire usted esa paz. Que muchos de ellos ya saben que lo van a rescatar, ya se tranquilizan, todo normal. Y para que ellos estén así, es que Dios está con ellos, ¿no? Tan grande es el amor de Dios hacia los niños, hacia la humanidad, que los protege, ¿no? Que nos protege. Nos protege de todo mal. Y Dios quiera que puedan de una vez por todas ya terminar de sacar todas esas rocas, todo eso. Eso, escombro, todito esos fierros que hay mucha gente atrapada ahí abajo todavía, ¿no? Y como hay otros también que ya por los días, la desesperación y todo han partido para otra mejor vida, ¿no? Mire usted, compito, es para ponerse a pensar, ¿no? Es para ponerse a pensar
Esto es lo que es la sobrevivencia. Más de 25 días sin agua, sin alimento, entre los escombros que solamente algunos ni girar la cabeza pueden. ¿Ah? Y otros pueden moverse algo, pero imagínese usted estar ahí más de 25 días. ¿Qué puede decir? Por eso, mis compitas y comaritas, antes de tener esos arranques de furia, antes de desearle el mal al vecino, al familiar, al compadre, la comadre, el hermano, la hermana, a cualquiera, piénselo dos veces. Piénselo dos veces. Porque a veces Dios nos pone a prueba, ¿no? Dios pone a prueba todas las cosas y tenemos que salir airosos, victoriosos de ello. ¿Por qué? Porque tenemos fe y esperanza que todo cambiará si estamos mal, ¿no? Como dice, Dios aprieta pero no ahorca. Y prueba de ello, estamos en este mundo para hacer cosas lindas, maravillosas, entre ellas hacer las cosas

0: Cupito, Cupito, aguárdeme un ratito. Voy a ir a jalar los cuches. Ahorita vuelvo. Mientras tanto, escuche Tito, que le va a interesar.
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1: Cumpito, ya estoy de retorno nuevamente. 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

0: Seguimos. Buenas noches a toda nuestra amada audiencia que ya está en la sintonía de Radio Hacer. Nosotros estamos desde Comarapa, en esta jornada de hoy, pues, ¿no? Hoy 21 de julio, cuando ya han transcurrido 2 días de esta semana también, poco a poco vamos avanzando. Se nos acaba el mes de julio y esperamos el mes de agosto. El primero de agosto está tocando un sábado, ¿no? Este sábado que viene, el próximo, es primero de agosto. Mientras tanto, quiero saludar también a toda nuestra hermosa audiencia que está acompañándonos en los diferentes municipios, en los diferentes cantones, en los diferentes lugarcitos. 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Allá es en el sector de Mercado Central, en la Plaza Principal 11 de junio. 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Queremos saludar también ahí en la zona de lo que viene a ser el sector del Cristo, ahí a toda nuestra amada audiencia, en los diferentes lugares donde usted nos va acompañando. A partir de este momento nosotros vamos a disfrutar de la buena música, de todas las novedades que se van generando en el ámbito local, departamental, nacional, internacional. Buenas noches. Usted, señor, señora, que también está viniendo, pues está viniendo de pasajero, está viniendo de chofer, está en camino del potrero, está de la estancia, está de viaje llegando a los diferentes municipios, a los diferentes lugarcitos. Bienvenido. Usted que también está viajando a algún lugarcito, simplemente nosotros acá desde este lugarcito le decimos feliz viaje. En Comarapa, comentarle que en esta jornada continúa el viento bárbaro. Bueno, y nos hace acordar como si estuviésemos en el mes de agosto. Usted sabe que en el mes de agosto el viento mete, ¿no? Él mete a todo dar. Entonces nos hace pensar que estuviésemos en el mes de agosto. Pero al momento por acá está metiendo durísimo, con una llovizna, podemos decir, unas gotas por ahí que caen de rato en rato, por el viento que estamos teniendo acá en Comarapa. La velocidad más o menos está entre 30 a 40 kilómetros por hora. Así está el viento por Comarapa. Si usted está viniéndose, véngase abrigado, porque si no, el frío le va a hacer temblarse. Seguimos. Sin antes, quiero saludar también allá en la zona de San Isidro Labrador, perteneciente al municipio de Comarapa, a la familia Cejas, a la familia Carrión, a la familia Choque, que en este momento está en la sintonía de Radio Hacer. Bueno, para toda nuestra amada audiencia también que nos va acompañando en esta jornada, vamos con música. Queremos meter baile nosotros. Estamos practicando un paso nuevo para los 410 años de vida del municipio de Saipena. Estamos intentando comunicarnos también con la parte organizativa sobre las actividades de festejo que se tienen allá en Saipena y poder compartirlo también con todos y cada uno de ustedes. Bueno, ojalá tengamos suerte para poder un poquito ponernos en contacto también con Saipena. Pero mientras tanto, vamos con más música. Esto que se viene suena de esta manera.
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sábado. Son exactamente ya las 7 de la noche con 59 minutos. Bueno, así estamos disfrutando nosotros en esta noche de hoy martes. 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Vamos a saludar ahí a María, Fabiola, Anita desde su programa Novedades de la Jornada por Radio Acer de Comarapa. 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Seguimos, seguimos.
avanzando. 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Seguimos disfrutando nosotros, Y si usted tiene problema con su radio, con su televisor, con su equipo de música y cualquier electrodoméstico, usted está teniendo problema, entonces ¿sabe dónde va a solucionar todo eso? 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Vamos a avanzar nosotros en esta noche. 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Sistema de sonido El Panorama. ¡Vamos con música! Nosotros queremos meter un poco de baile, tomando en cuenta que hoy es martes, segundo día de la semana.